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0: Son las 6.
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0: Estrenamos una nueva hora y te damos la bienvenida a la radio número uno del dial. Con la mejor recopilación de éxitos vamos a arrancar esta nueva hora que, como no, llega cargada de números uno y además te los garantizamos al 100%, ¿eh? Suenan los éxitos que te gustan. Saludos de Cristina Álvarez.
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0: Descubrir que somos tu radio favorita y por eso siempre tenemos para ti las canciones de los artistas que más te gustan, sus temazos, los grandes éxitos, esos temas que están sonando en todo el planeta, ¿eh? Y que te los ponemos antes que nadie. Seguimos adelante.
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0: también suena aquí el sonido que nos propone Joel Corry para disfrutar en la pista de baile y se llama Out Out.
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2: Ella representa a la perfección el ejemplo de mujer triunfadora en todos los frentes y además posee una de las voces más privilegiadas del planeta. Es Beyoncé, con un super éxito garantizado. Hello.

0: audiencia siempre con la mejor selección de éxitos, ¿eh? Aquí tenemos todos esos números uno que te gustan, porque nos dedicamos precisamente a eso, a crear números uno como el que acabas de escuchar o como el que llega a continuación.
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0: Con este sonido es como celebra Anne-Marie el lanzamiento de su nuevo álbum. Junto a Little Mix nos trae Kiss My UO.
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2: Era una colaboración muy esperada y ya se ha hecho realidad. Doja Cat y Itza unen sus talentos para presentarnos Kiss Me More.

0: estamos ya cerrando una hora de exitazos de números uno, porque eso es lo que siempre hacemos en la radio número uno del dial. Y en este final de hora te invitamos a que sigas con nosotros, porque en los próximos minutos tenemos muchos más números uno para ti. No te vayas.
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1: Son las 7.
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0: muy buenas. ¿Qué tal? Esta nueva hora arranca, como no, con todo un número uno. Bienvenido, bienvenida. Te recomiendo que subas el volumen de la radio número uno del dial, porque solo aquí te garantizamos los éxitos al 100%. Ya sé que quieres otro, así que allá va.
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0: siempre con la mejor selección de éxitos, ¿eh? Aquí tenemos todos esos números uno que te gustan, porque nos dedicamos precisamente a eso, a crear números uno como el que acabas de escuchar o como el que llega a continuación.
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2: Ha llegado con retraso el último trabajo de OneRepublic, pero mira qué bien suenan sus canciones. Esta se llama Someday.

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3: ¡Qué temazo! 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

0: todos y cada uno de los artistas que más te gustan desfilan por aquí, por la radio número uno del dial. Nosotros somos la única que te pone lo que quieres escuchar. Eso sí, marcamos la diferencia siempre con la mejor selección de éxitos, canciones imprescindibles.
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1: El rapero australiano The Kid Laroi presenta nuevo single Stay junto a Justin Bieber.

0: estamos casi cerrando esta hora de Números 1, una hora en la que hemos escuchado un montón de éxitos y los hemos compartido contigo, pero por supuesto van a seguir sonando en la Número 1 del dial, donde ya sabes que solo te ponemos Números 1 y además te los garantizamos al 100%.
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0: Bueno, pues ya tiene sus años este tema, pero bueno, mira cómo suena. David Pop se hacía llamar Nobody Can Stop, publicada ya por el año 2018. Veranito 2018, no me acuerdo si ese veranito hacía tanto calor como este, pero bueno. Bienvenidos a la sintonía de Ficus Radio, bienvenidos a Un Día Más.
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0: Bueno, pues comenzamos ahora ya hasta las 10 de la mañana, 120 minutos, repasando toda la actualidad informativa, naturalmente siempre combinado con esa buena selección musical que te tenemos preparado para ti. Y como siempre, antes de nada vamos a conocer la previsión del tiempo. Para ello nos trasladamos hasta la Agencia Estatal de Meteorología. Jordi, buenos días.
1: Buenos días. Hoy temperaturas con pocos cambios en las Baleares, con ligeros ascensos en las máximas en el este de cada isla. Y atención, porque se esperan valores significativamente elevados en el interior de Mallorca, por encima de los 36 grados. Hoy se esperan máximas de 34 grados en Mahón, 33 en Palma, 31 en Ibiza, 29 en Formentera. Durante el fin de semana, temperaturas en ascenso en Mallorca y en Las Pitiusas, sin grandes cambios en la isla de Menorca. En cuanto al cielo, hoy poco nuboso o despejado con predominio de la estabilidad. El viento hoy será flojo variable con brisas costeras. Es una información de AEMET.
0: Muchas gracias, Jordi, por esa información. Bueno, pues ya lo habéis escuchado. Temperaturas altitas en esta jornada de viernes y también durante todo el fin de semana vuelven a subir las temperaturas, que tranquilamente van a pasar los 36 grados en el interior de la isla. Sí, este verano pues está dando aún los últimos coletazos. Venga, que es viernes, es fin de semana y el día se mira con otro color, ¿no? Cuando uno es viernes y sabe naturalmente que el fin de semana no tiene que trabajar. Si tienes que trabajar, el viernes ya no es viernes. 8:06, comenzamos.

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1: Venga, vamos a por las portadas de los diarios. Comenzamos por la prensa escrita. Vamos a por el digital, por el periódico Última Hora en su edición de hoy, viernes 4 de septiembre. Bueno, pues nos cuenta la portada de Última Hora de hoy que el gobierno tenía una alerta de llegada masiva de migrantes a Baleares. Sí, sí, también tenía una alerta de llegada masiva de migrantes a Baleares y tampoco, naturalmente, hizo nada, o por lo menos no vimos nada. Pedro Sánchez revela en el Congreso que el informe con este aviso se refería a la península y Baleares, no a Ceuta. Es todo lo que dice Pedro Sánchez, naturalmente, que lo puedes creer o no. Marga Provence exige al presidente explicaciones inmediatas y pide más protección para las islas. Más temas, el gobierno se planta y hoy votará no al nuevo sistema de financiación. El Consejo dedica la diada del centenario de la Balanguera. Y 9 profesores de filosofía declaran por un delito de prevaricación. En la Par Forana, Calvía fija una hoja de ruta turística que va más allá del típico sol y playa. Un tráiler arrolla 6 coches. El conductor dio positivo en alcohol y fue detenido en Palma. Herido crítico al caer de 6 metros de altura en su casa de Fornalutx. Y muere un joven tras ser atropellado por un coche en el polémico Camí de Can Capó de Palma. Y un abanico de esperanza. Proyecto OMA celebra su 39 aniversario con un gran acto al que acude un millar de personas con abanico en la mano. Y en deportes, Enrique Mas fortalece su liderato y aumenta la distancia en la Vuelta a España. Y estos son los titulares que nos encontramos en la portada del periódico Última Hora.

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3: Vamos ahora por la portada del periódico Diario de Mallorca. Nos cuenta que el Hospital del Son ya se satura con 114 pacientes mientras mantiene una planta totalmente cerrada. El centro sigue con una unidad inoperativa por falta de personal. Este verano las urgencias hospitalarias en Baleares han atendido 5.500 casos más y atención primaria casi 10.000. Una locura. Sánchez dice que el informe policial sobre llegadas masivas se refiere a Baleares y no a Ceuta. Vaya excusa ha puesto, ¿no? Todos los colegios públicos de las islas tendrán comedor escolar este curso, así lo garantizan. Y choque múltiple en la autopista. Un camionero dio positivo en alcohol, provocó la colisión que dejó 16 heridos y fuertes retenciones. También en accidente de tráfico muere un joven de 27 años tras ser atropellado cerca de una discoteca de la playa de Palma. Y Partido Popular y Vox tumban la comparecencia de La Fuente por el cese de la jefa de Costas. Y esos son los titulares que nos trae la portada del periódico Diario de Mallorca en su edición, pues, de hoy viernes, 4 de septiembre.

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2: Venga, vamos a por los digitales. Comenzamos por el digital de esta cosa, figudiario.com. Ya sabes que es el digital balear que se lee, se ve y también se escucha. Nos cuenta que Servicios Ferroviarios de Mallorca refuerza los trenes nocturnos por las fiestas de la patrona de Palma. España vuelve a llevar a Bruselas la oficialidad del catalán, gallego y euskera ante una futura ampliación de la Unión Europea. Felanitx recupera el antiguo hospicio para crear 8 viviendas públicas de alquiler. Y los hogares incrementan un 7% su gasto en la vuelta al cole. Las llamadas a Lipedona por violencia machista aumenta un 36% en Baleares. Y Sánchez asegura no haber recibido pruebas sólidas sobre la implicación de Marruecos en la crisis de Ceuta. Él a lo suyo. Y Enric Mas aumenta la ventaja en la vuelta a España. Vamos ahora por el digital mallorcadiario.com. Los mercaurantes, así lo llaman, los mercaurantes, ganan terreno en Mallorca y compiten con bares y restaurantes. Son los supermercados que tienen un espacio pues, para poder comer allí. Sánchez revela que los informes policiales señalaban una llegada masiva a Baleares y no acepta. Sánchez pues ya no sabe cómo defenderlo. Detenido el conductor del trailer tras provocar un aparatoso accidente en la autopista de Inca, dio positivo en alcohol. Y Calvía diseña su primera estrategia turística con 48 proyectos transformadores. Y Educación propone conceder ayudas a los docentes desplazados a otras islas. Y Sánchez niega que hubiera avisos sobre la entrada masiva en Ceuta.
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3: Venga, seguimos. Digital Crónica Balear nos cuenta que el camionero ebrio del brutal accidente de la autopista de Inca venía de desembarcar en Alcudia, ¿eh? El conductor del camión del accidente de la autopista de Inca multiplica por 10 la tasa de alcohol permitida. Otra muerte en el punto negro de Sonoms, en el camino de Cancapó, acumula ya años de graves accidentes. Y alertan del colapso de urgencias de Son Yasser por el cierre de una planta. Dos detenidos por tráfico de drogas tras desmantelar dos puntos de venta en La Soledad. Y el precio de las habitaciones en Baleares alcanza máximos y provoca ya la expulsión de jóvenes y también de trabajadores. Hay una banda organizada especializada en robar y estafar a turistas de Mallorca. Marga Pons pide la intervención de Frontex en Baleares tras confirmarse una alerta por llegada masiva de inmigrantes a Baleares, lo dijo Pedro Sánchez. Palma habilita trenes nocturnos y refuerza el servicio por las fiestas de la patrona. Y el gobierno balear valora que Bruselas estudie cambios para aumentar los días de pesca. Felanitx construirá 8 viviendas públicas de alquiler con prioridad para mayores de 65 años. Y el 40% de los anclajes de Bici Palma en Peregarao no funciona y los vecinos exigen, pues naturalmente, reparaciones urgentes. Vamos al digital OK Baleares. El PSOE de Palma desbarra crítica que el alcalde permitiera el acto de apoyo a Ceuta y no autorizara una quedada callejera vecinal. No saben cómo salvarse. El apretón que no pudo esperar, graban a una mujer defecando en pleno paseo Mallorca de Palma. Vaya. Y vamos a política en Baleares. Sánchez reconoce la alerta policial sobre llegadas masivas y Provence exige respuestas inmediatas. Para palo judicial al gobierno menorquín de izquierdas en Ciudadela, los coches volverán a su plaza mayor. Y el conductor sudamericano que ha arrollado a 7 coches y ha dejado 16 heridos en Palma trató de huir a la carrera tras el accidente, lo cuenta OK Baleares. Y la policía le monta una redada por semana al clan del Pablo, de la Soledad y el capo de la droga sigue vendiendo, pues, como si nada. Y todos los colegios públicos de Baleares de primaria tendrán servicio de comedor este curso por primera vez. Y detenido un argelino por asaltar a un turista en la entrada de su hotel de Palma y robarle el reloj de 35.000 euros. Bueno, pues estos son algunos de los temas que nos trae el digital OK Baleares.

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1: Venga, que nos falta pasar las portadas de los diarios de tirada nacional. Vamos con la portada del periódico El País. Nos cuenta que España revisará la cooperación con Marruecos tras la crisis. El gobierno de Meloni ya es el más longevo de la Italia moderna. Y un hombre sobrevive 9 meses con un riñón de cerdo. Los grandes chatbots de la IA sufren una caída global. Vaya. Portada del periódico El Mundo. Sánchez ya solo puede exculpar a Marruecos de momento. El gobierno se queda solo defendiendo a Rabat, pero endurece su posición. El informe clave de la entrada masiva llegó a Robles y la cúpula militar 3 días tarde. Y Ayuso promueve el boicot de las comunidades autónomas del Partido Popular a la financiación pactada con RC. Y Meloni bate el récord de Italia para cambiar Europa desde dentro. Vamos con La Razón. Sánchez se queda solo en su política con Marruecos y sus mentiras. Ni un solo grupo del Congreso apoya al presidente, que es incapaz de respaldar la investigación policial. Feijóo acorrala al gobierno y persona al Partido Popular en la audiencia e increpa a Sánchez. La invasión fue consentida. Por último, la portada del periódico ABC. Sánchez contra la policía y el CNI para salvarse. Exculpa la gestión del gobierno en la invasión y señala que nadie le ha dado pruebas sólidas contra Marruecos. Y Feijóo anticipa la caída de Sánchez y Abascal pide juzgarlo por traición.

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3: Venga, seguimos. ¿Cómo estemos? Explicaciones a Pedro Sánchez. Luego, si las explicaciones que te dan no te convencen, es normal, Bueno, pues la presidenta del gobierno, Marga Proens, ha exigido explicaciones al gobierno de España después de que se conociera que la Policía Nacional había emitido informes alertando de una posible llegada masiva de inmigrantes irregulares a las costas de Baleares. La reacción, naturalmente, de Proens se produjo ayer por la tarde, tras la comparecencia del presidente Pedro Sánchez en el Congreso, donde dijo estas perlitas, ¿no? Bueno, durante su intervención, Sánchez negó que la policía hubiera advertido de un riesgo alto en Ceuta, aunque sí confirmó la existencia del informe. Precisó que ese documento se refería exclusivamente a las llegadas marítimas a la península de Baleares y no a la frontera ceutí. Bueno, pues así es como ha intentado salvar los muebles. Proens ha respondido, pues naturalmente, con contundencia y le ha hecho esta pregunta. ¿El gobierno tenía informes que alertaban de llegadas masivas a Baleares y no informó al gobierno? Esa es la pregunta que le hace el gobierno. Exigimos explicaciones inmediatas, naturalmente, hay que saberlo. La presidenta reclama además medidas urgentes para reforzar las fuerzas y cuerpos de seguridad del Estado y también pide activar de una vez por todas frontes para proteger las fronteras marítimas. Frontes que también se tenía que activar para Ceuta, ¿no? Nadie los ha visto todavía. Bueno, pues la presidenta advierte de que Baleares ya sufre una crisis migratoria sin precedentes y que sería una grave, sobre todo, irresponsabilidad mirar hacia otro lado. Bueno, pues ahí está. Esta es la salida de Pedro Sánchez para defenderse. Una de ellas, ayer fueron todo excusas y echando balones fuera para otro sitio, ¿no? Aunque, eso sí, nadie le ha creído. Bueno, pues Proens se sigue explicaciones al gobierno por los informes policiales que alertaban de llegadas masivas de migrantes a Baleares.
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1: Y más reproches. La presidenta del Gobierno, Marga Proens, ha reprochado a los ayuntamientos que no se sumaron a las concentraciones convocadas por AFEM en apoyo a Ceuta, que optaran por seguir las consignas del Gobierno de España o de un partido político. Luego lo dijo ayer jueves tras participar en la colocación de la primera piedra de una promoción de viviendas públicas en Felanís, ¿no? Bueno, pues Proens ha destacado que la inmensa mayoría de los ayuntamientos de Baleares sí participaron, ya fueran en la concentración de Palma, a la que acudieron varios miles de personas, en actos propios de sus municipios o iluminando edificios públicos. Ha asegurado sentirse muy orgullosa de la respuesta social y ha puesto en valor la empatía de la ciudadanía balear con Ceuta, recordando que ambos territorios son frontera sur de Europa. La presidenta también ha relatado que se le puso la piel de gallina al escuchar testimonios de ceutís residentes en Palma y que le trasladaron su miedo a seguir viviendo en la ciudad, ¿no? La imposibilidad de que los niños vuelvan al colegio con normalidad y que llevan más de un mes encerrados en sus casas por miedo a salir, ¿no? Proens ha insistido en que la entrada de más de 70.000 personas por la frontera no fue una crisis migratoria ni tampoco humanitaria, sino un ataque a la integridad territorial de España. Bueno, pues así lo ha dicho Marga Proens, en reprocha a los ayuntamientos que no se sumaron a las concentraciones en apoyo a Ceuta y acusa a algunos de seguir consignas del gobierno.

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1: Bueno, pues seguimos teniendo problemas con los hospitales, y es que el sindicato USAE ha denunciado un nuevo colapso en las urgencias del hospital de St. Yatzer, en esta ocasión, una situación que aseguran se arrastra desde el pasado lunes. Y es que este jueves por la mañana se atendían 114 personas, con 21 pacientes pendientes de ingreso y otros 25 esperando en la sala de espera. Para aliviar la presión, se están derivando pacientes a Son Espasas, que tampoco es que vaya muy holgado. Una medida que, naturalmente, el sindicato considera un parche y que, además, podría provocar también que este segundo hospital termine también saturado, ¿no? Recuerdan que en marzo ya colapsaron las urgencias de los 4 hospitales mallorquines. USAE también critica que, pese a haber contratado 36 técnicos en cuidados de enfermería, ninguno ha sido destinado a urgencias. Reclaman abrir la planta cerrada de St. Yatzer y reorganizar las plantillas para evitar esos picos de presión asistencial. Y es que tienen pues una planta cerrada prácticamente por falta de personal. Bueno, pues el sindicato responsabiliza directamente a la gerencia del hospital y también habla de una deficiente gestión que está generando estrés y ansiedad entre los profesionales. Así lo cuentan, llevamos meses denunciando el colapso constante sin que se adopten medidas contundentes. Así lo ha dicho el responsable sindical.

Venga, más información, más noticias en esta mañana de viernes, viernes 4 de septiembre. La Consellería de Educación y también universidades está estudiando pues nuevas medidas dentro de lo que sería el futuro acuerdo Marco Educativo 2027-2031. El conseller del ramo, Antoni Vera, ha avanzado que el gobierno quiere crear ayudas económicas para los docentes que deban desplazarse pues, a otras islas pues, para incorporarse a sus puestos de trabajo. Una situación frecuente en Baleares por la movilidad interinsular. Y la verdad es que cuando te destinan a Ibiza, por ejemplo, pues las cosas no son fáciles allí. Bueno, pues el conseller también ha anunciado la intención de establecer un reconocimiento oficial para los profesores que actúen como mentores de los nuevos docentes que han obtenido plazas de funcionario, con el objetivo, naturalmente, de reforzar su acompañamiento y también de facilitar la incorporación al sistema educativo. Bueno, pues estas propuestas se van a debatir en las distintas mesas de negociación del nuevo acuerdo marco. Desde, ya dicho, se esperan que los colectivos educativos y la sociedad civil puedan aportar también sus propias iniciativas. Están abiertos a escuchar a todos, ¿no? El consejo también ha confirmado además que el próximo curso 2026-2027, que comenzará el 10 de septiembre, todos los centros públicos de primaria dispondrán también de comedor escolar, un servicio calificado naturalmente fundamental para la conciliación laboral pues de todas las familias.

0: Son las 9.
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2: Bueno, pues parece ser que ya tienen solucionado el tema de los comedores para el curso que viene. ¿Os acordáis del problema que tuvieron pues al final del curso pasado, no? Bueno, pues se lo ha intentado solucionar rápidamente. Bueno, lo solucionó rápidamente, la verdad, enseguida que tuvieron que cerrar Canarabi. Bueno, pues la consellera de Educación ha reorganizado la gestión de los comedores escolares en Mallorca tras la salida de Canarabi. En lugar de lanzar una nueva gran licitación, que habría, por supuesto, meses de espera, el gobierno ha optado por fragmentar este servicio y repartir los 38 comedores entre 5 empresas distintas, naturalmente con el objetivo de garantizar la continuidad del servicio desde el inicio del curso. Además, Educación explica que con esta nueva fórmula va a permitir actuar con rapidez y evitar que miles de alumnos se queden sin comedor mientras se tramita un concurso de gran volumen. La medida llega, pues, en este comienzo de curso escolar, donde pues todos los centros públicos de Baleares van a disponer de comedor escolar después de la apertura de 35 nuevos comedores durante la legislatura. La consejería defiende que el comedor es un servicio esencial para la conciliación y que la prioridad, naturalmente, siempre es asegurar que funcione con normalidad en todos los centros desde el primer día de clase.

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3: Venga, vamos allá. Seguimos con más temas. Baleares se va a plantar ante el Ministerio de Hacienda y hoy votará en contra del nuevo modelo de financiación autonómica que se aprobará en el Congreso de Política Fiscal y Financiera con el apoyo del Gobierno y previsiblemente también, naturalmente, de Cataluña y Canarias, que son los que salen más beneficiados. El vicepresidente Antoni Costa asegura que la reunión es un trámite porque no ha habido ninguna voluntad de negociar. Costa también advierte de que el modelo tendrá un camino parlamentario tortuoso y defiende la oposición frontal de Baleares porque dice no se recoge ninguna de demanda de las islas. Es decir, han pasado de nosotros prácticamente. La principal queja es que el Ministerio no ha tenido en cuenta el crecimiento de población, un factor clave para calcular la financiación, ni la población flotante, ni tampoco la realidad de que Baleares forma parte de la llamada España que se llena. Si está la España vaciada y la España que se llena, que somos nosotros. El Gobierno también rechaza que la recaudación del impuesto de transmisiones patrimoniales compute como capacidad fiscal, porque el alto precio de la vivienda en Baleares hace que los ciudadanos paguen más y, sin embargo, ese esfuerzo termine beneficiando, bueno, pues a otras comunidades en concepto de solidaridad. Nadie entendería que no votemos en contra, si lo ha afirmado Antoni Costa, ¿no? Bueno, pues pese a reconocer algunos aspectos positivos del modelo, el Gobierno insiste, no podemos votar a favor. Bueno, pues así de claro ha sido.

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1: Venga, vamos con el precio no de la vivienda, sino de las habitaciones, que es más triste aún. Bueno, pues el precio de las habitaciones en viviendas compartidas en Baleares ha alcanzado ya máximos históricos. Según un estudio de Fotocasa, el coste medio ha subido ya un 11,5% en tan solo un año y se sitúa ya en 622 euros mensuales frente a los 558 euros de julio del año pasado. Son 64 euros más por una alternativa residencial que hasta hace poco era la opción más asequible pues para jóvenes y trabajadores, y ahora pues ya no. Pagar por una habitación 622 euros mensuales es una barbaridad. La portada del portal Fotocasa, María Matos, asegura que Baleares lidera el encarecimiento en España y habla de una situación crítica provocada por la alta demanda y la escasez de oferta de alquiler. En Palma la presión es aún mayor, los precios han subido ya un 13,7% y alcanzan los 653 euros de media. Repito, hablamos de una habitación. Fotocasa también advierte de que esta escalada está provocando la expulsión de estudiantes, jóvenes y trabajadores del mercado de la vivienda, que ya no pueden asumir ni siquiera el coste de una habitación. En total, el precio de vivir en una casa compartida ha aumentado en 13 comunidades autónomas, con Baleares, naturalmente, a la cabeza, como siempre.

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2: Venga, seguimos con más temas. El servicio 24 horas de Libedona ha registrado un aumento muy significativo de peticiones durante pues, el primer semestre de este año 2026. Bueno, pues entre enero y junio se atendieron 2.731 llamadas, un 36% más que en el mismo periodo del año 2025. De ellas, 2.507 correspondían a mujeres víctimas de violencia de género y 124 a casos de violencia sexual. Febrero fue el mes con mayor presión, con 508 llamadas en solamente 4 semanas. La directora del instituto, Cati Salom, ha explicado que también ha aumentado los acompañamientos presenciales con 311 intervenciones, un 12,2% más que el año pasado. La mayoría están vinculados a la violencia de género. Salom también califica los datos de preocupantes y recuerda que aunque fuera solo una mujer ya sería negativo. El perfil más habitual de las mujeres atendidas es de nacionalidad española y de edades entre 31 y 40 años. El servicio ha reforzado también personal en verano y ha ampliado pues, la disponibilidad de la nocturna para garantizar que por primera vez todas las mujeres de Baleares reciben el mismo apoyo, vivan en la isla que vivan. El Ibedona también ha intensificado la difusión del servicio con materiales accesibles, incluyendo braille y lectura fácil. Y también ha convertido el número en gratuito para móviles de tarjeta y ha ampliado también la red de mesas de abordaje que ya cubre el 85% de los municipios.

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2: Bueno, pues hablamos de pesca y es que la Comisión Europea está estudiando cambios en el plan plurianual para la pesca demersal, así le llaman, del Mediterráneo Occidental, que podría permitir incrementar los días de pesca de los barcos de arrastre. Bueno, pues así lo ha explicado el consejero de Agricultura, Joan Simonet, tras reunirse con el comisario europeo de pesca, Costas Cadir, ¿no? Junto también a representantes de Cataluña, Comunidad Valenciana, Murcia y Andalucía. Bueno, pues Cádiz ha reconocido que el actual sistema debe corregirse y que Bruselas trabaja en una propuesta más favorable y sobre todo también más razonable, que no haga depender los días de pesca de toda la flota de la situación de una sola especie. El cambio no sería automático, pero abre la puerta también a una mejora que las comunidades mediterráneas llevan años ya reclamando. Simonet ha pedido también prudencia, pero asegura que hay motivos para tener cierta esperanza, recordando que la flota balear ha reducido su esfuerzo pesquero más de un 50% en 10 años, mientras que las capturas están un 40% por debajo de la media histórica. El comisario ha admitido que los indicadores científicos muestran una mejora ambiental, aunque los socioeconómicos no avanzan al mismo ritmo. El consejero también ha defendido la cogestión y la necesidad de territorializar las decisiones, poniendo como ejemplo el modelo balear, con más del 40% de su superficie marina en la Red Natura 2000 y 67.000 hectáreas de reservas pesqueras. Cádiz también ha respaldado este enfoque y ha asegurado que la comisión quiere dar pues, más visibilidad a los modelos que naturalmente funcionen. Bruselas también ha dicho que va a estudiar simplificar el reglamento de control y revisar especies como la gamba roja y la cigala, además de analizar la doble limitación de días y también de capturas, ¿eh? Bueno, pues así, Bruselas estudia cambios en el plan de pesca demersal y abre la puerta a más días de faena para la flota de arrastre.

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0: Venga, seguimos con los buenos temas musicales, como este de Sam Gilatri con ese Run Run. 9:35, venga, continuamos.
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0: Vamos al ámbito nacional. Vaya follón hay. Bueno, pues el presidente del gobierno, Pedro Sánchez, ha asegurado que en el Congreso que sigue sin disponer de pruebas sólidas, según él, que demuestre que la avalancha de migrantes que entró en Ceuta a finales de julio fue planificada o ejecutada por Marruecos. Ha defendido que su responsabilidad es actuar con rigor y prudencia y tomar decisiones basadas en evidencias, no en sospechas ni tampoco intereses partidistas. Ahí ha querido señalar a alguien. Sánchez también ha explicado que hubo tres fases, días previos, incidentes, 10 horas del 30 de julio en las que la gendarmería marroquí permitió el cruce y un periodo posterior en el que Marruecos controló la frontera. Realizó cientos de detenciones y facilitó también los retornos hasta el punto de que el 90% de los más de 70.000 migrantes abandonaron la ciudad autónoma. Bueno, pues ahí viene a decir que Marruecos, dar las gracias a Marruecos, ¿no? El presidente reconoce que falta aclarar por qué se produjo la falta de control del día 30 y promete que cualquier hallazgo será comunicado con total transparencia. Bueno, ya lo veremos. También confirma además que el gobierno convocó a la embajadora marroquí el 21 de agosto por las declaraciones de responsables marroquíes reclamando Ceuta y Melilla calificadas de inaceptable. Sí, pero que no lo había dicho lo de la embajadora quería mantener en secreto. Aparte que cuando convocó a la embajadora no estaba en España, estaba de vacaciones, así que pues nada, ¿no? Además, el gobierno sabía que no estaba la embajadora y aún así la convocó. Bueno, pues Sánchez ha defendido que Ceuta y Melilla son españolas desde hace siglos y que seguirán así hasta el final de los tiempos. Así lo ha dicho. También ha anunciado que España revisará todos los mecanismos de coordinación con Marruecos para evitar que se repita una situación similar. Y sobre la desinformación, ha explicado que la sentencia del Supremo sobre entrada a Sanado fue tergiversada en redes, generando dos bulos que se viralizaron y movilizaron a miles de personas. También ha señalado que, por ahora, los servicios de inteligencia descartan que detrás de esta difusión haya estado como Marruecos, Rusia o Israel, aunque sí detectan mafias y campañas de desinformación que amplificaron la crisis. Bueno, pues nada, ahí está Pedro Sánchez intentando salvar los muebles como puede.

Bueno, seguimos con más temas. El Consejo de Gobierno de Ceuta ha decidido personarse como acusación particular en la causa que instruye la Audiencia Nacional sobre la entrada masiva de inmigrantes registradas los días 30 y 31 de julio. Bueno, pues en una reunión extraordinaria, el Ejecutivo ceutí ha defendido que los hechos afectaron de manera directa y grave a bienes e intereses públicos de la ciudad. Pues así, el gobierno local, el ceutí, sostiene que la avalancha tuvo un impacto relevante en el funcionamiento de los servicios públicos esenciales, en la seguridad ciudadana y en el sistema de protección de menores extranjeros no acompañados, que sufrió una presión extraordinaria por el incremento de llegadas. La ciudad considera que su personación permitirá defender los derechos de las víctimas, que identifican como el pueblo de Ceuta, y facilitará también la valoración de los perjuicios sufridos durante la crisis. Además, también abre la puerta a exigir responsabilidades penales y civiles si así lo determina la investigación. Bueno, pues Ceuta da un paso más. Se persona como acusación particular en la causa de la Audiencia Nacional por la entrada masiva del 30 y 31 de julio.

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1: Y de mientras, ¿qué hace Marruecos? Bueno, pues Marruecos sigue reclamando Ceuta y Melilla como suyas, ¿eh? No se achantan. Y como ven que Pedro Sánchez les tiene miedo, pues ellos van a lo suyo. Bueno, pues el ministro de Obras Públicas y Agua de Marruecos, Nizar Baraka, ha vuelto a insistir en la reclamación marroquí sobre Ceuta en un mitin del partido Istiqlal, ¿no? Baraka ha afirmado que España es un socio esencial, pero ha advertido que Rabat no va a retroceder ni un solo palmo de su territorio nacional. Bueno, pues ahí está, lo ha dejado bastante claro, ¿no? Y es que en las últimas semanas varios ministros marroquíes han hecho referencias explícitas a la liberación de Ceuta y Melilla, incluido también el titular de Asuntos Religiosos. Lo hizo además en presencia del rey Mohamed VI, el amigo de Pedro Sánchez. Bueno, pues nada, pues ahí estamos. Marruecos sigue reclamando Ceuta y Melilla y el gobierno de Sánchez calladito.

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1: Bueno, pues Pedro Sánchez ya ha puesto a la Fiscalía a su servicio. Bueno, la Fiscalía General del Estado siempre está a su servicio, lo ponen ellos, los fiscales, para intentar parar la investigación que está haciendo la jueza. Y es que mientras Pedro Sánchez comparecía ayer en el Congreso para explicar la actuación del gobierno en la crisis de Ceuta, la agencia de la Audiencia Nacional, María Tardón, recibía una notificación clave. La Fiscalía General del Estado asumiría la dirección jurídica de la causa que investiga la entrada irregular de miles de personas los días 30 y 31 de julio. Es decir, la Fiscalía General del Estado se hace cargo de la investigación y así pueden, pues, controlar el relato. Bueno, pues la decisión articulada mediante el artículo 25 del Estatuto Fiscal implica apartar al fiscal encargado y situar al fiscal jefe de la Audiencia Nacional, Jesús Alonso, al frente del procedimiento. Bueno, pues según parece ser, el movimiento busca neutralizar el peso de las acusaciones populares, entre ellas Vox, Partido Popular, Aceoir o Ilustia Europa, ¿no? Y garantizar que la Fiscalía reporte de forma constante a la cúpula del Ministerio Público. Es decir, que la Fiscalía pues vaya contando todo lo que sucede en la investigación, se lo vaya contando de primera mano, pues, al gobierno. Bueno, pues ahí está el movimiento del gobierno. Para intentar, me imagino, tapar algunas cosas y que no se le vaya de nuevo de las manos. Ha puesto a la Fiscalía al mando de la investigación, una Fiscalía que naturalmente todo el mundo sabe quién la pone, ¿no? ¿Quién la coloca? 8 minutos y las 10.

Que nos vamos. 4 minutos para alcanzar a las 10 de la mañana. Una última noticia relacionada con las prestaciones. Y es que el gobierno continúa ampliando el sistema de protección social y las cifras muestran un aumento notable de personas que dependen de prestaciones públicas para vivir. Sí. Según los últimos datos, en España ya hay 3,36 millones de personas que reciben una prestación no contributiva. El ingreso mínimo vital alcanza ya casi 2,7 millones de beneficiarios y una cifra que el Ejecutivo celebra como un avance en cobertura, ¿no? En esa cobertura, ¿no? Pero que también evidencia una dependencia creciente del Estado, que cada vez quieren que los ciudadanos dependamos más del Estado, así nos tienen más controlados, ¿no? Bueno, pues en julio la protección por desempleo llegó al 86,75% de los parados, el nivel más alto de la historia, exceptuando el confinamiento, naturalmente. En total, 1,86 millones de personas cobraron una prestación por desempleo, un 2% más que hace un año. La inversión media mensual por beneficiario fue de 1.159 euros, un aumento del 3,3%. Bueno, pues el secretario de Estado de Trabajo, Joaquín Pérez Rey, defiende que esta mayor cobertura es fruto de los profundos cambios en el sistema de protección social y que ahora se atienden a colectivos que antes se quedaban fuera. Aún así, los datos muestran que cada vez más ciudadanos dependen de estas ayudas. Es decir, cada vez dependemos más del Estado y así, pues naturalmente, pues nos pueden controlar un poquito más. Bueno, pues nada, con esta última noticia ponemos este punto y seguido. El lunes volvemos. Aquí en un día más, con más noticias, más información y sobre todo, como siempre, mucha más música. Ahora Juan Carlos Fernández se hace cargo de los mandos. Desde las 10 hasta las 12 con Hola People. Nosotros, lo dicho, regresamos el lunes a las 8. Buen fin de semana.

0: Son las 10.
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días, ¿qué tal? ¿Cómo estás? Espero que muy bien. Yo por aquí preparado para acompañarte otro día más aquí en Fitboy Radio en Hola People, este programa que comienza ahora y que va a estar en antena desde ahora y hasta las 12, dos horas de directo, como siempre cogiendo el testigo de José María Barrero, que ha estado durante estas dos horas contigo desde las 8 de la mañana, trayéndote toda la actualidad informativa de esta jornada, de este 4 de septiembre, último día de la semana. Y primera semana de este mes, que ha empezado caluroso también, ¿eh? Como no puede ser de otra manera, siempre el inicio de septiembre suele ser así. Baja un poquito las temperaturas, pero la sensación todavía sigue siendo de mucho calor, ¿eh? Y pues por ahora, el aire acondicionado, las piscinas, la playa, que esto no falla, ¿eh? Sigue siendo perfecto ahora mismo para combatir el calor. Y por supuesto los éxitos refrescantes de este verano que siguen sonando aquí, por supuesto. Ya sabes que aquí tienes la mejor selección musical para acompañarte en este inicio de la vuelta a la normalidad después de las vacaciones, para volver a ponernos, pues obviamente, manos a la obra, ¿no? Que es lo que toca. Ya tenemos por ahí, semana que viene, el inicio del cole, inicio escolar. Eso implica también que los que tenemos peques, pues ya tenemos que volver a la rutina habitual de llevarle, recogerle, todas estas cosas. Bueno, como siempre, te saludo. Yo soy Juan Carlos Fernández, un placer estar contigo. Y son dos horitas, son 120 minutos los que tengo por delante para intentar, que es lo que intento cada día aquí, intentar traerte todas las canciones que quieres escuchar y contarte cosas interesantes. No es fácil el trabajo, ¿eh? El objetivo es ambicioso: entretenerte e informarte, y lo vamos a intentar conseguir como cada mañana, por supuesto poniendo todo lo que está a nuestro alcance para ello. Así que dicho esto, todo preparado, todo listo, mirando de reojillo, ya sabes, como siempre, al fin de semana que está ahí asomando, comenzamos esta edición de viernes de Hola People.

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minutos. Estaba ese Saturday Night, bueno, la remezcla, esta nueva versión del It's Saturday, que es como se llama el tema que acabas de escuchar. Bueno, mírate el bolsillo, porque puede que tengas un tesoro, puede que tengas una moneda de 2 euros que realmente vale más de 1.700 euros. Es una moneda bastante especial, se acuñó en el año 2001 y a lo mejor la tienes en el bolsillo, en casa, en... yo qué sé. Entonces son de esas cosas que dices, bueno, pues a ver si hay suerte, ¿no? Y la puedo tener. Las monedas son uno de los objetos favoritos de los coleccionistas, por lo que, más allá de su precio, una moneda puede tener un valor muy alto en el mercado de la colección. Como digo, la afición y el estudio de este objeto recibe el nombre de numismática. Y aunque no lo parezca, está muy extendido en la actualidad. Los expertos se percatan de detalles que normalmente nosotros solemos pasar por alto, ¿no? Y eso puede hacer, o puede hacer que pierdas, en este caso, mucho dinero si no estás atento a esos detalles de monedas que son especiales, que se acuñaron hace mucho tiempo y que, como digo, pues tienen detalles muy codiciados para los coleccionistas. Bueno, es complicado reconocer las monedas actuales valiosas y diferenciarlas de las normales porque son prácticamente idénticas. Por lo tanto, hay que tener en cuenta que son detalles, para nosotros a lo mejor insignificantes, pero que son la diferencia entre una moneda de 2 euros, por ejemplo, que es lo que estamos hablando ahora, que vale 2 euros, a una moneda de 2 euros que puede valer más de 1.700 euros. Eso es lo que está tasada esta moneda. Es la moneda de El Árbol de la Vida, una pieza exclusiva que se emitió en el año 2001, como decía. Bueno, fue diseñada por el artista Joaquín Jiménez y recibe el nombre de Árbol de la Vida, o El Árbol de la Vida, porque tiene su boceto en medio de un hexágono rodeado por un lema republicano francés, Liberté, Égalité, Fraternité, que es el lema mítico, ¿no?, de Francia. Bueno, en esta moneda también aparecen las letras R y F a ambos lados del tronco del árbol, y en la parte inferior del canto plateado se aprecia el año 2001 junto a varias estrellas que completan la circunferencia. Bueno, ¿por qué es tan valiosa esta moneda? Porque además del diseño, lo que hace especial a esta moneda son sus errores. Sí, sí, como lo oyes. En primer lugar, los dos números 0 del 2001 sobresalen del canto plateado en el reverso. Por otro lado, algunas de las estrellas también rebasan la circunferencia plateada y tocan el centro dorado. Bueno, hay que decir que no todas las monedas en las que aparece el Árbol de la Vida son tan queridas por los coleccionistas. Esta tirada, que está valorada en 1.700 euros exclusivamente, la emitida en 2001, con errores en su acuñación. Lo que se busca no es la perfección, lo que se busca es justo al contrario, es que tengan algunas cuestiones que las hagan únicos, ¿no?, a esta moneda, como errores en este caso, que no tienen otras monedas, por lo tanto eso las hace especiales. Bueno, pues no pierdes nada por echarle un ojo, ¿eh? Si por lo que sea tuvieses esta moneda en tu poder, que sepas que va a valer al menos 1.700 euros. Así que ya lo sabes. Es un árbol, la R y la F a ambos lados del tronco. Tiene el 2001 debajo y tiene que tener, como decimos, la protuberancia de los dos ceros, que tiene que ser más grande, ¿no? Se sale directamente un poquito del relieve normal de la moneda. Es un poquito más extenso. Vale. Pues nada, 1.700 pavos, no está mal. Imagínate qué alegría si te la encuentras en el bolsillo, ¿eh?

¡Qué temazo de Jonas Brothers! Ahí estaba Tantrum, que es una de esas canciones que no puede faltar, ¿eh? Nos gusta mucho, los Jonas Brothers son muy buenos. Una canción muy veraniega, ¿eh? El verano pasado, pero nos sigue encantando volver a escucharla. Bueno, qué colaboración entre Purple Disco Machine, uno de los grupos con una impronta más marcada en la actualidad, y por supuesto, fíjate, la voz de Mick Jagger ahí de fondo, ¿eh? Los Rolling Stones, otro de los grupos con una impronta muy marcada en la historia de la música. No podía salir mal este Mess It Up.

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5: Hemos llegado al Ecuador de esta primera hora, 10 y 31 minutos de la mañana. Pitbull y Jason Derulo nos traen Privacy.

Bueno, pues seguimos, venga, adelante. Y tenemos que hablar ahora, en esta ocasión, de la moda, ¿no? Y de lo que se ha hecho viral, que, bueno, es una... una tontería muy grande, pero bueno, son modas y no hacen daño a nadie, porque realmente, mira, si las modas van a ser estas, que se pongan a hacer el estúpido en plazas y tal, bueno, pues está muy bien, mejor que otras cosas. Estoy hablando de las batallas de aura, ¿no? De farmear aura, o esta moda que ahora están todos los chavales haciendo estas tonterías, pero bueno, que, como digo, mejor esto que otras cosas, ¿eh? Bueno, pues cuidado, porque esto que creen ellos que han inventado ahora viene de muy atrás, ¿eh? Fíjate, hace 25 años, hay mucha gente que obviamente ha recordado, ¿no?, que esto que están haciendo ahora los chavales se hizo hace 25 años en la película Zoolander. Seguro que te acordarás, ¿no? Zoolander era una parodia realmente de la vanidad, de lo artificial que es el mundo de la moda, ¿eh?, y de las tonterías, ¿no?, que obviamente hay en el mundo de la moda. Era una parodia llevada al extremo, ¿eh?, por Ben Stiller. Y como digo, bueno, pues en esta ocasión, la verdad que es curioso ver cómo años después, esto que era una parodia en su momento, ahora es una cosa que se sigue haciendo, ¿eh?, y se hace en serio. O sea, hay gente que se prepara, ¿eh?, para tener más aura que los demás. Y yo recuerdo, pues, ver esas escenas de Zoolander con Owen Wilson y con Ben Stiller haciendo el tonto, directamente, y riéndose y mofándose de la artificialidad de la moda y de las tonterías que hay en este tipo de mundillo. Bueno, pues ahora, como digo, es muy habitual, por ejemplo, ver imágenes en redes sociales de multitud de jóvenes que se congregan en torno a sitios cada vez más emblemáticos, porque buscan también que el entorno también tenga mucha aura, ¿eh? Y por eso, por ejemplo, ha sido muy viral la concentración de aura que se ha vivido cerca del Arco del Triunfo de Barcelona, en este caso, para participar en este evento que es tan novedoso como inquietante. Se trataba, en este caso, de la primera convocatoria en la capital catalana para farmear aura, el nuevo concepto viral, como digo. Bueno, pues cientos de adolescentes se congregaron para ejecutar estas poses, proyectar una actitud original y medir el respeto social que eran capaces de rascar ante la mirada de los desconocidos, ¿no?, que ven ese espectáculo a medio camino entre la performance artística y el delirio. Y como digo, bueno, pues todo el mundo, los que ya tenemos una edad, nos hemos acordado mucho de Zoolander, de la peli de 2001, cuando, bueno, pues directamente publicaciones como el Washington Post ya habló de esta película como una comedia de un solo chiste, ¿eh? O, por ejemplo, Time Out dijo que era una comedia banal que falla a todos los niveles. Tuvo unas críticas, la verdad, que tremendas, porque, como digo, era una comedia que de alguna manera daba un poquito de vergüenza ajena, ¿no? Precisamente esos morritos que ponía Ben Stiller, esas poses que hacía Owen Wilson, en fin, era algo duro de ver porque era todo como muy, muy vergonzante, ¿no? Bueno, pues esto, que en su momento se parodió y se ridiculizó al extremo, ahora es una realidad. Y ahora poner esos morritos o hacer esos gestos, en principio, según los chavales, da aura. Bueno, pues es la verdad que tremendo, ¿no?, cómo esto, esta especie de caricatura chusca sobre la moda se ha convertido en una profecía sociológica, ¿no? Con una alarmante precisión han recreado, en su momento, recrearon algo que ahora se está haciendo, y es la tiranía de la imagen, la cultura del selfie, la hiperconsciencia corporal, en fin, esa necesidad de validar totalmente tu personalidad gracias a, en este caso, la validación social de gente que ni te conoce. O sea, es una necesidad constante de ser aceptados y de ser queridos, ¿no?, por la sociedad. Bueno, pues ahí está, ¿eh? Yo creo que se quedará en una moda pasajera, porque tampoco tiene demasiado, creo que tampoco tiene demasiado recorrido. En cuanto los chavales empiecen a darse cuenta de lo ridículo que es lo que están haciendo, pues pasarán a ridículo que es lo que están haciendo, pues pasarán a otra cosa, que es lo que suele ocurrir siempre.

Ahí está este Just My Luck. Lucky, lucky, ¿eh? Suertudo. Es mi suerte, solo es mi suerte. Obon Yar, sonando aquí. Nada, nos quedan 10 minutitos para llegar a las 11 de la mañana. Estás en Hola People. Esto es Fitboy Radio, ya sabes, la número 1. Y hasta las 12 voy a estar contigo trayéndote más éxitos como este que acaba de sonar. O como este que suena ahora. Bebe Reisha. 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

¡Qué temazo, eh! Ahí estaba el tema de 1995, nada más y nada menos. Ha pasado mucho tiempo. Bueno, remezclado en el 95, pero el original es del 79, ¿eh? Sister Sledge con el We Are Family. Bueno, con Sara Larsson y Shakira terminamos esta hora. Enseguida abrimos una nueva y llegamos a las 11 de la mañana.

0: Son las 11.
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Bueno, pues seguimos adelante. Venga, 11 y 7 minutos. Y tenemos que hablar ahora de cositas interesantes, como por ejemplo, actores o actrices, en este caso actor, que se mete en el papel que tiene que interpretar hasta el punto de tener que modificar su cuerpo. Estoy hablando de Dave Bautista, ex luchador, podemos decir, de, en este caso, la WWE, ¿no? Era Bautista, me parece que participaba en esto. Se convirtió en su momento, o dio el salto al cine, y empezó a interpretar papeles, sobre todo en la famosa saga Guardianes de la Galaxia. Y a partir de ahí, su cambio físico fue tremendo, porque era un luchador que era muy corpulento, muy al estilo de La Roca, como de Rock. Pero hace tiempo, de repente, se vio que, bueno, pues su imagen había cambiado. Estaba mucho más estilizado, había perdido mucha masa muscular, y el cambio físico de Dave Bautista fue muy comentado, sobre todo en Hollywood y también, por supuesto, en todo lo que tiene que ver con la prensa del corazón y demás. Había muchos rumores, ¿no?, de que incluso podría estar pasando algún tipo de enfermedad, porque es cierto que el cambio fue muy radical. Hablamos de un tipo que siempre había sido muy grandote, con mucho músculo, y de repente se quedó, bueno, pues con una figura muy estilizada. Aparte de, obviamente, que el tiempo pasa para todos y se le veía, pues, más envejecido, como nos pasa a todos, ¿eh? Todos nos vamos haciendo mayores. Bueno, pues ahora se ha embarcado, ya desde hace bastantes meses, en un proyecto en el que tiene que dar vida nada más y nada menos que al dios Kratos, de God of War, del dios de la guerra. Kratos, bueno, si alguien ha jugado a los videojuegos de God of War o ha visto alguna cosa de God of War, se habrá dado cuenta de que Kratos es un bicharraco enorme, con un montón de músculo y demás. Bueno, ¿qué pasa? Que evidentemente Dave Bautista se tiene que poner las pilas para poder ganar masa muscular y ser Kratos en la gran pantalla. Y lo está haciendo, porque las últimas imágenes, los últimos vídeos que está subiendo a sus redes sociales, se empieza ya a apreciar que ha vuelto a ganar bastante masa muscular y que está camino de volver a convertirse, bueno, pues en ese titán que era hace años, ¿no? Es la ambiciosa adaptación televisiva de este icónico videojuego de God of War, que continúa avanzando a pasos agigantados para, en este caso, bueno, pues saltar a la gran pantalla. Dave Bautista, como digo, ha querido mostrar a sus seguidores el arduo proceso físico al que está siendo sometido para dar vida al legendario guerrero espartano Kratos en esta serie que va a ser desarrollada por Prime Video. Como digo, a través de una publicación en sus redes sociales, se ha dejado ver en pleno gimnasio, luciendo un físico cada vez más prominente. Además, Bautista ha confirmado que se encuentra completando su tercera semana de entrenamiento intensivo con pesas, y calculó además que necesitará al menos 2 meses adicionales para alcanzar ese nivel de volumen y definición muscular idóneo que requiere el personaje. Como decimos, el ex luchador de la WWE se concretó a finales del mes de agosto tras un imprevisto cambio de planes de rodaje. Así que Bautista ha asumido este papel en situación de Ryan Hurst, que sufrió un grave desgarro del bíceps durante las grabaciones iniciales. Estaba previsto que lo hiciese, como decimos, Ryan Hurst, pero finalmente esa intervención quirúrgica ha hecho que no pueda estar preparado hasta el año bien entrado, el año 2027. Por lo tanto, era un reemplazo necesario, y a mí personalmente, me parece que esta imagen de Dave Bautista como Kratos puede ser incluso mejor que la de Hurst. No sé, a mí me encaja más Bautista. Eso sí, obviamente tiene que todavía ponerse más en forma, pero bueno, entre lo que ya está, porque ya se nota además que vuelve a estar bastante musculado de nuevo, necesita ganar volumen, yo creo que es lo que le falta todavía, pero también obviamente sabemos que al final en el cine, en las series, luego hay una parte digital, ¿no?, que se retoca, por lo tanto no nos cabe duda de que va a estar muy grande el dios Kratos, porque él lo es, y bueno, no será obviamente real, no toda la musculación y todo el volumen será real, seguro que habrá una parte digital. Pero en todo caso, Bautista está haciendo lo que tiene que hacer, que es entrenar. Le quedan 2 meses todavía para seguir ganando masa muscular. Y bueno, es una persona que evidentemente ha estado entrenando toda la vida y tiene esa memoria muscular que va a hacer que, bueno, pues llegue dentro de 2 meses, va a estar muy grande. Y luego, con los retoquitos digitales, como siempre, tendremos un dios Kratos probablemente bastante potente. Así que nada, estaremos pendientes. A mí, que soy fan de la saga, por supuesto, me va a encantar ver la serie, y quiero ver
en este caso, una buena actuación de Dave Bautista, que estoy seguro de que así será. 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

con un montón de fuerza, con un montón de energía, llegaba aquí Alex Warren con su Fever Dream. Una de esas canciones que nos ha sorprendido a todos. Hay ciertos temas, yo creo, que no, que directamente son especiales, ¿no? Y además que te das cuenta de que tienen algo especial. Mira, antes hablábamos precisamente del aura. Bueno, pues sí, son canciones que tienen un aura especial. Ahora llega Alesso, uno de los DJs más importantes del panorama internacional, que nos trae este Falling, una canción que ya tiene solera y que sigue sonando igual de bien que el primer.

Bueno, si estás conectado ahora a Fibu y Radio, seguro que ya has empezado el fin de semana, ¿eh? Porque con estos temazos no puedes quedarte sentado o sentada, ¿eh? Joel Corry con su Whisper. Es una de esas canciones de fin de bailar, de disfrutar hasta altas horas de la madrugada, con amigos, con buena compañía y sobre todo disfrutando que seguimos en verano, ¿eh? Parece como que ya hemos vuelto a la normalidad un poquito, pues estamos en modo rutina, pero no. Seguimos en verano, ¿eh? Así que hay que seguir disfrutando del verano con temazos como ese que escuchabas o este, Clean Bandit Symphony, con Sara Larsson, maravillosa, interpretando esta canción que me sigue volviendo loco.

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Bueno, pues hablamos ahora de fenómenos meteorológicos del Niño, que se fortalece y podría alcanzar una intensidad extraordinaria. Ha aumentado el riesgo de fenómenos extremos, por lo menos hasta el próximo 2027. Y es que, como decimos, durante los próximos meses parece que este fenómeno tan adverso, el Niño, va a alcanzar una intensidad muy fuerte, sobre todo hacia final de año, ¿eh? Hay que decir que la Organización Mundial de la Salud advierte cambios importantes en lluvias, perdón, Organización Mundial de la Meteorología, cambios importantes en lluvias, temperaturas y mayor riesgo de fenómenos externos y extremos también, por supuesto. Este fenómeno está instalado, como decimos, en buena parte de la zona atlántica y, como digo, tiene margen aún para intensificarse más. Hay muchas personas que decían, bueno, pero es que esto nos pilla a muchos kilómetros de distancia y esto a nosotros no nos va a afectar. Error. Esto afecta, ¿eh? Aunque esté a miles de kilómetros de distancia, lo que se organiza y lo que se genera sobre todo en el mar, porque son fenómenos que tienen que ver mucho con la zona del Atlántico, el Pacífico y demás, bueno, pues todo lo que se genera ahí tiene un impacto directo, de alguna manera también, en sitios que están a kilómetros, a miles de kilómetros de donde se origina. Por lo tanto, desde el aumento de temperaturas extremo, también las lluvias repentinas, fuertes, las rachas de viento, todo tiene que ver, como digo, con estos fenómenos que se originan a miles de kilómetros. Hay que decir que los principales centros mundiales de predicción climática están estimando una probabilidad cercana al 100% de que el Niño persista hasta febrero de 2027. Es uno de los pronósticos que se está haciendo, que son más categóricos, emitidos hasta ahora y respaldado también por una elevada coincidencia de los diferentes modelos y sistemas de predicción. Por lo tanto, las temperaturas también anómalas, ¿no? Con el Pacífico tropical cada vez más caliente, está haciendo que, pues obviamente, este tipo de fenómenos pueda producirse no solo con más, podemos decir, asiduidad, sino también con más violencia, que es lo peor de todo, ¿no? Que al final cada vez sea más extremo, ¿eh? Bueno, hay que decir que, por ejemplo, en el Pacífico ecuatorial, central y oriental, los valores son extremadamente altos, ¿eh? Por encima de lo normal, se continúa calentando además, con, por ejemplo, promedios de 1,5 grados en mayo y julio, más de 2 grados de aumento también en el mes de julio, pero es que el aumento de la temperatura no se ha detenido ahí, por lo tanto, como ha seguido subiendo, se ha llegado casi a los 3 grados, casi a los 3 grados, como decimos, en este verano. Y bueno, ya si nos vamos a final de agosto, que es lo que ha ocurrido, estábamos hablando de temperaturas que han estado, y esto es tremendo, nunca había ocurrido, a más de 8 grados por encima de lo normal, del valor normal, ¿eh? 8 grados por encima el aumento de la temperatura del agua del Pacífico. Por lo tanto, pues hablamos de una situación compleja que a finales de 2026, a finales de este año, va a llegar a un pico máximo, ¿eh? Y luego, como decimos, continuará, al menos parece ser, hasta febrero de 2027. Por lo tanto, situación de calor extremo que afecta a las aguas de nuestros océanos.

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Qué bonita canción, ¿verdad? Ella Langley, así se llama, ¿eh? Be Her es el temazo que acabas de escuchar. Y tengo por aquí preparada ahora a una de esas artistas que yo creo que son, bueno, artistas eternas, ¿no? Las llevamos escuchando años y años en la radio, sacando discos. Ha ido cambiando, evidentemente, ¿verdad? Porque al final, de lo que era hace unos años a lo que se ha ido convirtiendo ahora, pues también ha cambiado. Estoy hablando de Mariah Carey, o como lo pronuncian ellos, Mariah Carey, que es una artista que a mí en su momento me encantaba, me volvía loco, y que me sigue gustando mucho porque me parece que es un talento único de la música. Junto a Lauryn Hill nos trae este Save the Day. Qué bonita canción. 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
1: Bueno, esta es la última canción que te pongo en el programa de hoy. Madonna con su Dance Stadia es la artista que suena y que pone el broche final a este programa de viernes. Así que con una de las más grandes de la música, le damos caña y terminamos.

Bueno, pues hasta aquí el programa de hoy. Como siempre, un placer haber estado durante estas dos horas de directo, ya lo sabes, desde las 10 y hasta las 12, 120 minutitos que terminan ahora. Y terminamos además esta semana, esta primera semana de septiembre, como siempre, pues con buena música, que es lo más importante. Y sobre todo, ahora, ya sabes, siempre que acabamos, aquí a las 12, pues con todo el deporte que llega a la antena de Fitboy Radio por parte de los chicos de la Zona 10 que llegan ahora mismo. Y luego, ya sabes, la Zona Roca, luego Juan Alcalde, en fin, toda la programación habitual que viene a continuación, como siempre, aquí en la número 1 en Fitboy Radio. El próximo lunes nos volvemos a encontrar a las 10, si te apetece. Así que descansa este finde, pasa un buen resto de jornada. Y el lunes, próximo lunes, nos volvemos a encontrar aquí, como siempre, en una nueva edición de Hola People. Sé feliz. Chao, chao, chao.

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0: ¿Qué tal, amigos? Saludos, muy buenos días. Oyentes de la Zona 10, bienvenidos a FIM Radio, bienvenidos al Magazine Deportivo de las Islas, que arranca aquí, como todos los días, desde las 12 y un minuto y hasta las 13 horas. Soy Roberto Mateo y seguramente tú seas gente de zona, que eso nos encanta, que seas gente de zona y que estés siempre escuchando la Zona 10 en FIWI Radio. Vamos a por el viernes. Un viernes diferente, a un día de que juegue el Mallorca y lo haga en Elda, en el Pepico Amat, ante el Eldense. Será mañana sábado a las 9 de la noche. El Eldense lleva un solo punto en liga, no ha sido capaz todavía de ganar en esta competición, en la segunda división, y puede ser, yo creo, una buena visita para sacar una victoria y seguir arriba en la clasificación, para olvidar los fantasmas de Granada. Lo que ocurrió en Granada, evidentemente hay que olvidarlo, pero el equipo está bien, 6 puntos sobre 9, y mañana tiene la oportunidad en el campo del Eldense de ganar y ponerse ya con 9 sobre 12. Hoy vamos con todos los detalles, con el análisis de Luis Forteza, de Juan Miguel Sánchez y de Carlos Román, que estará con nosotros en la Zona 10 de hoy, viernes, en un ratito. Cerraremos con César Mateu y su habitual sección de los viernes, las 10 de César Mateu en la Zona 10, que nos encanta, una sección que mantenemos en esta nueva temporada de la Zona 10. Y es que no se puede perder, un tipo como César Mateu tiene que estar en la Zona 10, es del equipo, forma parte del equipo de colaboradores de la Zona 10. Pero este fin de, señores, arranca también la segunda ref y nos ponemos al día enseguida con nuestro experto en fútbol modesto, con Sergio Tortosa. Antes de Sergio Tortosa, vamos a saludar ya a los habituales de los viernes y de todos los días aquí en la Zona 10. Uno de ellos es el rey de la información, él es Juan Miguel Sánchez.
1: ¡Juanmi Sánchez!
2: ¿Qué tal,
1: Juan
2: Miguel? Luis Forteza, rey.
0: También, también Luis Forteza, pero sobre todo Juan Miguel Sánchez ahora. ¿Qué tal, Juanmi? ¿Cómo estás?
3: ¿Qué tal? Buenos días. Muy contento. Tengo ganas de la sección de César,
0: Es que hay ganas, de que vuelvas. Una sección que a la gente le gusta.
3: Sí, tú creo que no participabas en esta sección. No, pero
0: soy nuevo en ello.
3: A mí me encanta, Además, buenos piques. Que la gente no se lo pierda.
0: Pues la gente al final del programa va a poder disfrutar.
3: Tengo ganas de que me diga un jugador del 1960 o algo así, César Mateu, que es una clásica suya. No se puede ir al 2000, pero bueno, veremos.
0: A ver qué nos saca hoy César Mateu. Juan Miguel, sensaciones, sí, antes de irnos al fútbol modesto, sensaciones antes del partido del Eldense mañana.
3: Pues creo que va a haber pocas novedades en el 11 de Luis García Fernández. Creo que ya empieza a ser una fecha, es verdad que es pronto, pero la cuarta fecha de la temporada, una fecha que creo que ya se tiene que empezar a ver un poquito lo que quiere Luis García, lo que está en su cabeza, ese Mallorca del que ha hablado tanto, ¿no? Con una gran circulación de balón. Yo creo que estos partidos contra Sabadell, bueno, primero el Dense, después Sabadell y Real Sociedad B, son muy importantes porque son tres rivales que van a luchar por la permanencia, porque luego, te diría tres, pero es que a lo mejor son incluso cuatro cocos los que va a tener el Mallorca. Va a jugar contra el Almería, contra el Girona, contra Las Palmas y me atrevería incluso a añadir al Eibar. Entonces, creo que es importante que dé un paso adelante el Mallorca, que se instalen esas posiciones delanteras en la clasificación antes de esos partidos, en los que habrá que demostrar que Mallorca está un peldaño por encima del resto. Ahora luego, si quieres, después de Forteza, vamos con esas posibles novedades del once, porque creo que va a haber alguna, pero muy pocas.
0: Venga, pues ahora me las cuentas, Es verdad que son tres jornadas propicias para que el Mallorca pueda sacar puntos, Yo estoy con Juan Miguel ahí, me parece que son semanas buenas para que el Mallorca sume puntos, que esto siempre es importante en un inicio liguero. Además de Juan Miguel Sánchez, está con nosotros, ya lo habéis escuchado, Luis Forteza.
1: Luis Forteza, rey.
0: ¿Qué tal, Forteza? ¿Cómo estás? Muy buenas.
4: ¿Qué tal? Muy buenos días y días, bueno, gente de zona, bienvenidos al viernes 4 de septiembre. Hoy tenemos un programa apasionante, un programa diferente en el cual, pues, Roberto, ¿qué haces hoy aquí?
0: Hombre, porque los viernes a partir de ahora voy a estar.
4: Sí. Vale, es que me sentía un poco desubicado. He escuchado a César Mateo, digo, pues si no estoy presentando.
0: Me filtraron que los viernes molaban, entonces digo, pues yo también me apunto a los viernes.
4: Sí,
0: quiero estar.
4: Los viernes son de previa, los viernes son traviesos, los viernes son de hablar con amigos, pues con Sergio Tortosa, con César Mateo, hemos incorporado a Carlos Román.
0: ¿Te acuerdas de los viernes traviesos?
3: Cositas. Hay dinero en la cláusula.
0: Hombre, hay dinero. Hay dinero en FIWI Radio. Hay dinero en FIWI Radio.
4: Por eso, para ir aumentando.
0: Vamos firmando colaboradores nuevos. Sí, señor. Es que la gente quiere estar en la casa. Quiere estar en FIWI Radio todos los colaboradores quieren formar parte de la zona 10. Forteza, ¿tus sensaciones antes del partido del campo del Pepico Amat? Es un gran campo, por cierto.
4: Pepico Amat. Sí, el mítico Pepico Amat. Yo creo que nos pintan la cara, pero descaradamente.
0: ¿Qué dices? ¿Qué dices?
3: Nada, está haciendo la del contragafe.
0: Sí, la del contragafe. Sí.
4: A ver, a priori el Mallorca tendría que pasearse por todos los campos, pero claro, el otro día, como el Granada le ganó 2-0 fuera de casa, pues ya me imagino que puede ser que el Mallorca pues vuelva a tener un fracaso estrepitoso.
3: Sigues instalado en la primera división, Forteza. Discurso peligroso el que tienes. Muy peligroso.
4: Puede
3: el
4: ser.
3: Dense creo que ha perdido de uno solo.
4: Ha perdido de uno.
0: Todavía no ha ganado.
3: Gol, pero digo. Ha dicho que hay que pasearse.
4: ¿Cuál es el presupuesto del Eldense? A ti que te gustan tanto los presupuestos, pues. Y no te enfades, pero en Transfermarkt creo que la diferencia
3: es... podré decir. Bueno, es que yo lo de Transfermarkt que no lo tengo en cuenta.
4: Pues si el otro día dijiste que el Girona era el que tenía más presupuesto y que el Mallorca era el cuarto.
3: Pero dije lo que había. Pero yo creo que te refieres al límite salarial, ¿no? De la plantilla del Eldense.
4: El valor de plantilla.
3: Valor de plantilla según Transfermarkt.
4: Sí.
3: Bueno, he dicho la de los primeros, la de los equipos importantes, pero entonces, creo... No, porque si entras a Transfermarkt, por ejemplo, la del Mallorca B son 25.000 euros. ¿Tú crees que eso es real?
4: No, pero yo te digo, tú usas las herramientas cuando quieres y como quieres.
0: Entonces, a su favor.
3: No, cuando son reales y tienen sentido, que es con esos equipos importantes de segunda división.
4: Entonces con el Eldense no vale. Pregunto.
3: Yo creo que no vale.
4: No, vale.
3: Yo creo que no vale porque... Perfecto. Porque tú sabes que en primera división todos están muy atentos de los equipos.
4: Sí.
3: Y en segunda los descuidan un poquito más, pero al Almería sí. No lo descuida, al Girona no, al Mallorca tampoco y al Real Oviedo tampoco.
4: Pero estaríamos de acuerdo en que el Mallorca a priori tendría que pasearse contra el Eldense, a priori.
0: Estaríamos de acuerdo, sí.
3: Pero conociendo la categoría, no.
4: Vale, por eso creo que puede ser que nos llevemos una hostia de realidad y que le vuelvan a pintar
3: la cara. En Granada ya te la llevas.
0: Habla bien, eso, habla bien, que eso. Hay niños, ¿eh? Que hay niños.
4: Una bofetada de realidad.
0: Eso es.
4: Entonces, pues bueno,
0: enseguida Juanmi nos cuenta los detalles, pero para aquellos que estáis en la zona 10 también en Twitch, la zona 10 con números, que podéis ver este programa en directo, habréis apreciado que también está otra vez está Robe Mateo, el gran Robe Mateo. ¿Qué tal, Robe? ¿Cómo estás? Muy buenas.
2: Bien.
0: Bienvenido a la zona 10.
3: ¿Cómo estás, Robe?
2: Bien.
4: Que ha sido bueno el bocata.
0: Cuéntanos algo. ¿Cómo estaba el bocata que te has comido? Cuéntanos algo, no seas tímido.
4: Estaba bueno el bocata, ¿o no?
0: Hoy no quieres hablar.
4: ¿De qué equipo eres? Pues, eso sí que me lo puedes decir.
3: La semana
4: decir.
3: Que viene me vas a sustituir.
0: No, eso no lo va a decir, eso no lo va a decir. No se preocupen, porque durante el programa va a ir hablando Robe Mateo, que está otra vez aquí porque no hay cole y la semana que viene ya empieza cole, ¿eh? La semana que viene ya empezamos, ¿eh, Robe?
4: ¿Ya nos abandonas la semana que viene?
0: La semana que viene ya
4: que
0: no.
4: Yo pensaba, Robe, el otro día, olvídate de esta gente, tú conmigo. Yo pensaba, el otro día dijiste, no quiero volver al cole. Y te dije, vale, bueno, al menos por los partiditos de fútbol, sí. Y para ver a tus amiguitos cada día, ¿no te apetece volver al cole?
2: No.
4: No,
0: no tiene ganas, no tiene ganas de cole, no tiene ganas.
4: Por saco a los amigos.
0: Bueno, pues aquí está con nosotros, ¿eh? Hoy otra vez Robe Mateo. ¿Seguirá una saga radiofónica? Espero que no.
4: Ojalá.
3: Bueno, el otro día escuché que dijo que quiere ser periodista, ¿no?
0: Sí, pero yo creo que ahora...
4: Yo luego le cuenta, Roberto.
3: Cosas.
4: Ahora creo que los inconvenientes de esta profesión no los has contado.
0: No se los he contado todavía porque es joven.
4: Que te pueden plagiar la información sin citar, por ejemplo.
0: Tampoco quiero...
4: Que tienes que meter codos para acabar llegando. Porque tú sabes cuánta gente ha querido ser... periodista deportivo y se ha quedado en una cuneta, en el Arcén, abandonado, frustrado por un sueño que no ha conseguido.
0: No quiero todavía frustrarle el sueño a Robe Mateo, si es que tiene el sueño de algún día, que yo no lo creo todavía que lo tenga, de ser periodista. Señores, vamos con el Mallorca. Juan Miguel, antes de darle paso a Tortosa, que enseguida nos está escuchando aquí en la zona 10, un posible 11 para mañana. No sé si después de lo que dijo ayer Luis García, tienes una idea de lo que puede hacer mañana en el Pepico Amat.
3: Yo creo que no va a hacer muchos cambios. Mi pedrada es que, por ejemplo, Seri Darder, que dijo que está al 100%. Yo pienso que puede empezar en el banquillo. ¿Por qué? Porque lleva dos partidos sin jugar.
0: Y porque Alex Sala lo ha hecho bien.
3: Efectivamente. Porque Alex Sala lo ha hecho bien. Pero, sobre todo porque lleva dos partidos sin jugar y también por temas médicos privados, pues... oye, pues no lo ha pasado muy bien estas últimas semanas. Entonces creo que lo más lógico es que empiece desde el banquillo y así Luis García pueda continuar con lo que lo hizo bien contra el Ceuta, ¿no? Entonces, a mí si ahora me preguntas por un 11, quedando más de 24 horas para el partido y con la información que tengo, yo creo que, bueno, en la portería no hay dudas. Arnau Tenas, Calatayud, Toni Lato, Raillo Valjean y luego en el centro del campo, yo creo que va a mantener a los mismos este partido. Pero a partir del siguiente, Seri Darder es inamovible, es indiscutible para Luis García, creo que es la única pieza que no quitaría nunca de su once. Lo demostró en la pretemporada y para él es indiscutible. O sea, Pablo Ortiz, cuando habla con Luis García en la pretemporada sobre el mercado y sobre los jugadores que no quiere que salgan, le dice que son intransferibles Pablo Torre, Valjean y Seri Darder.
4: O sea, para los que no se acuerdan de la alineación del pasado fin de semana.
3: Me he quedado en el centro del campo. Ahora sí.
4: Morlanes, en el centro del campo eran Morlanes,
3: Sala
4: y Alex Sala y Torre, ¿no?
3: Sí, para... Yo creo que va a mantener igual, aunque para próximas jornadas, si Sala sigue fino, también puede caerse Morlanes o puede caerse Pablo Torre, no tiene por qué ser un fijo. De hecho, Pablo Torre, yo creo que los tres primeros partidos no ha estado fino. Esperamos mucho más de Pablo
4: Bueno,
3: Torre.
4: En el primero hizo el gol de falta que abrió el marcador.
3: Solo el gol de falta, pero es verdad, es un detalle muy importante. Gracias a ese gol se abre el marcador, pero yo me refiero al partido en general que hace, ¿no? Pero yo creo que puede haber cambios a partir de la siguiente semana. Incluso pueden jugar los cuatro, quitas a un bando.
4: Con dos delanteros, por ejemplo.
3: Sí, bueno, si quitas a Lubumbo o a Josep Cerda, por ejemplo... Puedes meter a Alex Sala tirada a una banda que se meta mucho por en medio, algo como lo que hacía el Antiguo Testamento con Seri Darder, ¿me entiendes? ¿No?
4: O sea, o una estructura como la que hacía el traidor, ¿no? Que metía el 4-4-2 en rombo con dos puntas.
0: También, el traidor de Michelis.
4: También. Sí, sí.
0: Martín Gastón, ¿eh?
4: Yo creo que le podemos... Pues,
0: ¿qué tal le va? Oye, ¿cómo ha empezado la liga ahí en el...
4: Idea, no lo sé, tampoco es que me interesase mucho, pero yo creo que le podemos apodar así ya, ¿no?
0: Podéis mirarlo, ¿no?
4: Bancamos, chat, bancamos que a De Michelis le apodemos el traidor. Clasificación, pues ha empezado bien. Una
0: ¿qué es el RB Leipzig, no?
4: El RB Leipzig.
0: Vale, ¿una victoria?
4: Una victoria.
0: Si quieres, ¿de cuántos partidos?
4: En un partido.
0: Ah, solo una jornada llevan en la Bundesliga.
3: Ha empezado bien.
4: Juegan Champions. No,
0: en España llevamos ya tres o cuatro. Yo no sé, cada día hay partidos, ¿no? Estoy un poco despistado con la primera división.
3: Igual.
0: Es verdad que no la sigo mucho porque no está en Mallorca.
3: No la consumo este año.
0: Pero estoy despistadísimo. O sea, han jugado cuatro partidos, otros tres, otros dos.
3: Soy un loco de la Hypermotion este año. De hecho, estoy en el Fantasy de segunda división, que no me entero de nada, pero me estoy documentando. Y nada. Bueno, siguiendo con el 11, aquí viene el cambio que creo que puede haber.
4: Ojo.
3: Yo creo que Adrián Liso, de hecho la semana pasada ya tenía algún input, puede entrar al 11. La duda es Josep Cerda o Liso, creo. Y en la otra yo creo que Lubumbo va a tener continuidad, aunque ya tiene que dar ese paso adelante, porque no es el de la pretemporada. Y arriba creo que Fuentes ha hecho
0: mérito. Sí, Fuentes creo que va a ser intocable, al menos esta semana, porque marcó gol, lo hizo bien y sobre todo trabaja mucho para el equipo. Aunque es verdad que Bux está por llegar, ya el otro día marcó gol. Yo, y seguramente
3: ya la aprieta.
0: Sí, ya le está apretando. ¿Ibas a decir Forteza?
4: No.
0: Ah, como has dicho...
4: No, hacía así porque estamos en el mismo Fantasy de segunda.
0: Ah, vale.
4: Entonces, como habla en primera persona, estaría bien que hablara en comunista, al menos en cosas que sabe.
3: Detalles.
4: Detallitos.
0: Pues volveremos al Mallorca, pero quiero hacer un paso rápido con nuestro compañero Sergio Tortosa, que nos va a hablar un poquito de fútbol modesto, porque, señores, no sabéis qué, empieza la segunda ref esta semana, este fin de semana ya hay partidos.
4: Vaya partidos. Qué apasionante, Roberto. Fue la temporada pasada, qué lástima ese final, pero vamos, espectacular.
0: Qué pena que no pudiera subir Atlético Baleares. Mira, tenemos domingo a las 11, Deportivo Minera, Peña Deportiva, Valencia Mestalla, Mallorca B, y a las 11 y media, La Nucía Poblense y Yeclano Deportivo Atlético Baleares. Creo que ya nos escucha Sergio Tortosa.
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0: ¿Qué tal, Sergio? ¿Cómo estás? Muy buenas.
6: Muy buenas a todos.
4: Hombre, amigo.
0: Bienvenido, amigo. Grande.
6: Súper. Aquí ya ahí echando el verano ya, el agosto ya lo lanzamos.
4: Cerrando la persiana, ¿no? Del veranito.
0: Ya hemos echado el cierre.
6: Sí,
0: ya
6: sí. Está.
3: Sergio,
6: sí, pero bien, todo bien.
3: Yo un breve, antes de ir a la segunda red. ¿Te gusta cómo ha cerrado la plantilla el Mallorca? Guille Fernández.
6: Bueno, yo creo que hay en posición hay overbooking.
3: Uh-huh. Muy larga,
6: creo,
3: ¿no? La plantilla.
6: Hay... Sí, ahí va a depender un poco de, bueno, el club y entrenador cómo gestionan cuando jugadores pues importantes se queden sin jugar, ¿no? Y cómo lo lleven. Y de ahí, no sé si hay zonas que yo creo que hay overbooking, pero al final plantillas son buenas o no buenas, el resultado es el que te marca, porque al final hay veces que tú los equipos confeccionas con jugadores de más renombre y al final no funciona y sin embargo pues con jugadores no de tanto renombre y con una gran gestión por parte del entrenador pues se le saca máximo rendimiento y al final los números son los que te dicen si estás equivocado
7: o ha acertado, ¿no?
0: Está claro que las notas son en junio, ¿no? Como decía el otro día el míster, Sergio.
7: Sí, en junio, pero ahí yo digo en junio a partir de enero. Porque como después se abre el mercado en invierno, bueno, ahí vas a ver una parte de lo que funciona, de lo que no funciona, de lo que se puede mejorar y de lo que tú puedes traer. Pero sí que es verdad que cuando tienes que hacer la plantilla en junio, lo que no puedes hacer en junio es complicadísimo que lo puedas hacer en diciembre, pero siempre puede salir alguna sorpresa y si tienen buena gestión a nivel deportiva, pues a lo mejor si estás ahí con buenos satélites y tener gente bien que te puedan filtrar, pues algún jugador que no estén jugando o a un jugador que pueda encajar, pues perfecto, pero las plantillas realmente con éxito son las que se hacen muy bien con tiempo en junio.
0: Pues eso es, a ver qué tal le va el Mallorca.
7: Opinión, ¿eh?
0: Sí, desde luego, y nos sirve mucho, como siempre, útil para esta zona 10. Sergio, quiero preguntarte por la segunda red, porque arranca este fin de semana, ya teníamos ganas también, nos quedamos a las puertas el año pasado con el Poblense y con el Baleares, una pena total, ¿no? Y tenemos esta temporada a cuatro representantes, ¿no? Peña Deportiva, Mallorca B, Baleares y Poblense. Yo creo que, no sé si el Baleares está obligado, Sergio, a intentar el ascenso, aunque parece que el presupuesto ha sido un poquito más bajo que en otras campañas, ¿no?
7: Sí, la final es verdad que esa mochila del Balear está pesando mucho. Sí que es verdad que llega otra vez un entrenador nuevo, donde cambios, donde jugadores, hay muchos cambios de jugadores, donde veremos a ver si Andone se va a estar lesionado o disponible, porque es un jugador súper importante. Pero yo confío mucho en Oscar Troya, ¿no? Porque después del rendimiento que le sacó al Poblense, le han dado un proyecto, pues evidentemente muy a gusto suyo o también confeccionar la plantilla con la dirección deportiva, y yo creo que tiene un equipo no de tanto renombre, pero sí pues plantilla que yo creo que va a poder gestionar muy bien Óscar y tener muchas herramientas. Yo creo que tiene, que han firmado casi dos jugadores por puesto, que donde va a tener mucha competitividad y donde realmente Óscar, a nivel de vestuario y a nivel de jugadores, sabe manejarlo bien, ¿no? A partir de ahí sí que es verdad que el grupo pues va a ser un grupo muy difícil, porque están los UCAN, están los Yeclano, Orihuela, Minera, Intercity. Es verdad que han salido los catalanes, pero no vea lo que han entrado. Yo te diría que son equipos donde hay un gran presupuesto y sobre todo los campos, ¿no? Los campos son campos muy, muy, muy difíciles. Son campos, no lo mismo ir a Tarrasa, o ir a Español, o ir a otros campos de la parte de Cataluña, que hay muy buenos equipos, o ir a Barcelona, que encontrarte con estos equipos donde tienen mucha solera y donde son el factor campo, factor público hace mucho y tira mucho. A partir de ahí yo creo que va a ser una liga donde va a haber bastantes equipos para apostar por la primera plaza, pero considero que el Baleares, por plantilla, por presupuesto, por todo, pues tiene que estar lo más arriba posible y ojalá que pueda estar primero, ¿no?
0: Pues mira, te quería preguntar justo uno por uno, y el Baleares ya has comentado, hay que dejar trabajar a Óscar Troya, creo que hay que tener paciencia, Sergio, y si se tiene paciencia, creo que con Óscar, que ya lo demostró el año pasado en esta segunda ref con el Poblense, que hizo una auténtica proeza, si se le deja trabajar, yo creo que pueden llegar resultados. Lo que pasa que, claro, no va a ser fácil, o sea, ya sabemos de la dificultad de esta categoría.
7: Lo peor que tiene un club es no tener paciencia. Cuando te caes te tienes que levantar y todos quieren levantarte el siguiente año que desciende, pero es muy complicado porque hay muchos equipos que también invierten y el hecho que sea un histórico, que haya estado muchos años en segunda ref y quiera estar en primera, pero si mira la trayectoria en primera es muy, muy cortita. A partir de ahí yo creo que estoy muy de acuerdo con tu comentario. Al final los entrenadores hay que dejarlo trabajar. Y sobre todo lo que me llama mucho la atención es por cambiar tan... Yo creo que hay que trabajar mucho más el club que mirar a trabajar con nombres de un año para otro, porque eso al final te lleva a esos palos que no termina de... viene un entrenador por diferente motivo o cambia un entrenador y tiene con un modelo o con una mira diferente y tienes que cambiar más de media plantilla. Al final esa continuidad a estos jugadores pues es complicado y volver otra vez a empezar de cero. A partir de ahí yo creo que el club tiene que ser paciente y si no este año será el siguiente, pero siempre que se vaya mejorando y que se vaya sobre todo creyendo en el entrenador y con los jugadores que han firmado, ¿no?
0: del Poblense, que el año pasado hizo pues una temporada espectacular, que repetir hazaña va a ser complicado, entiendo, Sergio.
3: Se ha debilitado mucho.
8: Prácticamente imposible.
0: Se le han ido futbolistas, es prácticamente imposible repetir lo que se hizo el año pasado. Pero bueno, hay que ser optimistas, ¿no? Porque es un equipo que haciendo poco ruido ya el año pasado trabajó muy bien, ¿no, Sergio?
7: Wow, lo del Poblense el año pasado, ojalá se pueda repetir, ¿no? Pero sí que es verdad que si analizas los jugadores que han salido, los que han entrado, sin quitarle mérito a los que han entrado, pero es verdad, pues te quita uno de los mejores, o si no, para mí fue el mejor jugador de la portería, que fue Sabaté. Para mí fue uno de los mejores, o casi de los mejores, que fue Nofre en su posición, se lo han quitado. Mar García, que se ha ido fuera. Después, tener en cuenta que Che Fullana metió 9 goles y que tendrá un año más. Jugador de gran promesa que sale también, que es Martín Payera, jugador que la primera vuelta pues no estuvo tan determinante, la segunda vuelta fue uno de los mejores jugadores en medio campo, que Soler, se lo llevan también. En definitiva, Otón Peñafor, que también ha salido fuera, que Aitor Pons pues se ha ido al Porrere. En definitiva, hay muchos jugadores que han salido, que no es fácil mantener esa línea. Pero yo no tengo ninguna duda que Martín Muná y Perales, ahí la dirección deportiva, también hay que mirar el tema presupuesto y te ves con, bueno, tener que tirar de jugadores de Mallorca con proyección, y yo veo que será complicado llevar esa línea, pero no tengo ninguna duda que el equipo que han hecho con Robles, un entrenador que conoce muy, muy bien la categoría, que conoce bien los chicos jóvenes, pues bueno, yo creo que será un equipo, quitando los chicos que tienen un poco más de edad, pues será un Mallorca B de hace años atrás, pues con más experiencia y con más madurez, en mi opinión. Yo creo que Poblense no pasará pena, y ojalá pues que veamos un Poblense pues dinámico, un Poblense pues de buscar portería, un Poblense pues con C. Fullana intentar, pues no sé si jugar a esos 30 y tantos partidos como jugó el año pasado, pero sí que es verdad pues que será un referente, y ojalá Fullana lo tenga mucho en el campo, que será en falta el día que no esté.
3: Pues yo creo que va a sufrir, ¿eh? Ojalá me equivoque, pero creo que va a sufrir, sí, muchísimo, a ver, este año.
0: Desde luego,
3: bajan 5.
0: Hay que olvidarse de lo del año pasado, eso ya no se puede repetir, no hay que pensar en eso, pero yo creo que un año para no descender, y lo puede conseguir, tiene que consolidarse en la categoría.
8: Va a ser difícil, ¿eh?
3: Muy difícil.
0: Sí. Vamos, si os parece, con los dos recién ascendidos, vamos con el Mallorca B, Sergio, porque no sé si te gusta o no la plantilla que le han hecho a Peyus Martí, y también te pregunto por el entrenador.
7: Ah, Peyus Martí yo lo conozco, es un tipazo de entrenador como persona. Yo creo que venía bien, ¿no?, de un cambio, ¿no?, a pesar de que el anterior entrenador ha hecho unas temporadas muy buenas. Yo pienso que el club tiene que apostar por la gente joven, ¿no? Hay más dificultad de hoy tener Mallorca en una categoría que yo creo que no se merece, que es el primer, que tiene que estar en primera división, pero por qué circunstancia te ves ahí. Y yo creo que el Mallorca en estos últimos años, pues el filial, yo creo que era, aunque era un mismo club, pero yo considero que era un club diferente porque se ha apostado muy poco por la cantera.
3: Mira, un breve inciso en eso, Sergio, porque le preguntamos desde Fibu Radio a Pablo Ortiz por el Mallorca B, le pregunté yo, de hecho, cuál era el objetivo del Mallorca B esta temporada en la rueda de prensa postmercado, y dijo que es formar jugadores. No dijo la permanencia, dijo formar jugadores. Entonces, creo que viene a ser el mismo proyecto que hace 2 temporadas.
0: Pues entonces va a sufrir mucho, ¿eh?
3: Pero creo que bien. Hay mejor plantilla que hace 2 temporadas. Perdona, Sergio, continúa.
7: Bien, perfecto. Si es formar jugadores, no lo mismo formar jugadores jugando en una segunda ref que jugando en una tercera división, que Roberto bien sabe, y como bien sabéis vosotros, pues bueno, hay equipos de mucha diferencia en cuanto a equipos, respetando a todos los clubes de Mallorca, porque es así, pero yo creo que el primer equipo, si al final tiene que estar un chico formar jugadores para llegar al primer equipo, segunda división, ya veis los equipos que están en segunda división y los equipos que se quedan, que están locos por ascender. A partir de ahí, bajo mi punto de vista, hay un escalón muy, muy, muy alto para estos chicos. No lo mismo que compitan con en segunda ref que en tercera división, pero... lo respeto, lo y cada club es un mundo.
3: Y hay algún jugador no veterano como Wilter Hurtado, también Miquel Jaume, o sea, un poquito de todo, ¿no?
7: Sí, vamos a ver después si en diciembre pues los que salen, los que no salen, los que entran, al final todas las temporadas tenían buenos jugadores. Lo que pasa es que no te llega por la competitividad y por lo que es la segunda refesta, ¿eh? Uh-huh. Pero al final ellos son los que toman decisiones y, pero los números te dicen que no han estado acertados en las últimas decisiones, ¿eh? No porque yo lo diga, sino yo me baso en la trayectoria del Mallorca en los últimos años y no lo han pasado nada bien. De hecho, si miras las estadísticas de los partidos, los minutos y los números, pues son bajitos, ¿no?
0: Y nos falta, para cerrar contigo, repasar lo que es el equipo que tiene la Peña Deportiva y cómo va a competir este año en segunda ref. Sergio, no sé si te gusta o no la plantilla que han conformado.
7: A ver, a mí me ha sorprendido porque al principio veía que el equipo, no había tanto movimiento, pero es verdad que asciendes, es verdad que hay muchas emociones, mucho romanticismo, pero después te toca decirle a algunos jugadores, oye, pues que no puede estar aunque hayas defendido, porque lo que toca es mirar por el club y mirar por quedar un año más y en segunda ref y no pasar lo que pasó el año anterior. A partir de ahí sí que ha traído jugadores interesantes, bajo mi punto de vista, y yo creo que se ha quedado con una muy, muy buena base, con Mar Fraile, con Samu Pinto, con Montori, con Salina, jugadores de gran experiencia, con Carlos Moreno. Ha traído a Pelón, que Pelón lo conozco, que fue muchos años ahí en Sanlúcar, en Melilla. Ha traído gente, bajo mi punto de vista, bastante interesante, y algún jugador joven, igual ha traído también a Edu Fría. Yo creo en el proyecto de la Peña Deportiva, creo que han fichado bien. Ahora hay que hacerlo funcionar al equipo y competir. No tengo ninguna duda que Ramiro es intenso. Ramiro ha trabajado muchos años con Mario y él está haciendo la carrera en solitario, pero yo creo que es intenso. Yo creo que los equipos de Ramiro van a competir. A partir de ahí ya veremos los resultados que saca, pero confío en que la Peña va a estar bien posicionado y que no será fácil meterle mano, ¿eh? Después el tiempo nos dirá si han acertado o no, ¿no?
0: Sí, señor, pues tenemos ganas de que arranque ya a rodar la pelota en esta segunda ref y teníamos muchas ganas de escucharte, Sergio. Como siempre, un placer máximo tenerte aquí. Es un lujo para la casa, para la Zona 10 y para Figo y Radio. Un abrazo grande, Sergio.
7: Otro para vosotros, y el placer para mí y estar compartiendo otro año con vosotros, y gracias por darme la oportunidad.
0: Eres un crack, solo faltaría. Nos encantan tus análisis de la segunda ref y del fútbol modesto y sabe de fútbol en general. Gracias, Sergio. Hacemos una primera pausa en la Zona 10. Acabamos de arrancar y enseguida estamos con Carlos Román, que nos va a analizar también este Eldense Mallorca de mañana.
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0: Venga, que seguimos, ¿eh? Estamos en la zona 10 en directo en Figui Radio. También estamos en el Twitch, en la zona 10 con números, donde la gente puede participar. Y de hecho lo están haciendo. Forteza, Juan Miguel, lo están haciendo los oyentes. Sí. ¿Qué dice la audiencia de la zona 10?
1: Dice Chacha, buen día, gente de zona. Ganes de Beures, Partit de Damá y a Nadia Echala. Está gustando mucho a Echala a los aficionados. Dice por aquí Bites Ford. Buenos días, gente de zona. Vamos a por el viernes. Roberto, ¿ya no haces como Quintana?
0: No.
1: Los viernes molan, y las 10 de César Mateu, lo mejor de los viernes.
0: Me dijeron que los viernes molaban y aquí estoy, los viernes ahora, para hacer programa con Forteza y con Juan Miguel. Eso sí, todos, ¿eh? Todos aquí.
1: Juninho preguntaba el 11 del Mallorca que esperábamos, ya lo hemos comentado antes, ¿sí? No sé si hay por ahí también en el WhatsApp, Luis.
2: En el WhatsApp dice, muy buenas, my friends, ¿qué sería conveniente decirle retraidor, ya que no es al primer equipo que deja tirado? Buen fin de...
0: Podría ser.
2: En referencia a De Michelis.
1: Ya está olvidado este señor.
2: Buenos días, gente de zona. Aquí os estoy escuchando desde Murcia por la app. ¿Sabéis cuántas entradas se han solicitado a través de Moviment para Elda?
1: Pues muy buena pregunta. Ahora te lo preguntamos.
2: A ver si te veo mañana, Juanmi. Te saludo. Buen fin de, dice Hugo. Y luego tenemos dos audios que podemos escuchar. No, un audio. A ver si podemos escuchar de Mark. A ver qué dice.
3: Forteza, aún no hemos empezado el cole. Dice mi papá que te laves la boca con jabón.
4: Cagón Déu, he deixat de xerrar malament, que tinc el nin aquí, que no només me xerra malament i també me xerra forster. Fixi-t'un pel. Au, venga, visca el Mallorca, li fotran quatre a l'Eldens, ah, ja veuràs.
1: Ojalá.
0: Venga, hay que hablar bien, vamos. Hay que hablar bien, sí. Luis, que hay niños escuchando, ya lo sabéis, ¿eh? De hecho, tenemos aquí uno, que es Robert Mateo, así que podría ser cualquiera de los vuestros. Vamos a hablar bien para que la gente...
2: Hablemos bien.
0: Claro, hay que ser educados en la radio. A ver, nos está escuchando, me parece, ya la romaneta. Carlos Román, ¿qué tal, cómo estás? Muy buenas.
5: Muy buenas, Roberto, ¿qué tal estás?
0: ¿Estás amigo?
2: Romanetti.
0: ¿Qué ganas tenemos de escucharte, Carlos?
5: ¿Qué tal? Yo también a vosotros. No esperaba encontrarte a ti hoy,
0: sí,
5: ¿eh?
0: Sí,
5: no,
0: sí.
2: Sorpresa.
5: Cuando había dicho Forteza que me llamaría y no esperaba encontrarte a ti.
0: Me ha apuntado
5: que hoy, pero bueno, me alegro.
0: Me ha apuntado al barco de los viernes. Me habían dicho que molaba el programa y yo me apunto, Carlos. No hay nada mejor que hacer que estar en la radio, en Figui Radio.
1: Si fuera por Roberto, claro, vendría sábado y domingo también.
0: Sí. Si ya sabes que por mí...
5: esa compañía es que la mejor plan posible.
0: Claro, a mí me das un micro, Carlos, yo soy feliz. No necesito mucho más, sí, Carlos. Sí. Hombre, un micro
5: por y... Por eso. ¿Dónde vas a estar mejor?
0: Un micro y dinero, eso sí.
1: Dicen en el chat de Twitch, lo de Roberto Junior lo saben los servicios sociales.
0: No lo saben. No lo saben y podemos acabar mal todos, ¿eh? Pero bueno. Oye, Carlos, ¿estás motivado con este Real Mallorca? ¿Te está gustando en este inicio de temporada? Yo creo que solo son 3 jornadas, pero podemos ya sacar alguna conclusión, ¿no?
5: Sí, a ver, yo creo que sobre todo hay que tener un poco de paciencia, ¿no? Al final es un equipo en una categoría nueva, un equipo con muchísimos cambios, creo que son 13 fichajes, si no me equivoco, ¿no?
0: No te equivocas.
5: Es verdad que en el último partido todavía no estaban todos, pero hay que tener mucha paciencia, un nuevo cuerpo técnico y bueno, de lo que estoy viendo sí que veo que el equipo va evolucionando, va progresando, que es lo que se espera de un equipo como el Mallorca actual, ¿no? Es verdad que todavía faltan muchas cosas, pero también es verdad que falta muchísima liga. Piensa que hasta el primer fin de semana de junio vamos a estar pegados aquí cada fin de semana, menos unos navidades, y creo que hay que tomárselo con calma y ir poco a poco.
0: Es que hay que ir poco a poco, no queda otra. Hay que tener paciencia, pero lo importante es arrancar bien y creo que lo ha hecho el Mallorca, ¿no? Ha arrancado bien.
2: En casa espectacular, sí. Por 2-0, 2 goles, no, 1 goleada, 5 goles a favor, 0 en contra, fuera de casa, veremos cómo se plantea el partido contra el Eldense. Yo le tempo.
1: Yo le quería preguntar a Carlos si cambiarías alguna pieza para este fin de semana, porque claro, Tardel está al 100%. Pero Alex Sala hizo un buen partido. Yo creo que Luis García seguramente apueste por la continuidad, ¿no? No sé cómo lo ves.
5: Yo también apostaría por la continuidad, más que nada porque Alex Sala, que es el jugador que ha entrado por Darder en el último partido, yo creo que está a un nivel excepcional. Seguramente es el jugador que mejor nivel está ahora mismo, ¿no? Y aparte que el equipo lo está... Hay una cosa que me está gustando mucho del equipo y es el jugo que le están sacando a las acciones a balón parado. Se lo comentaba el otro día a otra compañera, Pedro Morlá. A mí los equipos que funcionan a balón parado y a los que les va tan bien la estrategia me dan buen rollo, me dan buenas sensaciones. Y yo creo que el Mallorca en ese sentido ha empezado muy bien la temporada y creo que es una muy buena señal. Y por lo demás, lo que decía, yo creo que de cara a este fin de semana, lo suyo sería darle continuidad al equipo que goleó el otro día, el Ceuta.
0: Román, ¿y el míster te gusta? ¿Te gusta Luis García?
5: Sí, de momento sí. Creo que es un míster con un discurso que lo tiene bastante claro, con el equipo juega bien, sabe a lo que juega, sabe lo que quiere y de momento me gusta. Al final, esto es fútbol y lo que manda son los resultados y serán los que nos dirán si nos gusta el entrenador o no. A mí también me gustaba mucho Yagoba y en el Mallorca no funcionó, por ejemplo. Pero de momento yo creo que no se le puede pedir más a Luis García de lo que ha mostrado hasta el momento. Es verdad que el partido en Granada fue una pequeña mancha, un pequeño borrón en este comienzo de liga, pero bueno, yo creo que si muestra otra cara en esta nueva salida que tiene este fin de semana en Elda, yo creo que hay que darle un voto de confianza y bueno, creer un poco en lo que propone.
1: Y arriba Fuentes, ¿no?
5: Sí. A mí es un jugador que me gusta, ¿eh? No sé cómo saldrá, no sé cómo irá la temporada. Es verdad que le había costado, hasta el otro día le había costado abrirse un poco camino y marcar ese primer gol, que yo creo que lo puede cambiar todo. Ya sabemos cómo son los delanteros y cómo va el tema este de las rachas. Pero a mí es un delantero que me gusta, sobre todo para segunda división, y creo que puede ser un jugador importante, pese a que a esas dudas que generó, sobre todo en las dos primeras jornadas.
0: ¿Sabes qué pasa, Carlos? Que yo creo que yo he sido delantero, nada que ver con el nivel de los profesionales, ¿no? Pero nos ponemos...
5: Bueno, ahí, ¿eh?
0: Sí, ahí. Pero nos ponemos nerviosos muy pronto, o sea, llevábamos solo tres jornadas y ya parecía que si no marcaba el otro día contra el Ceuta, ya era un drama. O sea, ya estábamos hablando de que no es servía. Que
1: la exigencia es alta, pero escúchame, todos hablábamos del trabajo del jugador.
2: Que tú no has jugado en ningún equipo que fuera para campeonar, ¿o sí?
0: Ya, pero bueno, en tercera sí. En tercera sí, claro, con el Férreo hemos peleado por campeonar. Lo pasa otra cosa,
2: pero era un equipo humilde.
0: Humilde, pero con presupuesto alto, ¿eh?
1: Con un buen delantero.
0: Había gente que ganaba pasta de verdad, ¿eh?
2: Y luego estaba Roberto.
0: Había gente que ganaba más que en sus trabajos. O sea, gente ganando más de 2.000 euros al mes. O sea, estamos hablando de mucho dinero, pero no tiene nada que ver con el nivel del que estamos hablando. Yo lo que digo es que nos ponemos enseguida muy nerviosos. Y te digo que, Carlos, tres jornadas tampoco son tantas como para, si no marca, ponerse tan dramáticos, ¿no?
5: Claro, por eso decía yo lo de la paciencia y bueno, que no hay que ir tan rápido. Es verdad que el fútbol actual todo funciona a una velocidad de vértigo, pero yo creo que se le estaba exigiendo a Adri Fuentes más de lo que toca a estas alturas de la temporada, a estas alturas del verano. Todavía estamos a principios de septiembre y bueno, y el jugador, pese a no marcar, yo creo que había dejado algún detalle interesante, algo de lo que podía aportar. Ya en el primer partido provocó aquella falta que al final fue la que abrió la victoria y bueno, es verdad que la gente se pone nerviosa muy rápido. También es un jugador porque se hizo una inversión importante, se pagaron 3 millones de cláusula y bueno, es un jugador que está llamado a ser importante, pero bueno, hay que tener paciencia y yo creo que al final, como te decía antes, creo que es un jugador que va a acabar encajando en este Mallorca.
0: Con los 13 futbolistas que han llegado, ¿a ti te parece que falta algo? O sea,

0: Don, el Don que todos conocíamos o al que todos teníamos ahí en la cabeza, yo creo que ya quedó atrás hace tiempo. Y lo veo, como dice Forteza, para jugar la Copa y, bueno, para tener un papel testimonial saliendo desde el banquillo en situaciones y en escenarios muy concretos, ¿no? Y sí que es verdad que igual se queda un pelín corto, pero bueno, son dos delanteros de mucha calidad para la categoría. Y a mí el único punto que me chirría un poco es el del lateral derecho, que creo que queda un poquitín descubierto ahí con la salida de Maceo y de Mateo Morey. No ha llegado más que Arnau Puigmal, aunque me dicen que él suele jugar más arriba. Calatayud, es verdad que lo hemos visto sufrir ya en esas tres jornadas en defensa, pero bueno, también es verdad que el Mallorca va a ser un equipo que va a tener que llevar el peso de los partidos y los laterales quizá van a tener que brillar más en ataque que en defensa. Pero bueno, es la única posición que para mí queda un pelín coja después de este mercado en el que Ortiz ha estado más activo que nunca.
1: Sí, de hecho parece que nos lo han cambiado. Escúchame, Carlos, me comentan por línea interna, tengo informadores que me dicen que estás de vacaciones.
0: Sigo de vacaciones, sí, sí.
2: ¿Dice? Si nos atiendes, sí, sí, en vacaciones.
1: Joder, yo pensaba que hombre, por lo que me habías dicho, habían acabado. ¿Dónde andas?
0: No, estoy acabando. Acabo de llegar a Palma, he estado fuera, he estado por la península, por casa de mis suegros, en un pueblecito de la provincia de Zamora, muy muy alejado de todo.
1: Qué bueno, bonito por allí, ¿no?
2: Buen cochinillo, ¿no? Por allí, bueno, buena zona, ¿no?
3: Yo una vez fui a un pueblo de Zamora de un amigo y no voy a volver.
2: ¿No te gustó Zamora?
3: No aguanto el ritmo.
2: Y temperatura.
0: Para comerlos es espectacular, ¿eh? Temperatura ideal. Tenías que ponerte la sudadera si salías por la noche, dormir tapado.
1: Vaya lujo, sí,
0: un lujo.
2: Dormir tapado, y eso que te gusta dormir desnudo, ¿eh, Carlos? Que es curioso.
0: Exactamente. Exactamente.
2: Grande. Sí, señor. Oye, ¿tenéis alguna más para Carlos Román? Si no, lo dejamos ahí. Que...
1: No, que muchas gracias por atendernos, sobre todo. Sí. Si llego a saber que estás de vacaciones.
2: Lo posponemos. Sí. Pero bueno, también.
0: No, hombre, es que. Ya estoy acabando las vacaciones y esto me sirve un poco para ir ya aclimatándome a la
1: rutina, ¿no? Pretemporada,
2: Carlos. Sí, señor.
0: Sí.
2: Te agradecemos un montón este ratito en la zona 10, que seguiremos llamándote los viernes. Así que un placer estar contigo, Carlos. Disfruta lo que te queda de vacaciones y a ver qué hace el Mallorca mañana.
0: Perfecto, a ver si podemos contar una nueva victoria y que siga calmando un poco los ánimos. Que siga todo yendo todo rodado y bueno, ya hablamos la semana que viene, espero que con 9 puntos en el bolsillo.
2: Un abrazo. Ojalá. Grande, crack, cuídate.
0: Un abrazo.
2: Gracias. Grande. Carlos Román, compañero de la redacción de Última Hora Deportes, un auténtico crack, un hombre veterano ya en esto del periodismo deportivo y me encanta tenerlo, sí, la verdad lleva... que...
3: En Última Hora lleva creo que 26 más de 20, años cubriendo al Mallorca, ¿no?
2: Te lo iba a decir, más de 20 años seguro.
1: 26 años, madre de Dios.
3: Por ahí andará, o igual me estoy colando algún año, más de 20.
2: Me encanta este fichaje que hicieron Luis Forteza y Juan Miguel Sánchez para los viernes, lo vamos a mantener, a pesar de mi llegada, se mantiene lo de Carlos Román, me encanta. Y enseguida estamos con César Mateu. Antes, recordar a los oyentes que pueden participar en el
1: 689-749-721
2: y en el chat de Twitch en la zona 10, con números, ya lo sabéis, en Twitch, en directo.
1: Pues a colación de lo que decía Carlos Román, de que considera que el lateral derecho es la posición que más le baila un poco al Real Mallorca en cuanto a planificación deportiva, dice en el chat del programa un amigo, Carlos Carvajal está libre.
2: Carvajal está libre, ¿verdad?
1: 34 años.
2: Bah, imposible, yo creo que va para un primera.
1: Sí.
3: No, yo creo que va para un MLS o algo
1: yo
3: así.
1: Yo va para... Sí, yo ya creo que sé como Ramos cuando...
2: Arabia, cosas de estas, ¿no?
1: Sevilla, sí,
2: Arabia, MLS...
3: Y me parece extraño que siga en el mercado y no tenga equipo.
1: Y yo, niño, dice para mí... 29 en plantilla son muchos. Preferiría plantilla de 23 y con 6-7 jugadores que te quitas traer un DC top y un lateral derecho. Por los demás, plantilla bastante completa.
2: ¿Por qué haces de Mourinho cuando es Juninho y no sabemos si es...
1: Porque Juninho es brasileño, ¿no?
2: Sí, pero no sabemos.
1: Fala portugués.
2: Parecías un poco Mourinho.
3: Dice Johnny, he estado un par de días sin poder escucharos y a lo mejor lo habéis dicho, pero van a volver los programas hasta las 2. Hasta las 2 no lo hemos hecho nunca.
2: No, hasta las 2 no, eran hasta la 1 y media, pero de momento no. De momento se quedan hasta la 1, de 12 a 1, la zona 10, cada día, eso sí, de lunes a viernes, aquí con todo el equipo en Figui Radio. Señores, hacemos la última parada del programa y enseguida estamos con César Mateu y sus 10, las 10 de César en la zona 10.
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6: Al ritmo de Carmen Supermarket, estamos en la zona 10, ¿eh? Nos queda muy poquito tiempo de programa ya. Estamos con Forteza, con Juan Miguel. Vamos a incorporar, ¿eh?, a este programa, a la zona 10 de viernes, a César Mateu.
7: César Mateu.
6: ¿Qué tal, César? ¿Cómo estás? Muy buenas.
8: Muy bien, de viernes aquí, disfrutando del día, y vosotros.
9: Señor,
8: de viernes,
9: enhorabuena, ya, por cierto, ¿eh?
6: Pre-fin de semana, ¿eh?
8: Muchas gracias.
9: Ha sido padre y tío.
10: Ahora es padre y tío.
6: Eres padre por el libro y tío o padrino. ¿Tío o padrino? ¿Te han hecho padrino?
8: Tío.
9: ¿Tú sabías?
8: No, soy el hermano mayor.
9: ¿Tú sabías que los asalariados pueden pedirse 5 días de permiso por tener...
6: ¿Por un sobrino?
9: Por un sobrino.
6: 5 días. Qué suerte los asalariados, ¿eh?
9: ¿Te imaginas?
6: Qué bonito era ser asalariado.
10: Y no lo sabías, ¿eh?
9: Sí, no, señor. Además me pasó el año pasado en otro trabajo y no los cogí porque no lo sabía.
6: No se puede estar.
9: Y no me lo dijeron, ¿eh?
6: ¿Tú te los has pillado, César, 5 días?
8: Sí. El miércoles fue el primer día, hoy es el tercero y espero que el lunes y martes sea cuarto y quinto.
9: Derecho del trabajo.
6: Que bueno, pues otro que nos atiende en días de,
10: sí, sí,
6: de permiso. Pero bueno,
10: es que todo el mundo quiere entrar a la zona 10.
6: Sí, se agradece mucho.
10: Grande, César.
6: César, tenemos poquito tiempo, así que vamos, no sé si rápido con tus secciones.
9: ¿Sabes cómo va, no, Roberto?
6: No, contadme.
9: Él trae un futbolista, ex futbolista del Mallorca, nos va a ir dando 10 pistas y el primero que lo adivine de nosotros, pues gana.
6: Vale, pues venga.
9: Los oyentes pueden participar también, ¿eh?
6: Pues arrancamos. Ya lo sabéis, también atentos en el Twitch y en el 689-849-721.
8: Venga, primera pista. Debutó en el fútbol profesional con 17 años.
10: Uf.
9: ¿Cómo? Venga, Brandon, claro, Thomas.
10: No tiene por qué ser con el Mallorca, pero...
6: Carlos Carmona.
8: No, no.
10: Kasim Adams.
8: Tampoco.
6: Uy, 17 años.
8: Nunca ha jugado en primera división.
6: Uf. Nunca ha jugado en primera división.
9: Tiene que ser de segunda, de aquella época de segunda mala.
10: Federico Moigui.
8: No es Cedric.
10: Uy. Esos silencios que hace César, ¿eh?
6: En fútbol profesional con 17 años. Iván Ramis.
9: No, ¿cómo hacía? No, Juan Primera, Ramis. Roberto.
6: Ah, Juan Primera, vale, sí. Perdón.
10: Juan Primera.
6: Me voy olvidando, de las preguntas.
9: Pues diré alguno tipo. ¿Cómo se llamaba este chico que me gustaba, que era medio centro? Alex.
10: Serrano.
9: No, que jugaba de cuatro.
8: No es Alex tampoco.
9: No, vale.
6: Alex Vallejo.
8: Tercera pista.
9: Puede ser.
8: No es Alex Vallejo. Con el primer equipo del Mallorca ha disputado 6 partidos.
6: Uf. Con el primer equipo 6 partidos. O sea, que tiene que ser versión segunda.
10: Qué difícil, ¿eh?
9: Claro, por eso pensaba alguno de la época de 2012-2016.
6: Biel Compain.
8: No es Biel Compain.
9: No, porque jugó más partidos, yo creo.
6: Sí, puede ser. De hecho, fue hasta capitán, me parece, Biel Compain.
9: Igual que Kevin jugó más de 6 partidos.
6: Está con Roca, en la zona Roca, por cierto.
10: James.
9: James.
8: No es James.
6: James podía haber sido.
10: El de Josep.
6: Pero, sí, pero sí, no me suena lo del fútbol profesional de 17 años. No, no,
10: eso no, no es verdad. Ay, es verdad, 17 años.
9: Tiene que ser algún chaval de estos tipo.
6: En el chat dicen Asensio, Tía Sastre, Iván Bravo.
10: Uf, no. Ninguno.
9: Uf, pues es uno de ellos. Porque sí, ese silencio es, que
10: está
9: es Iván Bravo.
6: ¿Se ha callado César? ¿Es algo de esos?
10: Sastre, en teoría, no.
6: O sea, lo que pasa es que se ha cortado César, ¿no?
8: Vamos con la cuarta pista.
10: Ah, vale. No.
9: Bueno, yo creo que es alguno de estos porque ha hecho
8: cuatro entrenadores diferentes.
9: ¿Perdona?
8: En estos seis partidos jugó con cuatro entrenadores diferentes.
10: Madre mía, eso
9: pues
10: es cuando
9: tiene que ser Nadal, ¿no?
10: No, es cuando lo de Fernando Vázquez, Sergi Barjuan, ¿no? No sé.
8: Ninguno de esos era Fernando Vázquez ni Sergi Barjuan.
10: Pues no es de esa temporada, ¿eh?
9: Es de la de, ¿no? Laudrup, Nadal, Caparrós.
6: Laudrup, Nadal, Caparrós, sí, esa es la.
10: Charlie Tuck.
8: ¿No es Charlie Tuck?
6: ¿Charlie Tuck quién es ese?
10: Es un central, tío, que estuvo en el Mallorca, señores. Sí. A ver si no documentamos. No sé quién es.
9: Tiene que ser un lateral, tío. Algo así que haya jugado poco. Un portero, quizás.
10: Que no ha jugado en primera.
6: Estoy desubicado.
9: Qué difícil, ¿eh?
6: Estoy desubicado.
10: Que no ha jugado en primera, recordad.
6: ¿Más pistas?
8: No ha jugado nunca en primera. Venga, sus números globales son 284 partidos jugados, 49 goles, 56 amarillas y 3 rojas.
6: Muchos goles, ¿no?
10: Muchos.
9: 40 goles, ha dicho,
6: y,
9: ¿no?
6: Y muchas tarjetas. Y muchas tarjetas, o sea. Y
9: no, es un centrocampista, no, eso está claro.
6: Pues no lo sé, son muchos goles, ¿eh?
9: 40 en 280 partidos, un gol cada 7 partidos, ¿te parecen muchos goles?
6: Son goles. O sea, desde luego lo de defensa.
9: Delantero no es. Si es un delantero, es un paquete de manual. Porque yo los tengo calados. Entre un gol cada 3 partidos y uno cada 5. Y este va a uno cada 7.
6: Vale. Entonces,
9: y tarjetas es un jugador que pues tiene que ser o stopper.
6: Es que no juega en primera, el tema es ese.
9: 280 partidos.
6: El tema es que no juega en primera. Me tiene descolocado esa pista.
9: Bueno, sí, quizás sí, no es cantera, exacto. Quizás ha dicho que debutó en el fútbol profesional con 16 años.
10: No tiene que ser en el Mallorca.
6: Cuando das todos estos datos, ¿es que los 280 partidos son en el Mallorca?
10: No. Global.
9: En su carrera.
8: En su trayectoria.
6: Vale.
9: Con el Mallorca, venga, ha jugado 6 partidos en el primer equipo.
10: Da otra pista porque nos sacamos el tiempo.
8: Al menos una vez Roberto Mateo jugó contra él.
10: ¡Qué buena esa!
6: Uy,
10: Chisco Campos.
6: Esa me gusta.
9: Chisco Campos no marcó 40.
10: Jugó en primera, perdón.
6: ¿Contra quién he jugado yo?
10: Es que he tirado por un rodado partido de prensa.
9: Dicen en el chat.
10: Buena pista.
8: No he rodado.
6: ¿Contra quién he jugado yo? Yo he jugado contra...
8: Mira, el partido acabó 3-0 con derrota del Collerense.
6: 3-0 derrota del Collerense.
9: Contra el Mallorca.
8: Joan Roig, Nicolás Rubio y Joan Roig otra vez.
6: Eso, Nicolás Rubio es del Manacor.
9: Sí, pero en esa época podía haber estado en el Mallorca.
10: Fernández, ya lo dijo.
6: Pues ahí está, lo ha adivinado un oyente.
9: ¿Cuál es?
6: Tía Sastre.
9: Ah, por eso
8: se ha hecho
9: el loco. Se ha hecho el loco, por eso.
6: Se ha hecho el loco.
9: Qué grande. Ya sabía yo que.
6: Pues lo ha clavado Chuchu la pena.
9: El silencio era definitorio. A ver, repasa todas las pistas para describir al jugador.
8: Empiezo desde la primera.
9: Dale.
8: Debutó en el fútbol profesional con 17 años. Fue en un partido de Copa del Rey contra el Sporting, que el Mallorca perdió 0-1, creo, en Somos. Segunda pista, nunca ha jugado en primera división, porque debutó en Copa del Rey con Joaquín Caparrós en la temporada 2011. Tercera pista, con el primer equipo del Mallorca ha disputado 6 partidos. Cuarta pista, en estos 6 partidos jugó con 4 entrenadores diferentes, que eran Caparrós, Nanu Soler, Xapi y Pepe Gálvez. Claro. Quinta pista, sus números globales son 284 partidos, 49 goles, 56 amarillas y 3 rojas. Sexta pista, al menos una vez Roberto Mateo jugó contra él. Fue el 19 de marzo del 22. El Collerense perdió 3-0 contra el Manacor. Los goles fueron de Joan Roig, Nicolás Rubio y Joan Roig otra vez. Roberto fue suplente y entró en el 45 por Aldo Díaz.
10: Qué máquina, de verdad.
6: No era sorpresa eso, ¿eh?
10: Dice el que lo ha adivinado: muchos años viendo fútbol malo.
9: Chuchu la Pema.
10: Sí.
8: Hombre, ¿qué edad creéis que tiene Tía Sastre?
9: 34.
6: Sí, claro. Tiene que tener 4 o 5 menos que yo, o sea, 33, 34.
10: 31.
8: Ah, pues habéis sido bien. Si tiene 32 años, sí. El centrocampista estará en la séptima pista. La octava pista es: lejos de la isla ha tenido 2 experiencias que no cuajaron. Una en Cataluña, que fue en el Hospitalet, y otra en el Celta Fortuna.
6: Sí, y hay que decir
8: la
6: que...
8: La novena pista...
9: En el Celta, sí. No Fortuna, ¿no?
8: Creo que en su caso
10: no tuvo fortuna.
6: Sí. Tía tuvo un problema de corazón, lo que pasa que luego se lo arregló.
10: Volvió a jugar en el Manacor y ahora creo que ya no juega. ¿No?
6: ¿Ahora ya no juega?
8: Sí.
10: Creo que ya no.
8: Creo que está en el Cardassar
10: ahora. Ahora ha ido al Cardassar.
6: Ah, podría ser, sí. Vale. Era un buen futbolista, ¿eh? Era un futbolista que apuntaba, ¿eh? Y capitán de las categorías inferiores del Mallorca.
10: Mira, me preguntaban del Mallorca cuánta gente llevaba el Moviment. 102, me dicen.
6: 102 personas que van a estar mañana en el Pepi Coman, ¿no?
10: Eso es.
6: César, ¿alguna cosa más? ¿Alguna pista que quieras comentar más o...?
8: No, bueno, a ver, como dato curioso del viernes, pues mira que Garry Kasparov va a jugar una partida del 11 al 13 de septiembre, así que vuelve el ogro de Bakú a los tableros.
10: Se ha quedado con una cara, Roberto.
9: ¿Y lo de Enric Mas? No, es que siempre nos da
6: algún dato curioso.
10: Sí. Vale. ¿Hay algo de fútbol femenino este fin de?
9: Enric Mas está líder de la Vuelta.
8: De fútbol femenino, pues ahora creo que va a debutar el London City, ¿no? Este fin de semana con
9: Putellas. Y la semana pasada creo que arrancó la Liga Femenina y ya se incluyó en las quinielas. Por primera vez en la historia,
10: chungo eso.
9: Cinco partidos de la Liga Femenina aparecían en la quiniela.
6: Va a ser más fácil acertar ahora, ¿no? Porque el fútbol femenino normalmente siempre…
9: Yo fallé dos o tres,
6: más fácil. César, ha sido un placer. Cuídate mucho. Nos encanta tu sección. Gracias, crack.
8: Gracias, buen fin de…
6: Y enhorabuena, por ser tío de una bella criatura. Juan Miguel, gracias por todo. Buen fin de…
10: Buen fin de a todos. Que vaya bien.
6: Buen fin de Luis Forteza.
9: Gracias. Disfruten del fin de semana.
6: Se quedan con la gran zona roca. Sean buenos, pero sobre todo felices. Chao. Adiós.

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0: Hola, ¿qué tal? Buenas tardes. Bienvenidos a la sintonía de FIWI Radio Deportes. Aquí comenzamos la Zona Roca hasta las 3 de la tarde con la actualidad deportiva. Ya sabéis que es viernes y por lo tanto lo que hacemos es repasar un poquito lo que va a acontecer en el fin de semana deportivo. Tenemos mañana a partir de las 9 de la noche al Real Mallorca en marcha ante el Eldense. Va a ser la cuarta jornada de liga para el equipo mallorquinista después de ganar al Valladolid, perder en Granada y ganar al Ceuta. Ahora le toca el turno ante un recién ascendido como es el Eldense. A las 9 de la noche vamos a ver si Luis García repite el mismo 11 ante este conjunto o hace alguna variación, porque recordemos que Sergi Darder ya está entrenando con el grupo con normalidad y por tanto veremos, ¿no? A ver si tiene cabida en ese pobladísimo centro del campo que ahora tiene Luis García durante esta temporada. ¿A quién quitas, no? Ahora lo comentaremos con Pedro López Sauquillo, que inicia temporada también aquí en la Zona Roca, para analizar al equipo mallorquinista en esta segunda división. Y vamos a ver lo que nos dice Pedro, ¿no? A ver cómo lo ve, a quién quita, a quién pone y sobre todo cómo ve a este Real Mallorca esta nueva temporada en segunda división. Por otra parte, en la primera ref va a disputarse la segunda jornada de liga en esta categoría, la U de Ibiza. Jugará ante el Rayo Majadahonda mañana sábado a las 6 de la tarde. Escucharemos a Raúl Llona, al técnico de la U de Ibiza, en la previa de este partido, y buscaremos, como no, a nuestro compañero del periódico de Ibiza y Formentera, a Tomás Sánchez, ¿eh? A ver qué le parece esta U de Ibiza esta temporada, si ha cambiado totalmente el equipo y qué posibilidades le ve. No empezó bien, se cayó 3-2 ante el Antequera el pasado fin de semana. A ver lo que sucede en este encuentro, ya debut en casa en Camises ante el Rayo Majadahonda. Por otra parte, comienza la segunda ref. Ahí tenemos a cuatro equipos nuestros en marcha. Tenemos a la Peña Deportiva, que jugará en el campo del Minera a las 11 de la mañana, todos los partidos en domingo. El Valencia Mestalla recibirá al Mallorca B, al equipo de Pelluís Martí. El Poblense de Julián Robles tiene que jugar a las 11 y media de la mañana en la Nucía. Y el Yeclano Deportivo recibirá al equipo de Óscar Troya, al Atlético Baleares, también a las 11 y media. Primera jornada para nuestros cuatro equipos. Temporada ilusionante para todos ellos. Y vamos a ver, porque hay grandes apuestas, sobre todo la del Atlético Baleares, para intentar por fin el ascenso a la primera ref. Ya que hablamos del Baleares, recordar que este lunes tenemos ya Territorio TV en marcha, ¿eh? Primer programa de la nueva temporada de Territorio TV este próximo lunes. Y en fútbol sala, atención, porque tenemos título en marcha, ¿eh? Mañana sábado se juega la Supercopa de España en el Palau Blaugrana. Jugará el Illes Balears Palma Futsal a la 1:30, primer partido de semifinales, ante el Pozo Murcia. La otra semifinal se jugará a las 4:15 entre el Barça y el Jaén Paraíso Interior. El que gana de estos dos partidos jugará la final el domingo a las 7:45 de la tarde. Supercopa de España. Vamos a ver, porque ha habido de todo durante la pretemporada para el Illes Balear, buenos y malos resultados. Y ahora pues llega la hora de la verdad, ¿no? Llega un título en marcha contra grandes equipos como el Pozo, como el Jaén y sobre todo como el Barça. Mañana veremos el rendimiento del equipo de Antonio Vadillo, que ya se pone las pilas para afrontar esta nueva campaña y abriendo con un plato fuerte como es esta Supercopa de España. Venga, vamos a ir con todo ello. A las 2:30 tenemos pádel, ¿eh? Vuelve Punto de Oro Radio, la información del pádel. Estaremos muy pendientes del P1 de Madrid, que se está disputando en estos momentos. Hablaremos con Óscar Gascó y hablaremos también con Iván Rodríguez de Padel House para conocer las novedades del mundo del pádel en cuanto a material, qué nos espera para esta recta final del 2026 y qué veremos en 2027. Nos lo va a avanzar Iván Rodríguez de Padel House. Venga, vamos a ponernos en marcha. Voy a buscar a Pedro López Sauquillo. Tengo ganas de escuchar a ver qué análisis hace, en este caso, Pedro, de este Mallorca, tras el cierre de los diferentes fichajes, el cierre de la plantilla y si está compensada o no. Dudas que pondremos sobre la mesa. Venga.
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0: Lo dicho, tengo ganas de escuchar a Pedro López Sauquillo con el análisis de este Mallorca 26-27. Aquí comenzamos ya las diferentes crónicas y análisis y opinión de Pedro durante esta nueva temporada en segunda. Se cerró la plantilla ya el pasado martes, día 1. Se cerró ya el capítulo de fichajes, tenemos la plantilla cerrada con 29 jugadores, una auténtica barbaridad, pero es lo que tiene el Mallorca para afrontar esta temporada. No diría que no le faltan jugadores este año a Luis García, porque tiene para ver y para tomar. Lo comentábamos esta semana, en los partiditos de los jueves, 11 contra 11 y encima tiene suplentes, porque no pueden jugar todos. Pedro López Sauquillo, ¿qué tal? Muy buenas.
7: Hola Juan, buenos días.
0: Buenos días. Bueno, 29 jugadores, ese es el resumen del capítulo de fichajes de esta temporada, de la nueva plantilla. Unos cuantos, ¿no, Pedro?
7: Parece ser que es más fácil encontrar jugadores en segunda división que en primera, ¿no?
0: O más baratos también.
7: Bueno, por algún motivo será, por eso te lo digo. Por lo tanto, pero bueno, a veces no quiere decir nada. A veces, pues mira, no vienen jugadores que no son de renombre y luego te hacen una temporada extraordinaria. Por lo tanto, vamos a pensar de que la plantilla este año es amplia, que el equipo o la plantilla tiene muchas alternativas, pero vamos a ver cómo se da la temporada.
0: Eso es, vamos a ver cómo se da la temporada y cómo gestiona Luis García Fernández 29 jugadores, que los va a tener de todo tipo, contentos porque juegan, enfadados porque no juegan y gente pensando, ¿para qué he venido aquí? Porque no voy a jugar y en enero me quiero marchar. Es decir, puede haber de todo, ¿no?, durante los próximos meses si no gestiona bien este tema, ¿no, Pedro?
7: Está clarísimo. No, la gente, el aficionado piensa que solo lo que pasa es lo que se ve los días de partido, ¿no? Esto es un trabajo del día a día y en cada momento que convives con los jugadores es complicado. Entonces, llevar el control de una plantilla tan amplia no es fácil, bueno, pero para eso están y para eso le pagan. Por lo tanto, yo creo que este año va a tener contentos, sobre todo en según qué líneas, ¿no? Porque en la línea defensiva tampoco va a tener muchos quebraderos de cabeza, porque sí que es verdad que tiene gente, pero donde va a tener dificultades y va a tener problemas a la hora de decidir, va a ser en medio campo. Bueno, bendito sea a la hora de decidir, porque todos los equipos quisieran tener jugadores de ese nivel en medio campo, ¿no? Pero sí que es verdad que hay jugadores con un perfil muy parecido. Por lo tanto, ahí donde va a estar, sobre todo jugadores que juegan por dentro.
0: Uh-huh. Me pregunta por aquí, creo que es Andrés Mateu, efectivamente, Andrés Mateu me pregunta por el portero, que te pregunte por el portero, si a ti te inspira confianza Arnau Tenas.
7: este es un gran portero, yo no tengo ninguna duda. Es verdad que a veces quiere...
0: ¿No tienes dudas de él?
7: No tengo ninguna duda. Un jugador que ha sido olímpico, que ha estado ahí, que tiene unas grandes condiciones. Es verdad que a veces se arriesgan porque por la idea, por el estilo de juego que quiere el entrenador Luis García, pues a lo mejor arriesga demasiado. Pero a mí me parece que es un portero de garantías. Vamos a ver cómo... Está claro que esta segunda división, el juego no es igual que en primera división, que van a haber muchos centros laterales, que va a ser un juego mucho más directo. Pero yo creo que no hemos perdido en la portería. El hecho de que se haya ido Leo Román y que haya llegado Arnau, yo creo que estamos ahí parecidos, hasta incluso yo creo que hemos mejorado.
0: ¿Crees que hemos mejorado en la portería con Arnau Tenas? Es decir, ¿te inspira confianza?
7: Yo no creo que esté por debajo de Leo Román, sin ninguna duda.
0: Bueno, luego tenemos de segundo portero a Bestron y a Cuellar, uno de los dos. Ya veremos cuál de los dos es el que tiene opciones de jugar, si es que juegan esta temporada, alguno de ellos.
7: Esperemos que no le pase nada a Arnau, que siga jugando y que tenga buena de momento. Mira, la cosa no pinta mal. Es verdad que el otro día en Granada pues no estuvieron bien, el equipo no estuvo bien, pero los dos partidos en casa se ha mantenido la portería cero, por lo tanto... Nada que decir, todo lo contrario.
0: En el lateral derecho tenemos a Miguel Calatayud, que lo está haciendo fenomenal. La verdad, me gusta mucho este jugador, lo hizo muy bien el otro día ante el Ceuta. Es verdad que el Ceuta no es el Bayern de Múnich, ya lo sabemos, pero bueno, que lo hizo bastante bien y creo que se está adaptando perfectamente a la categoría. Y tenemos a Puigmal, que ha estado lesionado y todavía no hemos visto bien actuar a este jugador, tampoco le podemos calibrar. Está bien cubierto el lateral derecho, que hay... Muchas dudas de que si está flojito ese lateral con Calatayud y Puigmal, ¿es correcto o no?
7: A ver, he dicho al principio que tenemos muchas alternativas. Es verdad que el otro día Calatayud hizo un partido, sobre todo ofensivamente, extraordinario, pero cuidado. Esto no es solo el partido del otro día. A nivel defensivo yo creo que tiene que mejorar muchísimo, que aquí no se trata solo de atacar, sino que el equipo tiene que ofrecer, sobre todo a nivel defensivo, muchas más garantías. ¿Que tiene condiciones para hacerlo? Sí, pero yo creo que él va a tener un examen cada partido, por lo tanto, de momento lo está haciendo bien, pero tampoco hay que decir que es extraordinario, que tal, hizo sobre todo ofensivamente lo que has dicho tú, el rival también no ofreció mucha resistencia, pero le vi muchos problemas también a la hora de defender, le veo que tiene que mejorar, y lo de Puigmal, pues es un jugador con mucha más experiencia, que no ha estado lesionado, que no ha estado desde el principio... Pero bueno, yo creo que el chaval tiene que pelear por esa posición. Yo creo que tiene cualidades para poder hacerlo, pero hay que esperar y hay que ser todavía cautos.
0: Bueno, y de centrales tenemos a Raíllo y Valgen, que estos son los fijos, van a jugar todo el año si no tienen ningún tipo de problema. Y en cambio, para recambio tenemos a Saumajoro, tenemos a John Chetauya Donald, el jugador del Elche, y tenemos también a David López. ¿Tenemos bien cubiertos los centrales o no?
7: Bueno, tenemos garantías en los dos nuestros de toda la vida, que para mí son los dos mejores centrales de la categoría, pero bueno, lo de Sumaoro creo que es un jugador que tiene muchas cualidades, que tiene muy buena pinta, que es un jugador zurdo que tiene muy buena salida de balón, pero estamos hablando de segunda división, que yo creo que, por eso te decía lo del perfil de mediocampo, que tenemos que tener jugadores que defiendan mejor y que no darle tantas opciones a los rivales. En el caso de Jonan, Donald. Vamos a ver qué pasa. Es un jugador que yo creo que por el perfil de jugador que él nos puede venir bien. ¿Por qué? Porque aparte que es un jugador polivalente, que puede asumir las funciones de central o de lateral, sobre todo también es un jugador que puede jugar por delante de la defensa, un jugador de medio centro, como pivote un poquito más defensivo, que ese perfil de jugador yo lo estaba reclamando desde el principio, que no lo teníamos en la plantilla. Por lo tanto, vamos a ver, yo creo que puede, si desarrolla esa función, es un jugador que nos puede ayudar, pues yo creo que nos vendrá perfecto.
0: Muy bien, en cuanto al lateral izquierdo, ahí tenemos a Alberto Moreno, que todavía se está poniendo en forma, y a Lato, y también a Orejuela, el jugador del filial. ¿Estamos bien cubiertos en el lateral izquierdo?
7: A ver, al nivel del otro día de Lato, si él está así con de la manera que le vi, estamos hablando de la banda derecha de Calatayud, que estuvo sobre todo soberbio en ataque, en defensa le vi, pues yo prefiero a lo mejor la labor de Lato el otro día, que hizo, sobre todo defensivamente, estuvo perfecto y lo que subió lo hizo bien, pues yo creo que para mí fue el mejor del partido. Lato a ese nivel, me pueden dar Alberto Moreno, el que quieran, que yo prefiero a Lato. Ahora, tiene que mantener ese nivel, el del otro día, no el Lato de estas temporadas pasadas. Por lo tanto, tenemos a Lato, tenemos a Alberto Moreno, dos laterales para segunda división creo que son de garantía absoluta.
0: Uh-huh. Bueno, vámonos a la parte más conflictiva de esta temporada, que es el centro del campo. Es curioso, ¿eh? Antes teníamos siempre Soto, Caballo y Rey, y ahora resulta que
7: tenemos overbooking, ¿no?
0: Tenemos overbooking, vamos, que ni un día de rebajas, ¿eh? Tremendo. Tenemos a Morlanes, a Pablo Torre y a Sergi Darder, que ya estaban la temporada pasada, como cabezas visibles de este centro del campo. Pero cuidado, que ha entrado con mucha fuerza Alex Sala, que a mí me encanta, sí. Este jugador, que tiene un pie, vamos, un guante, parece que tiene buen todo, o sea, buen tiro, coloca bien las pelotas, a balón parado es sensacional, tiene calidad, y creo que es un jugador que le dará mucho al Mallorca esta temporada, si no pasa nada. Luego tenemos también a Guille Fernández, al chaval que ha venido del Barça, con 19 años, que veremos si tiene cabida o no en este equipo. Tenemos a Antonio Sánchez, que está ahí, a ver, a Jan Salas, que todavía se está recuperando de la lesión, y a Dani Luna, ¿no? Al chaval también que ha regresado de diferentes cesiones en otros equipos. Así que tenemos Alex Sala, Darder, Morlanes, Jan Salas, Antonio Sánchez, Pablo Torre, Guille y Luna. ¿Qué hacemos con todo esto? A ver.
7: Pues que tenemos todos jugones. Si quitas el perfil de Antonio Sánchez, que es un jugador un poquito más de recuperación, es un jugador un poquito más agresivo en el campo, los demás son todos jugones. ¿Qué puede pasar? Pues puede pasar que ganemos los partidos sin que el rival nos pueda hacer mucha oposición, o puede pasar lo que nos pasó en Granada, que el equipo, cuando tiene un rival que se le cierra bien, que trabaja muy bien en la presión y te sale a la contra, pues te puede hacer daño. Entonces, vamos a ver, yo es que tenemos, por ejemplo, para mí lo de Morlanes, no tengo ninguna duda, para mí es el jugador ahí de referencia a medio campo, que le da mucho equilibrio, mucha estabilidad al equipo. Pues yo creo que necesitamos ahí otro jugador un poquito más de un perfil más defensivo, un jugador más posicional, lo que teníamos el año pasado con
0: Samu.
7: Omar Mascarell, exactamente. Yo creo que es un perfil más de este estilo, ¿no? Entonces tenemos a Alex Sala, como tú bien has dicho, un jugador que es muy parecido a Sergi o a Pablo Torre, ¿no? Y lo de Guille Fernández, vamos a ver, son jugadores de la misma posición que yo creo que no van a caber todos.
0: Puede ser que
7: en algunos partidos pues se dé la circunstancia de que puedan jugar al 2-3, pero es complicado. Si mantiene el mismo sistema de jugar con dos extremos, si juega Lubumbo por un lado y por el otro, ya hablaremos ahora, los que pues si es Antonio Roca o pues tiene a Adrián Liso, tiene a Josep Cerdà también, que es que tiene muchos jugadores, muchas alternativas. Porque yo lo que sí creo también, Juan, que aparte de lo que estás comentando de medio campo, yo creo que este equipo, yo no soy entrenador para decidir en esto, yo creo que el Mallorca con la plantilla que tiene, yo creo que hasta incluso puede jugar un 4-4-2 perfectamente, sobre todo teniendo los dos jugadores que tiene arriba.
0: Bueno.
7: Vamos a ver qué pasa.
0: Bueno, esta era una pregunta siguiente que te iba a hacer, no te adelantes. A ver, en los extremos tenemos a Lubumbo, a Kalumba, a Antonio Roca, a Josep Cerdà y a Adri Liso. También, ¿tenemos bien cubiertos los extremos o no?
7: Tenemos, pero yo creo que ahí es donde tenemos un poquito de problemas este año. Lo que estábamos buscando hace años, ahora resulta que empezaron bien, Lubumbo empezó muy bien, y yo creo que ya está cogiendo, no sé, está cogiendo ir por su, hacer la guerra por su cuenta. Es un jugador que lo basa mucho en el juego individual, y yo prefiero a otro Lubumbo, ¿no? Que se asocie un poquito más con los compañeros, que intervenga un poquito más en el juego colectivo. Y él, yo creo que está haciendo mucho más esfuerzo de lo debido. Por lo tanto, vamos a ver, porque si mantenemos, por ejemplo, a Calatayud, que el otro día, el día de Ceuta, yo creo que a veces se complicaron, se juntaron mucho los dos en ataque, teniendo, como te decía antes, con la llegada de Buxa, yo creo que hasta incluso puede tener otro estilo, otra forma de jugar, otro sistema diferente, ¿no? Un plan B. Y en el otro lado, yo creo que empezó con Antonio Roca, y yo creo que también otro de los mismos, ¿no? Que lo basan mucho en el juego individual, que le falta, no sé. Josep Cerdà el otro día estuvo perdido. Yo creo que no encontró su posición, y Adrián Lisa, los minutos que ha tenido, tampoco ha estado mucho, muy, muy participativo. Por lo tanto, que tenemos jugadores que pueden desarrollar esa función, sí. Que van a seguir contando con ellos, no lo sé, tengo dudas.
0: Vale, y vámonos a la delantera con Fuentes, con Buxa y con Adon Prats. ¿Estamos bien cubiertos en esa posición de delantero centro?
7: Yo creo que para la segunda división estamos perfectamente cubiertos. Sobre todo para mí el titular indiscutible, hasta que no me demuestren lo contrario, es Adrián.
0: Adrián.
7: Me parece un jugador extraordinario que le está dando al equipo muchísimo, que es verdad que la gente solo se fija en el gol, pero yo creo que el trabajo que hace él, de que va muy bien a los espacios, un jugador que fija mucho a los centrales, que pelea todos los balones, que es ganador en los duelos. Le faltaba que tuvo ocasiones que no. Bueno, pero esto ya sabemos que los goleadores van por racha. El otro día hizo un gol extraordinario, pero yo creo que va a estar ahí. Yo creo que lo de Buxa es diferente, es un jugador mucho más estático, que es verdad que tiene muchísima envergadura, que le vendrá muy bien al equipo en según qué partido, pero yo de inicio, para mí sería un error no salir de titular con Adrián Fuentes.
0: Vale. Este es la plantilla que tenemos esta temporada, y ahora vienen las dudas. ¿Cómo crees que va a jugar Luis García esta temporada? ¿Qué sistema crees que va a ser el más factible con tanto jugador, con tanto centrocampista? ¿Tú cómo lo ves de cara al futuro? ¿Cómo va a jugar? A ver, Luis, a ver.
7: Bueno, pues yo le he visto en Las Palmas también, y el man tiene más o menos su idea, su estilo. Él va a seguir jugando con el 4-2-3-1, yo lo tengo claro. Va a jugar arriba con uno de referencia, y bueno, va a jugar con dos medio centro y tres medias puntas. Bueno, tienen muchas alternativas. Está claro que él, con la llegada de Buxa, yo no sé si no le responden los extremos, que pueda cambiar o jugar el clásico 4-4-2. No lo sé, Juan. Yo creo que eso lo entrenan cada día y mirarán tener más alternativas, sobre todo en el sistema, porque habrá partidos que va a necesitar a lo mejor cambiarlo. Pero en principio creo que no va a tocar nada, va a seguir jugando con ese 4-2-3-1.
0: Vale. 4-2-3-1, ¿crees que ese va a ser el sistema de Luis García? ¿Tú te imaginas a Fuentes y Buxa jugando algún partido juntos también?
7: ¿Sí? Si dependiese de mí, por supuesto.
0: ¿Sí? ¿Los utilizarías a los dos?
7: Sí, hombre, por supuesto. Yo creo que el Mallorca, sobre todo en casa, que tiene que llevar el control de la posesión, tiene que llevar el control del juego y del partido. Yo creo que con estos dos arriba, yo creo que tiene que ser un equipo temible. Si somos capaces de generar, porque el Mallorca está jugando este año apuesta, pues es un equipo muy atrevido que intenta jugar en campo rival. Si los laterales que tenemos, que son jugadores de proyección ofensiva, con el buen pie que tiene, tanto Calatayú, en el caso de banda izquierda, si es Lato o es Alberto Moreno, yo creo que es con los centros tan precisos que tienen, con esa calidad que tienen, yo creo que podemos hacer muchísimo daño. Bueno, vamos a ver por lo que apuesta el entrenador. Yo creo que este año tenemos muchísimas más alternativas que en otros años.
0: El problema de jugar con dos delanteros es el centro del campo.
7: Ya.
0: ¿Qué haces? ¿Metes dos peloteros, dos extremos?
7: Lo hemos visto en los últimos años, Juan. Lo hemos visto durante estos últimos años. Hemos jugado con... No, hemos jugado sin extremos, es decir, a veces tenemos mucha circulación por dentro y no ha ido bien. Y este año que hemos empezado a tener muchos más juegos por ambas bandas, tampoco han resultado. El primer partido con Lumumbu más o menos estuvo bien. Roca no ha estado, ha tenido minutos, pero no ha dado el nivel que todos esperaban. Por lo tanto, yo creo que con la aportación que están dando Calatayú, Tilato por ambas bandas, y teniendo dos centrales tan seguros y tan sólidos en este equipo, yo creo que podemos prescindir a lo mejor de un jugador de medio campo y jugar con otro más arriba. Va a depender del rival, va a depender mucho del rival.
0: Vale.
7: Yo creo que lo va a tener que utilizar. sin ninguna duda.
0: Bueno, mañana ya tenemos un problema porque Sergi Darder está recuperado, entrenado con el grupo esta semana, así que todo indica que puede volver al once titular. ¿A quién nos cargamos? Porque el otro día...
7: Buena pregunta.
0: ¿A quién te cargas? ¿A Pablo Torre? ¿A Morlanes? ¿A Alex Sala? ¿A quién te cargas?
7: Esa es de las preguntas que yo me hago siempre. Es decir, tú, hay jugadores que entrenan cada semana y es la única opción que tienen para poder demostrar que tienen que estar ahí o esperar a que, por una desgracia de lesión o por tarjetas, algún jugador de los titulares no esté. En este caso, Alex Sala, como tú bien has dicho al principio, pues la aportación del otro día fue extraordinaria. Por lo tanto, la patata caliente la tiene el entrenador. ¿Cómo le dices tú? Yo no creo que salga mañana Sergi Darder, viniendo como viene, ha estado unos días fastidiado. No creo que esté preparado para entrar de inicio, ¿no? Entonces, Pablo Torre, quieras o no, lo está haciendo también bien. Y Morlanes, para mí, es intocable. Lo de Morlanes es intocable. Por lo tanto, yo seguiría con lo mismo, es decir, lo que ha estado bien no lo tienes que tocar. En principio, ahora yo creo que Sergi Darder debería esperar. Ajá. Debería esperar, bajo mi punto de vista.
0: Bueno, pues veremos si espera. Estamos hablando de un peso pesado del vestuario, un hombre que lleva el brazalete de capitán y que...
7: Si
0: está, y que si está del banquillo es malo de aguantar, Pedro. Es que...
7: Bueno, pero es que yo no lo digo por calidad ni que lo esté haciendo mal. Es que digo que viene de una que no ha estado bien, ha estado enfermo unos días.
0: No, sí, ya lo sé, pero
7: no creo que esté, pero que no puede estar al 100%, Juan.
0: Ya, pero que lo veo de titular, vamos, pase lo que pase, yo
7: tú lo ves de titular.
0: Yo siempre lo veo de titular a Sergi Darder en este equipo.
7: ¿Y a quién quita?
0: Pues podría quitar a Morlanes en este caso, o podría quitar a Pablo.
7: Ese es intocable, Juan.
0: Bueno, pues yo quitaría o a Morlanes o a Pablo Torre, porque Pablo Torre últimamente tampoco ha sido determinante.
7: Ya.
0: Pero a Sergi Darder sí que es determinante. Es un jugador que le da otro aire al equipo. Yo entiendo que Sergi Darder en este Mallorca debe ser titular indiscutible.
7: Yo ya te digo que y quiero verlo, ¿eh? Pero para mí es impensable que toque ni a Morlanes ni a Pablo Torres para dar entrada a Sergi Darder, y más en esta situación. Que toque a Alex Sala, no sé, pero si yo como soy el jugador y después de lo de la aportación que hice el otro día y lo que le di al equipo durante 90 minutos o el tiempo que estuvo en el campo, y entonces, ¿qué tengo que hacer para seguir jugando? Por lo tanto, bueno, eso es lo que tú has dicho al principio de cuando hemos entrado en el programa. La patata caliente y una plantilla de 29 jugadores no es fácil de gestionar. Y aquí es donde vienen uno de los problemas. Elegir cada partido. Uh-huh. Elegir cada partido. Entonces, bueno, muchos entrenadores y muchos equipos quisieran tener esa plantilla para poder luego decidir, ¿no?
0: Eso seguro. Cualquiera se cambiaba por el Mallorca ahora mismo. Bueno, mañana tenemos al Eldense, al equipo de nuestro amigo Claudio Barragán. Nos acordamos de él, ¿eh? Temporada 89 al 91, fue delantero del Real Mallorca. No marcó muchos goles, bueno, en la segunda temporada marcó 8, pero en la primera solo marcó 3, pero era un hombre con carácter, un hombre que aportaba mucho al Mallorca de aquel tiempo, y ahora está pues como entrenador, ¿no? Un entrenador que ha conseguido subir a este Eldense, en este caso a la segunda división. Ha estado en el Recre, ha estado en el Hércules, en el Mirandés, en el Cádiz, en la Ponferradina, en el Elche. Bueno, también tiene una buena trayectoria. Es de nuestra quinta, Claudio Barragán, ¿eh? 62 tacos, ¿eh? Nuestra quinta.
7: Hizo una muy buena temporada en el ascenso, porque todo parecía ser que el Sabadell era el que iba a subir directo.
0: Sí.
7: Porque tenía una distancia de puntos considerable y al final el Eldense hizo un final extraordinario y le pasó y tuvo que jugar la liguilla el Sabadell. Por lo tanto, más allá de todo eso, Juan, es que la segunda división y en estos campos, por eso te decía yo lo del perfil a veces de la plantilla, mañana tienen que ponerse el mono de trabajo y habrán partidos que habrá que dejarse a veces de... A ver, nadie va a esconder la calidad, se tiene y punto, pero a veces hay que ponerse el mono de trabajo y hay que trabajar, sobre todo en fase defensiva, el equipo tiene que trabajar un poquito más, tiene que ser un poquito más rígido, más eficaz, ¿no? Y ir un poquito más a la presión. Aquí en los balones divididos no se puede negociar, porque el otro día te pasó en Granada, un equipo que mira dónde está, que está en las posiciones de arriba, creo que está primero, ¿no? Granada.
0: Sí.
7: O el Leganés, el Leganés.
0: No, el Leganés, creo que está.
7: El Leganés, y pero bueno, que el Granada está ahí, que es un equipo que aparte que tiene calidad, es un equipo que trabaja muy bien en la presión, en la recuperación, y el Mallorca se tiene que fijar en todo esto.
0: No, el Granada, correcto, es el Granada. Es lo que pasa es que claro, están empatados sí. A puntos, hay cuatro equipos con siete puntos. Está el Granada, el Castellón, el Leganés y el Sporting, es que hay cuatro.
7: Aquí ya sabes lo que pasa en esta categoría, que ganas tres o cuatro partidos, te metes en las posiciones de arriba, pero pierdes dos, tres y te vas en la zona de abajo. Por lo tanto, nos espera una temporada muy ilusionante, ¿sabes? Y vamos a ver qué pasa. Pero bueno, yo tengo confianza. Yo creo que el equipo va a estar ahí. Va a depender también del cuerpo técnico. Es decir, tiene una plantilla amplia, tiene una plantilla con muchas alternativas y ahora va a depender de ellos. Es decir, los jugadores tienen... El club ha hecho un esfuerzo y ha traído jugadores. A veces la gente dice, es que no son jugadores que no son conocidos. Bueno, son conocidos, eso lo tienen que demostrar si son conocidos o no en el terreno de juego. Sí. Y de momento el equipo está ahí, la imagen no es mala, ¿eh? Y las sensaciones tampoco son malas.
0: Bueno, pues mañana adaptarse al estadio, es el nuevo Pepico Amat, 5.776 de aforo, lo que cabe en el Pepico Amat, campo pequeñito, y esto es lo que se va a encontrar el Mallorca también en esta segunda división, con un equipo que tiene un presupuesto, bueno, un valor de mercado de 11 millones de euros. Jugador más caro es uno que ha venido libre del Southampton, que es Juan Larios, lateral izquierdo, 1,2 millones de euros. Todo lo demás, bueno, hay gente de 300.000, de 400.000, de 800.000 euros como mucho en esta plantilla modesta.
7: Sí, pero eso no quiere decir, a veces no quiere decir nada, Juan.
0: No, ya. Pero digo que te vas a enfrentar al portaaviones Mallorca, ¿no? Con el dineral que maneja.
7: Sí, pero te vas a meter en un estadio pequeñito, un equipo que la gente va a estar muy encima, un equipo que te va a jugar directo y que van a ir ahí sobre todo en los balones divididos, en todo, que te va a presionar, que te va a meter el pie, y ahí es donde el Mallorca tiene que empatar, por lo menos empatar en eso, en esa faceta. A partir de ahí, si luego muestran la calidad que tiene el equipo, pues todo será más fácil.
0: Bueno, pues vamos a ver lo que sucede mañana a las 9 de la noche en este estadio del Eldense, o en el campo del Eldense, con capacidad reducida, 5.000 y pico, como hemos comentado. Ahí el Mallorca se juega las habichuelas en la cuarta jornada de Liga. A ver si consigue la primera victoria fuera de casa, ya que el Granada no dejó sumar la primera victoria fuera de casa para los de Luis García. Bueno, ¿ha empezado la Liga para ti también? ¿Has empezado nueva Liga, Pedro? A ver.
7: Sí, y estamos ahí. Estamos ahora intentando generar dinero para poder hacer buenos fichajes. Porque aquí no se cierra el mercado ni el 31 ni nada. No,
0: está abierto
7: aquí
0: todo el día.
7: El mercado es libre durante todo el año. Puedes fichar y puedes vender cuando quieras. Pero estoy como el Mallorca, estoy ahí en las primeras posiciones.
0: ¿Sí?
7: Esto acaba de empezar. Acaba de empezar nada más.
0: Bueno, pero se ha empezado bien, con buen pie. Eso es bueno. Eso es bueno.
7: Sí.
0: Pues nada, hacer un duro, que es lo que tienes que hacer, dinero, a recopilar todo el dinero que puedas, por si acaso.
7: Muy bien.
0: Como el Mallorca, que tiene dinero y ha hecho un proyecto para dos años, si no se sube.
7: Para que veas, luego se meten con la dirección deportiva y fíjate tú qué bien le ha salido todo,
0: Sí.
7: Un equipo que defiende y ha hecho una fortuna en traspasos,
0: sí.
7: Para que veas que al final lo han hecho muy bien. Bueno, lo del descenso es otro...
0: Esto es otro cantar. Ahí no lo han hecho tan bien.
7: Es otro cantar, pero a veces no tienen ellos la culpa porque yo creo que el Mallorca no debería estar donde está ahora.
0: Uno mira la plantilla que tenía el Mallorca la pasada temporada con todo lo que se ha ido, con ese valor que el Mallorca ha conseguido de 60 kilos casi, y uno se pregunta cómo es posible que con esos jugadores el Mallorca baje de categoría y esté ahora en segunda. Esa es la gran pregunta que nos hacemos todos.
7: Por eso te digo yo que es importantísimo. Tú tienes una gran plantilla este año para segunda división, pero la clave va a estar en el banquillo, Juan. Bien. Para mí es la parte más importante. Si Luis García es capaz de manejar bien este equipo y no dormirse, intentar apostar por o darle soluciones cuando no las vea, en el sentido de que él tiene una idea y que no se encierre en esa idea, en caso de que no le vayan las cosas bien, ¿no? Porque la segunda división es una categoría muy muy complicada y es muy difícil, es muy larga, hay buenos equipos y donde va a haber mucha igualdad. Bueno, yo creo que él ya tiene experiencia para saber lo que tiene que hacer. Sí. Pero yo sobre todo, sí, me parece un tío fantástico y me gustaría, te lo digo sinceramente, que le vaya todo muy bien y que
0: sí, pueda... Yo también, porque me acuerdo de él en su etapa de jugador aquí en el Mallorca, me gusta, es un tío muy humilde, muy amable, sí, muy correcto, y no, nada que decir en el aspecto personal, es una bellísima persona. Pero hay cosas que creo que debe rectificar, porque las ruedas de prensa últimamente es un queda bien y quitarle valor al resultado, no Luis, no le quites valor al resultado. El resultado es lo más importante.
7: Es el que es.
0: Las buenas sensaciones, el equipo no sé qué, va por el buen camino, el otro día en Granada, tal. No, mister, no. Hemos perdido 2-0 y el Mallorca no debería perder. Y no podemos ver sensaciones positivas cuando venimos de una derrota. Lo que hay que hacer es ganar. Y luego ya hablamos de sensaciones, porque este proyecto es para subir. Y el entrenador tiene que darse cuenta que las buenas palabras aquí no sirven para nada. Lo que sirven son los resultados. No le gusta a Luis que nos fijemos en los resultados, pero es que sí.
7: Y luego, sobre todo, Juan, lo que yo... Es increíble lo de la gente, lo de la afición. Es decir, sí, el equipo que baja
0: una barbaridad.
7: 23.000 aficiones, socios. La gente está respondiendo, la gente está loca porque el equipo... De toda la vida, el mallorquinismo... independientemente de la categoría, si estás en segunda B, siempre ha respondido. Sí, cuando el equipo ha estado ahí, si el equipo responde este año en segunda, el campo se va a llenar. Fíjate tú en el inicio de la liga, ha sido en pleno verano.
0: Sí.
7: Y con la temperatura, la gente, 15.000, 16.000 espectadores. Sí. Eso no es normal. Y encima nos quejamos de que, oye, eso es impensable. Por lo tanto, yo creo que la gente está respondiendo y ellos están esperando a ver si el equipo responde, se mantiene todo el año en las posiciones de arriba e intentar por todos los medios subir, porque es que el club tiene que estar en primera división, porque la gente está respondiendo y hay que darle ese premio, hay que darle ese regalo a la gente.
0: Ojalá todo vaya bien esta temporada y solo sea un pequeño paso por esta segunda división por parte del Mallorca, regresar nuevamente, como le pasó en las anteriores ocasiones en que bajó a segunda división, subió al año siguiente. Ojalá se pueda repetir la historia. Pedro López Auquillo, un placer contar contigo, cuídate mucho y no pases calor.
7: Igualmente, Juan, un abrazo.
0: Un abrazo, gracias a Pedro López Auquillo, analista aquí en Figui Radio. Venga.
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2: 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Nos vamos a la redacción del periódico de Ibiza y Formentera para conocer la actualidad deportiva. Todo el fútbol y polideportivo repasado al detalle con la firma de Tomás Sánchez.
3: Tenía ganas ya de saludar a mi compañero Tomás Sánchez desde la redacción del periódico Ibiza y Formentera para conocer qué verano ha tenido. Ese verano que él siempre pasa en islas caribeñas y con un caipiriña, un mojito, no sé qué, en la mano. A ver cómo le ha ido este año, porque es un hombre potentado, un hombre que vive sobre el dinero, vive sobre camas de dinero. ¿Qué tal, Tomás? Muy buenas.
4: Muy buenas, Juan, ¿cómo estás?
3: Muy bien, ¿y tú qué? ¿Qué tal? Por las Malvinas y
4: por la mala vida, ¿no? Que me la has hecho tú en off.
3: Exactamente, por la mala vida.
4: Te pregunto yo por las Malvinas y tú me has dicho que mala vida.
3: Por la mala vida,
4: en directo te lo copio yo.
3: Eso es. ¿Y qué tal las vacaciones? ¿El verano qué? ¿Has disfrutado o no? ¿Te han dejado?
4: Bueno, poquito. Dos semanitas y el resto trabajando, o sea que poquito.
3: Dos semanitas. ¿Te has ido para Córdoba?
4: Sí, a pasar fresquito allí.
3: Está fresco allí, ahí, está fresquito, sí, es verdad, en Córdoba. Nos hemos quitado un jugador aquí en el Mallorca, ¿eh? Ladri Fuentes. Nos hemos quitado
4: muy
3: un jugador.
4: Muy bueno, ¿eh? Delantero muy bueno, ¿eh?
3: ¿Te gusta?
4: Sí, a mí me gusta particularmente.
3: ¿Sí? Bueno.
4: Ah. ¿A ti no?
3: No, sí, sí. Lo que pasa es que el primer gol lo marcó el otro día, porque es que de momento no había visto portería. Y todo el verano no ha marcado ni uno. Y el otro día ante el Ceuta le marcó un golito, un golazo, la verdad, porque se lo generó él, el gol, con la zurda.
4: A ver, tampoco ha costado 20 millones.
3: No, hombre, no. Eso, hombre, pero tres sí nos ha costado, ¿eh? Os hemos pagado tres. O sea, no te quejes.
4: Pero si tenéis las arcas llenas después de los pagos de televisión de la Liga.
3: También es verdad. Y con los traspasos que hemos hecho, 60 kilos hemos recaudado. ¿Qué te parece? 60 millones.
4: Ya. Está la cosa ya como Figui Radio, recaudando por todas partes.
3: Efectivamente, ¿eh? Igual que no. Bueno, sí, un poquito menos, en Mallorca un poco menos que Figui Radio. Figui siempre está por encima de todo, ¿me entiendes? Pero sí, ha ido un año muy bueno en cuanto a traspasos, pero bueno, aquí se está haciendo un proyecto a dos años, porque como no se suba este año, hay que tener dinero para el que viene, ¿eh? Que luego viene la vaca flacas.
4: Sí, sí, el tercero ya es criminal, así que dos años de margen, sí, a ver si es verdad. Y a ver si este año recupera la categoría, que sería lo ideal. Con gol de Ardi Fuentes también, además.
3: Ojalá. Qué lástima que no estéis vosotros ahí en segunda ahora con el Mallorca, en la UD. Qué lástima.
4: Una pena, pero vamos.

0: hay que dar gracias porque un poco más ya estamos en segunda federación, o sea que casi te queda gracias por haber conseguido.
1: Que me quede como estoy, ¿no? Que me quede.
0: Ahora que ha pasado el tiempo ya podemos reírnos, pero la temporada que hemos tenido que pasar pasada fue, bueno, para cortarse la pena fue, ¿eh?
1: Ya. No, sí, la verdad es que fue tremendo. Vaya temporada, del todo a la nada, ¿eh? Pasasteis del todo a la nada. Y la verdad es que ha sido un año muy muy complicado para la UD, una temporada complicadísima. Pero bueno, ilusiones renovadas y 20 jugadores nuevos, ¿qué te parece? ¿No? Más o menos.
0: Y la vida sigue igual, primera jornada, derrota, sí. Y uno no sabe ya qué está pasando aquí, ¿no? Pero bueno, es muy pronto para hacer valoraciones. Sí. Las notas se ponen al final del curso, no al principio. Y bueno, solo queda confiar en que la plantilla que se han configurado sea la acertada. Aunque si la analizamos fríamente y objetivamente, el símil con el año pasado sigue existiendo, ¿no? No es que se haya cambiado por un tipo de perfil de jugador top en primera federación o jugador top de segunda federación en crecimiento, que como fue el caso de Fran Castillo. O sea, se han seguido fichando jugadores de segunda división con experiencia en la categoría y bueno, ojalá esta vez sí funcione, ¿no? Pero yo creo que no ha cambiado mucho, a pesar de que sí que ha habido cambio de la dirección deportiva, en el banquillo, etcétera, etcétera. El proyecto tiene cierta similitud con el del año pasado. Esperemos que esta vez, por lo menos, sí salga bien, ¿no? Aunque de momento 0.3 y esperemos que este fin de semana se puedan sumar la primera victoria en camisa.
1: 1.900 y pico de socios, ¿no? Al final, la UD.
0: Sí, correcto, de abonados, sí. La cifra que ha dado oficialmente el club. Y bueno, en esta fecha de todas maneras no suele ir mucha gente, ya sabes que estamos todavía en temporada, así que yo no espero una grandísima entrada en ese primer partido. Pero bueno, también es cierto que la temporada pasada dijimos lo mismo y no hubo un mal registro de la fuente de público, ¿no? Pero ya te digo, en esta fecha es complicado que vaya mucha gente, y bueno, ojalá que pueda haber un buen ambiente y que el equipo también ayude a que la gente quiera ir al campo y a partir de ahí pues todo sumando a ver si se puede recuperar la categoría de segunda división.
1: ¿Qué tal con Michel, el nuevo director deportivo?
0: Bueno, es una persona educada, contundente, clara, de momento bien, ya ha hecho su trabajo porque la dirección deportiva, el gran trabajo que tiene que hacer ha sido ahora en verano, ya le toca descansar entre comillas, porque ya sabemos que aquí no se descansa, ¿no? Pero ya la parte fuerte del trabajo la ha hecho y bueno, ojalá no tenga que trabajar duro en el mercado de invierno, ¿no? Que serían buenas noticias.
1: No, por favor.
0: Ya sabes que aquí los mercados de invierno como, sí, sí. Como no nos las traemos, ¿eh?
1: Son como los de verano, o sea, empezáis a fichar y no paráis, o sea, no dejáis nada, todo lo que se mueve tiene botas, lo ficháis ahí en la UD Ibiza, tremendo. ¿Qué tal con Raúl Llona?
0: Bien, también parece un técnico serio, también bastante majo así en el primer contacto. Bien. Y bueno, ojalá le acompañe los resultados, ¿no? Y no tengamos baile en los banquillos. Es cierto que el año pasado no hubo demasiado baile en los banquillos en comparación con otros años, pero también sabemos cómo se la gasta el club en este sentido, ¿no? Pero bueno, si las cosas van bien, no hay que temer nada. Así que ojalá esta temporada podamos disfrutar, porque como comentábamos antes, la temporada pasada no fue precisamente para tirar cohetes y creo que la afición celeste se merece algo más, ¿no?
1: ¿Y qué tal con Pau y con Alba, los nuevos de prensa? Que por cierto, vaya comunicado de Alba, solo podéis preguntar una vez una pregunta, ¿eh? No, como hagas dos, mal, ¿eh? Vas a salir por patas.
0: Bueno, te preciso un poco, a ver. Por un lado, Pau ya formaba parte del gabinete de comunicación. Lo que pasa es que, claro, al haber cambiado, al haber no contado con Edu, que era quien estaba antes, pues había quedado un poco, digamos, como de referente de cara a la prensa, ¿no? Así que estamos manejando en verano toda la comunicación. Ahora, como tú bien comentas, ya tiene una nueva compañera. Pero lo de la pregunta es que había que leerlo con detenimiento, ¿eh? Porque te ha pasado lo mismo que nos ha pasado a nosotros, ¿no?
1: No se podrán. No, voy a leerlo.
0: Lo que ha querido decir es que no hagas dos preguntas en tu intervención, sino que hagas una sola pregunta antes de hacer otra o pasarla el micro al compañero.
1: Ah, o sea, que te la
0: pero
1: responda.
0: Pero que te pasa lo mismo que a mí y que a todos, yo te lo digo, ¿eh? Que la lectura rápida en diagonal nos ha llevado a la confusión.
1: Dice, por tanto, no se podrán realizar preguntas encadenadas dentro de una misma intervención.
0: Exacto.
1: Se formula una pregunta, se responde y se pasa a la siguiente pregunta al siguiente periodista, cuidado, no puedes. No,
0: barra o al siguiente periodista.
1: Ah, barra, es verdad, hay una
0: la
1: barra.
0: Es como, es que hay una tecnología aquí de la gente joven que utiliza el y hay gente que utiliza la barra.
1: Es verdad, hay una barra ahí, no sabía por qué, y ahora me lo acabas de explicar, efectivamente. Hay una barra que es en este caso, o al siguiente periodista, vale, perfecto. Entiendo que cumplirás a rajatabla estas normas estrictas en prensa, ¿no? O sea,
0: sí, de hecho pienso agarrar el micro, hacer 5 preguntas seguidas, pero una por intervención.
1: O sea, no vas a soltar el micro ni para Dios.
0: Nada, van a tener que venir a quitármelo, o sea, si lo quieres.
1: Va a haber que pegarte una paliza.
0: Para diré, allí no dijeron nada de pasar el micro en la primera pregunta. Exacto. Quedaron de una pregunta por intervención, mi intervención se puede prolongar en el tiempo eternamente, no hay problema.
1: Te van a pegar una paliza a las primeras de cambio, vas a salir ahí a bofetadas.
0: Desde que a mí me dijo Juan Roca que yo preguntara.
1: Exacto, échame a la culpa, Alba, y verás tú que me va a sacar del grupo rápidamente de la UD, me va a quitar de en medio, pero me va a borrar, pero fácil además, una cosa facilísima. Bueno, las normas claras, eso es importante, marcar las normas de entrada a mí me parece bien, ¿eh? O sea, ¿qué podéis hacer y lo que no, ¿eh? Para que luego no pasen según qué cosas, ¿eh? Las normas clarísimas. Está bien, Tomás. Bueno, pues entonces mañana partido, a ver lo que pasa. Debut en casa, que esto siempre sea agradable, y ojalá empecéis con buen pie en casa, ¿eh? Porque es que si no, después de caer 3-2 ante la Antequera, a ver si ganáis, ¿no? Al menos un partidito aquí en casa para empezar.
0: Hombre, esperamos que sí, ¿no? Además, con el calor que vamos a tener que soportar, ¿no? Con el horario que tenemos del partido, que no parece el más lógico en esta fecha, que al menos que por lo menos, ya que tenemos que sufrir la temperatura, que sea con alegría en el campo, ¿no?
1: Exactamente, a la fresca vais a estar jugando este partido. Bueno, la verdad es que podrían haber tenido un poquito de compasión con vosotros en esta primera jornada, ¿no? A las 6 de la tarde hace un calorazo tremendo, tremendo.
0: ¿Qué te voy a contar que no sepa?
1: Exactamente, que tenemos aquí lo mismo, exactamente lo mismo. Bueno, y Jonas Souto, ¿qué tal le ha ido el verano a nuestro villarista?
0: Pues bien, sigue compitiendo, ha estado en Estados Unidos haciendo su ruta habitual con dos torneos importantes, el de Phoenix y el US Open, que es un evento mayor, digamos que a la altura para la comparación deportiva, pues lo que sería en tenis el US Open, exactamente igual, ¿no? Uh-huh. Y bueno, muy bien, porque son 256 jugadores, los top del mundo, que no es novena posición, que está muy bien, es su mejor ranking en el US Open, en un US Open con sabor español, porque lo ganó un español, lo ganó su compañero de selección, Fran Sánchez, de Murcia, uh-huh, y un semifinalista andaluz, el malagueño David Alcaide, así que España muy bien en el US Open. Y ahora pues fue cerrar el US Open y marcharse a Vietnam, donde también tendrá varias competiciones, incluido el campeonato del mundo de bola 10 dentro de un mesecillo, o sea que lo va a pasar bien ahora aquí también por tierra vietnamita.
1: Oye, pero ya se ha ido para allá, o sea ya
0: sí,
1: está.
0: Sí, directo, de Estados Unidos a Vietnam.
1: Jolín, tremendo, vaya viaje, ¿no?
0: El Willy Fox, ya sabes, si te hemos dicho hace una vez.
1: Pues ya. ¿Y por dónde lo hace? ¿Está en Estados Unidos? ¿Va para la derecha o va para la izquierda?
0: No sé si llega a Estados Unidos, como para ir de ahí.
1: Sí, pero claro, la duda es, ¿va para la derecha, o sea, cruza Europa, o va para la izquierda, cruza el Pacífico?
0: Según mires el mapa,
1: Cruza el Pacífico, no sabemos qué hace este hombre. Algún día nos tiene que explicar también cómo hace los viajes y cómo se lo monta. Tiene que ser, puede escribir un buen libro también de viajes, Jonas Souto, aparte de billar, que sabe un huevo, un montón. Imaginaros también los viajes que nos puede contar Jonas Souto. Bueno, pues Tomás, un abrazo muy grande, cuídate mucho, no pases calor, ya sabes, trabaja poco si puedes, inténtalo. Y regresa a la gran villa que tienes ahí en Ibiza, que tienes una villa fantástica, a disfrutar.
0: Ahora voy a la piscina.
1: Ahora vas a la piscina, efectivamente, a abanicarte un poquito. Gracias, Tomás, un abrazo.
0: Un abrazo.
1: Cuídate mucho, grande. Gracias a Tomás Sánchez desde el periódico de Ibiza y Formentera, como siempre, la mejor información. Raúl Llona, el técnico de la UD, decía esto en la previa.
2: Pues, lo primero, que el partido lo afrontamos pues con ese aire de revancha interna, porque sabemos que, bueno, en la autocrítica que hacemos siempre, pues que no hicimos un buen partido, lejos del nivel que queremos dar y de lo que se espera de nosotros, y bajo esa autocrítica pues hemos trabajado toda la semana pensando en mejorar, en ser exigentes con nosotros, te iba a decir recuperar, pero es que realmente viendo los entrenamientos del equipo y viendo la actitud de la gente, pues no hay excusas a lo que hicimos, pero creo que que ya lo hemos olvidado. El equipo está entrenando realmente bien, no tengo ninguna queja. Está todo el mundo preparado, todo el mundo enchufado y, como te decía, pues con esas ganas de que vuelva otra vez a rodar el balón, de que vuelva a la competición. Debutamos en casa, que para nosotros es muy importante, y ese ánimo de revancha interna, de revancha personal para poder hacer las cosas bien.
3: ¿Qué tal, Mister Sergio García, del periódico de Ibiza, que no nos habíamos conocido?
2: Muy buenas.
3: ¿Qué tal? Bueno, yo te quería preguntar por el cierre del mercado de fichajes. Después de un partido con errores groseros en defensa, que nos cuestan los puntos, llegan dos centrales. No sé si tiene algo que ver, si tú pediste reforzar esa línea o ya estaba previsto antes de...
2: Sí, la defensa era algo que queríamos reforzar desde el principio. Habíamos ido esperando nuestro momento, y es verdad que hay veces que las cosas no salen como uno quiere, ¿no? Entonces, bueno, al respecto, pues hicimos los centrales en el momento que salieron las oportunidades, y con eso pues ya estamos centrados en tener toda la plantilla y poder trabajar con ellos para que todo el mundo esté en las mejores condiciones.
4: Buenos días, Mister. El otro día el equipo encajó dos goles a balón parado, un gol tras una jugada nuestra de estrategia a favor en un córner. Eso a los entrenadores os suele dar mucha rabia. Te quería preguntar si lo habéis entrenado durante la semana, si lo habéis hablado.
2: Sí, nada, a mí me molesta, te iba a decir, no más que a los demás, pero al mismo nivel, porque es algo que siempre estás trabajando, que siempre puedes evitar, porque depende, yo creo que en gran medida, de los defensores fallar más que acertar los atacantes, dentro de que ellos, en este caso, pues ejecutaron realmente bien y ocuparon las posiciones de remate, ¿no? Pero creo que hubo errores nuestros totalmente evitables, y como dices, para nosotros el ABP es algo fundamental, es algo vital en el equipo, que hemos trabajado toda la pretemporada, que obviamente seguimos trabajando y que seguiremos, porque nos tiene que dar puntos, y confiemos en haber corregido pues esos errores del otro día.
5: Buenos días, Mister.
2: Muy buenas.
5: Independientemente de los errores defensivos del otro día, el equipo pues enseñó ciertas virtudes, es decir, darle la vuelta a un marcador en prácticamente 20-25 minutos después de ir perdiendo 2-0. Da sensación de que el equipo tuvo poder de reacción y que podía, pero otra vez más, otra jugada desgraciada le priva de sacar puntos. Yo creo que en esta categoría partidos como el de Antequera va a haber muchos.
2: Bueno, es verdad que sobre todo cuando juegas de visitante hay un patrón, ¿no?, de partidos donde el equipo local aprieta, donde el equipo local lleva iniciativa y donde vas a tener que defender. Creo que en juego defendimos pues realmente bien. Creo que nuestro portero también hace dos o tres intervenciones fruto de, bueno, pues de que no tienen esos tiros tan fáciles, sino que son ya tiros forzados donde, pues como te digo, el portero está bien y donde el equipo en juego defiende bien. Entonces, claro que nos llevamos cosas positivas, ¿no? Pero yo decía nada más acabar y un poco en caliente que con los errores tan groseros que habíamos tenido, pues que no me dejaban ver todo lo demás, porque me parecía que esos errores tan groseros no pueden ser propios de un equipo, ¿no? Pero sí que hay cosas positivas, y sí que esos 20-25 minutos al acabar el primer tiempo creo que fueron lo más cercano a lo que esperamos del equipo. Si vimos esa pegada, y creo que llegamos a área rival con relativa facilidad, y eso es un poco lo que queremos plantear, ¿no? Lo que queremos que mañana suceda, que veamos otra vez un equipo pues que tiene esa personalidad para tener el balón, que un equipo que genera ocasiones y que luego pues sea determinante pues por la calidad de nuestros jugadores.
6: Me gustaría andar un poco en la figura de Manu Pedre, aunque sea por última vez, porque ha sido un caso un poco extraño. Nos consta que el anterior director deportivo le dijo que se buscara una salida, luego llegáis tú y Michel y parece que se cuenta con él, así nos lo confirmó incluso él en una entrevista. Sale el primer día de titular con el brazalete de capitán y al día siguiente está fuera. No sé si nos puedes contar un poco cómo fue ese 24 horas o si ya se tenía pensado que saliera, cómo se le comunica a él.
2: No, hay veces que, como te digo, pues que las situaciones cogen un matiz y cogen una el mercado, ¿no? En este caso, pues coge una velocidad que hace que vaya superando un poco todas las...
1: Bueno, situaciones de mercado y de determinados jugadores. Suerte para la UD en su debut en casa ante el Rayo Majadahonda mañana a las 6 de la tarde. Venga, vamos a hacer una pausa rápida y hablamos ya de la segunda ref, porque tenemos en marcha ya todos nuestros equipos este fin de semana.
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1: Seguimos aquí en Fibui Radio Deportes. Vamos con la segunda red. Se pone en marcha ya con los cuatro equipos. La Peña Deportiva se va a jugar su partido el domingo a las 11 de la mañana ante el Minera, mientras que el Mallorca B visitará el campo del Valencia Mestalla también a las 11 de la mañana. El Poblense, en el equipo Fiwi, jugará a las 11 y media de la mañana en el campo de la Nucía, y el Atlético Baleares visitará al Yeclano Deportivo este domingo a las 11 y media de la mañana. Vamos a ir con Patrick Meso, que ha comparecido esta mañana junto con el entrenador, con Óscar Troya, en la previa de este partido ante el Yeclano, el Baleares, que parte como uno de los grandes equipos favoritos para lograr el ascenso esta temporada, la primera ref. Esto es lo que nos decía Patrick Meso en este acto junto al entrenador Óscar Troya.
12: No, la plantilla está cerrada y la verdad que contento con todo lo que hemos realizado. No nos quedaba nada, es decir, hemos realizado todo lo que queremos. Contentos sí estamos, pero está claro que ahora depende de los chicos, ¿no? Ahora tienen que demostrar en el verde que hemos aceptado. La pretemporada fue muy buena, buenas sensaciones, así que de momento contento, pero el domingo te lo podría decir más.
13: Comentaba ayer Pedro Bonet de la Zona Roca que el estadio se tiene que terminar, hay que hacer el fin de obra antes de que el fin de año. ¿Cómo ven las previsiones de tiempo? Si se habían preguntado de la primera si se acabaría la grada también, aparte de todo el fin de obra.
12: Sí, es un tema que estamos en ello, está en marcha, estamos en obras para poder conseguir el fin de obra, y la previsión es que final de enero tenga todo hecho. Pero una grada nueva no está previsto en eso.
14: Sí, para Óscar. En este primer partido, ¿te has marcado algún objetivo más allá del resultado?
15: No, al final no. Al final yo creo que lo más importante es el resultado, pero sí que al final el resultado se consigue, que es la consecuencia de cómo se hacen las cosas. Yo creo que darle continuidad a lo que a las sensaciones que hemos tenido en la pretemporada. El equipo yo creo que estaba preparadísimo. Tenemos una muy buena plantilla y vamos a un campo muy exigente contra un rival muy duro y que tenemos que tener esa sensación de equipo para poder ganar. Entonces, no me planteo nada más que ganar, sabiendo que para ganar necesitamos un cómo adecuado, que todo el mundo pues corren hacia la misma dirección y que las sensaciones sean las que hemos tenido durante la pretemporada, que han sido muy buenas.
16: Óscar, supongo que habrás tenido tiempo durante esta pretemporada de ir estudiando este grupo de los equipos, porque prácticamente la gran mayoría son equipos con los que no ha competido el Baleares en tres horas anteriores porque no estaban en el grupo. Supongo que tengas una valoración ya hecha, al menos a una toma de cómo se presenta esta categoría y qué equipos ves que pueden ser rivales vuestros de cara a estar en los puestos de arriba.
15: El Yeclano juega muy bien juega el Yeclano. Vamos a Yecla a jugar contra un gran equipo, un equipo que nos va a poner las cosas muy difíciles y todos y cada uno de mis sentidos han ido orientados a mi equipo y a Yeclano. Nada más, no he estudiado grupo, no he mirado más rivales, no sé quién va a ser nuestros rivales. Nuestro rival va a cambiar semana a semana y esta semana nuestra final, nuestra liga, nuestro todo es sacar 3 puntos en Yecla y a eso vamos.
16: Y del Yeclano que le quería comentar un dato que en estas categorías suele darse a veces, el hecho que prácticamente tenga un equipo nuevo, 20 fichas, 20 altas y solo 2 juegan la pasada temporada.
15: Bueno, somos dos equipos que yo creo que hemos cambiado bastante, ¿no? Si es algo más, por números, entonces bueno, me parece un equipo muy incómodo, un equipo que nos va a presionar bien, un equipo que nos va a apretar muy arriba, un equipo que comete muy pocos errores no forzados en zonas de inicio, un equipo que se le genera muy poquitas ocasiones y que nos va a hacer sacar nuestra mejor versión. Es decir, nosotros hoy, nuestro rival somos nosotros mismos para sacar ese 200% de cada uno de los jugadores y del cuerpo técnico para competir y poder ganar. Y el objetivo es ganar. Ganar en Yecla, ganar al Yeclano y no ir más allá. Tener buenas sensaciones, que el equipo trabaje, que el equipo sepa sufrir. Vamos a sufrir. Vamos a sufrir en momentos que cuando seamos dominadores de esos momentos donde el juego nos beneficia, pues hay que penalizar y en eso hemos trabajado durante toda la semana. Yo creo que bueno, y nos vamos súper contentos de cómo se ha desarrollado la semana, de cómo están los chicos, de las sensaciones que tenemos, del hambre que tienen y todos tenemos muchísimas ganas de que empiece a rodar y que empiece la competición, pero ojalá sea la mejor versión de nuestro equipo durante el año, y eso querrá decir que cada semana la vamos a mejorar y vamos a trabajar para ello.
17: Para Óscar, teniendo en cuenta que este grupo 3 sin filiales va a ser un grupo más exigente a nivel físico, ¿estás satisfecho con el mercado realizado, los jugadores que habéis traído?
15: Sí, bueno, hay filiales, ¿eh? Hay 4. ¿Eh?
17: Pero los catalanes...
15: Bueno, al final yo creo que las diferencias del grupo las veremos durante el año y al final hoy son sensaciones. La plantilla, estoy encantadísimo. De un equipazo. Es decir, antes era plantilla, en estas 8 semanas hemos hecho equipo y tengo 2 jugadores por posición. Tenemos un equipo que vamos a competir contra cualquiera, sea como sea, tenga el nivel que tenga y tenga la categoría que tenga. Yo me encuentro súper a gusto con lo que tengo y simplemente, les decía, al final tienes la tensión de la competición, pero cuando uno se da la vuelta y ve de lo que está rodeado, pues se llena de confianza. Y yo creo que, ya te digo, no podía mejorar nada de la plantilla que tengo, porque para mí es excelente.
18: Ayer comentaba Enrique en rueda de prensa que, recordaba una palabra de hace un año, que para él el fútbol actual, su equipo, tiene que ser imprevisible para el rival, pero previsible para ellos mismos. ¿Tú quieres que el Baleares de Óscar Troya, del staff de Óscar Troya?
15: Sí. Ahora me gusta.
18: Es imprevisible para el rival, pero previsible para ellos mismos.
15: Del staff del Atlético Baleares, no de Óscar Troya. ¿Vale? Tenemos que ser, ¿qué te dije el otro día? El jugador que me gusta a mí, te lo definí en un adjetivo, versátil, ¿no?
18: Sí.
15: Tenemos que ser versátiles, tenemos que saber tener el balón, defender bajo, defender medio, defender alto. Tenemos que saber contragolpear. Tenemos que jugar por fuera, por dentro. Es decir, yo creo que la riqueza de un equipo está ahí, en todas esas variantes, ¿vale? Después tenemos unas señas de identidad, que no te las voy a decir porque si no el contrario las vas a ver y entonces será todo muy sencillo, ¿no? Que se van a repetir, pero con todas estas ideas de juego, con todas estas estructuras de juego. También la palabra estructura también te la he repetido varias veces cuando hemos hablado, ¿no? Al final tenemos que ser imprevisibles, completamente de acuerdo. Y si lo dice Luis Enrique, que sabe muchísimo más que yo, imagínate, ¿vale? Pero sí que intentamos eso, que tener esa versatilidad, porque un partido además, lo que te puede ir bien en la primera parte, igual los últimos 15 minutos te va bien. Porque para aguantar o para ir a por el resultado requieres otra cosa, ¿no? Y creo que tenemos los mimbres en cuanto a jugadores para poderlo hacer. Los perfiles también. Hemos hecho una plantilla con muchos perfiles versátiles que pueden hacer muchas cosas y eso vamos a intentar. Y ojalá, insisto, ojalá que la versión buena del domingo sea la peor versión durante toda la temporada, porque queremos tirar el techo por arriba y queremos crecer semana a semana para poder competir contra los mejores y ganarles e intentar conseguir el objetivo semanal, que es ganar siempre.
14: Sí, Óscar, ¿cómo esperas el partido de este domingo? ¿Más físico que táctico o viceversa debido al horario, las temperaturas?
15: Y las dimensiones del campo, al final yo creo que va a ser un partido intenso, un partido con muy poco tiempo de poder pensar, un partido donde yo creo que los dos equipos vamos a hacer muy incómodo cuando el equipo contrario tenga el balón. Entonces un partido de cometer muy poquitos errores, de penalizar al rival en esos momentos. Nosotros tenemos esa calidad para ir arriba con ganas, ir arriba bien y poder hacer gol. Creo que hemos vivido este partido ya la pretemporada gracias al start que hicimos en Madrid. Yo creo que hay un partido que puede ser muy semejante a lo que nos vamos a encontrar, y es un partido físico y además táctico. Al final no se puede diferenciar o diseccionar ambos aspectos. Yo creo que partido intenso y las temperaturas va a hacer que esa intensidad se pueda regular en muchos momentos, pero que al final de los campos complicados de la categoría, de los campos complicados, y imagínate, pues si nos marcamos el objetivo de ganar y salimos de ahí con 3 puntos, yo creo que reforzaría mucho todo lo que estamos haciendo. Entonces vamos a ello, focalizados y con la idea clara de que vamos a sufrir muchísimo, que vamos a sacar más del 100% de lo que tenemos y que vamos a ganar el partido.
1: Bueno, pues ahí está Óscar Troya y Patrick Meso, director general y entrenador, míster del Atlético Baleares, en este inicio de la nueva temporada en la segunda ref. Suerte. Recordar también que el lunes tenemos Territorio ATV. Ponemos en marcha nueva temporada de Territorio ATV con toda la información, una horita de información dedicada al Atlético Baleares. También juegan el resto, juega la Peña Deportiva Santa Eulalia, el equipo de Ramiro González, que se estrena también esta temporada ante el Minera. Juega también el equipo de Pellvis Martí, el Mallorca B, ante el Valencia Mestalla el domingo a las 11. Y, como no, el equipo de Julián Robles a las 11 y media de la mañana, el Poblense ante la Nucía, en ese estreno también de temporada. Suerte para los cuatro y, evidentemente, el objetivo es estar lo más arriba posible y quién sabe, vamos a ver si termina bien la temporada y podemos firmar otro equipo más en la primera ref. Venga, dejamos el fútbol, tenemos fútbol sala, hay que hablar de fútbol sala antes del pádel, porque el Illes Balears Palma Futsal tiene un título en marcha. Este fin de semana se juega la Supercopa de España, va a ser en Barcelona, en el Palau Blaugrana, y el Illes Balears Palma Futsal debutará ante el Pozo de Murcia mañana sábado a las 13:30, a la 1:30 de la tarde. Y luego, a las 4:15, jugará el Barça, que jugará en casa, ante el Jaén Paraíso Interior. La final se jugará el domingo a las 7:45 de la tarde, entre el campeón de estas dos semifinales. Vamos a escuchar lo que decía Antonio Vadillo, el entrenador del Illes Balears Palma Futsal. Primer título y, bueno, empieza ya fuerte lo que va a ser la nueva temporada en el Illes Balears Palma Futsal.
19: Bueno, evidentemente cuando hemos afrontado una pretemporada tan intensa y sobre todo este último fin de semana, jugar contra Sporting y Benfica, ¿no? Son dos partidos muy de mucho calibre, muy cercanos a la Supercopa. Pues bueno, hemos tenido ahí un par de contratiempos con jugadores, que al final es parte de la pretemporada también y parte de nuestro deber de la competición. Y salimos de allí con jugadores como Nune, que ya no viajó con nosotros, porque lo teníamos reservado. Caso de Ibao, que recibió un golpe fuerte en la cara, en la parte del ojo, y se está recuperando. Lucao, que también tuvo molestia en los juegos contra Benfica. Carlitos y Machado, que estaban entre algodones. Fue un poco el peaje, ¿no? A pagar por este campeonato, y ahora poco a poco pues vamos recuperando jugadores durante esta semana, ¿no? Y luego pues es verdad que en el inicio de la semana pues el equipo ha estado un poquito cansado, ¿no? Todavía de estos dos partidos. Ayer en el entreno de la tarde pues ya se vio mejor cara del equipo, y hoy vamos a terminar de afianzar lo que queremos hacer el sábado en Barcelona contra el Pozo. Sí. Bueno, al final la carga del partido la iremos viendo durante la temporada, ¿no? A día de hoy no tenemos esa falta, ¿no? Sí que es cierto que pues al no estar en Europa, infelizmente, pues vamos a tener más tiempo para poder entrenar y trabajar, y eso pues yo creo que sobre todo el año pasado se nos notó mucho, que éramos un equipo nuevo prácticamente y necesitábamos mucha hora de horno, ¿no? Como digo yo, pero este año el equipo está más asentado, ¿no? Pero ya que no estamos en Europa, pues evidentemente aprovecharemos para seguir creciendo como equipo, para mejorarnos y luego en este sistema de competición, ¿no? Sobre todo de apertura y clausura, que son dos competiciones mucho más cortas de lo que era anteriormente la liga regular, y por lo cual hay que estar mucho más centrado. Bueno, el Pozo es un Pozo diferente, ¿no? Se ha reforzado bastante bien también. Ha fichado jugadores importantes, ha fichado un portero que juega bien con los pies, que ya lo tuvimos también en los cuartos de final de playoff, que jugaba Antonio, que jugando con Manzanares, la verdad que es un jugador que maneja muy bien la incorporación del juego de 5 de portero, a partir de ahí genera superioridades, es un aspecto a tener en cuenta porque un equipo como el Pozo, con la calidad que tienen sus jugadores, que técnicamente son todos de un nivel bastante alto, pues ya te genera superioridad con el portero, y eso es un matiz que tenemos que saber gestionar, pero nosotros estamos muy acostumbrados, ¿no? En este sentido. Somos un equipo, de hecho venimos de jugar contra dos equipos que juegan mucho con incorporación de porteros, y somos un equipo que estamos bastante habituados a trabajar en este sentido, porque ya que también es una parte importante en nuestro modelo de juego, con la incorporación de Denis y de Luan anteriormente. Y después se han reforzado también bastante bien la situación de las alas, en el pívot, con jugadores jóvenes pero con mucha calidad, como Pachu, como Gonzalo Santa Cruz. Lo más importante es que nosotros podamos imponernos, ¿no? Imponer nuestro ritmo y imponer nuestro juego en el partido. A partir de ahí, tuyo partido igualado, que se va a decir por detalles, por aciertos, por saber manejar los momentos de partido. Ellos tienen un equipo experimentado y tienen un equipo que sabe manejar este tipo de situaciones. Yo creo que este fue un factor muy importante en el playoff. Supieron manejar mejor que nosotros los momentos de partido, y a ver si ahora nosotros, que aunque el bloque es el mismo, pero sí que noto el bloque algo más maduro y algo más compacto que hace unos meses, ¿no? Sí, sabíamos de que los primeros meses teníamos competiciones importantes, la Supercopa, seguidamente la Intercontinental, y luego en todo este tramo, pues los primeros 5 meses la apertura, ¿no? Es una competición también bastante corta. Entonces nos hemos preparado para ello. Los jugadores vienen cansados porque son dos partidos intensos y no hemos tenido tiempo de recuperación, ¿no? Llegamos el domingo aquí a las 12 de la noche y el lunes por la tarde estábamos entrenando. Y el martes por la tarde hemos vuelto a entrenar, y el equipo todavía estaba un poquito reajustándose, ¿no? Del esfuerzo realizado fin de semana, y sin olvidar que la semana anterior habíamos jugado una semana 3 partidos, la gira de Galicia, ¿no? Pero sí que ayer hicimos doble sesión y la verdad que el equipo ya lo tiene más fresco, también conforme se va acercando el partido, pues los jugadores están más mejor anímicamente, con ganas de competir, con ganas de empezar la competición, y esto al final hace que también, yo siempre he dicho lo mismo, ¿no? El cansancio, hay un aspecto muy importante que es el mental, y el estado anímico ahora de los jugadores pues evidentemente está muy mentalizado y muy motivado de cara al partido del sábado. Sí, lo de menos son los resultados. Al final lo importante de la pretemporada son las sensaciones, ¿no? Y, y hay partidos que hemos ganado que podíamos haber empatado, y el partido que perdimos hubo más diferencia en el marcador que lo que hubo en el partido. Lo importante son las sensaciones, y el equipo nos ha dejado muy buenas sensaciones, ¿no?
1: Buenas sensaciones, dice Antonio Vadillo, que le ha dejado su equipo durante esta pretemporada. Vamos también con el presidente, el alma mater también de este equipo, del Illes Balears Palma Futsal, nosotros que José Tirado, que también analizaba pues todo, ¿no? De cómo llega el equipo a esta Supercopa, lo que ha sido la pretemporada, objetivos, todo lo comentaba José Tirado, al que escuchamos también.
20: Bueno, muy ilusionados, ¿no? Yo creo que volver a participar en una Supercopa que ya creo que es, no sé si la cuarta o la tercera, la verdad que jugamos la cuarta, ¿no? Entonces, la verdad que muy ilusionados. Yo creo que este año, ya lo dije anteriormente, que por una parte una pena no poder disputar la Champions, pero también le da el valor de lo que significa jugar en una Champions, que hemos tenido la suerte de jugar 4 años, pero también en los objetivos del club, pues no jugar la Copa Europa. Y yo creo que con el equipo que hemos hecho, que yo personalmente estoy muy contento, creo que el objetivo este año tiene que ser competir a conciencia cada uno de estos torneos, ¿no? Que creo que tenemos equipo para poder competir, para ganar tanto la Supercopa como la Apertura, la Clausura, la Copa de España o la Supercampeones o incluso la Intercontinental. Evidentemente no solo juega el Palma, juegan equipazos que piensan igual que nosotros, pero yo creo que este año estamos preparados, muy preparados, y vamos a enfocarlo de otra manera para concienciar cada uno de estos torneos. Cuando, por ejemplo, el año pasado, pues muchos de estos torneos casi venías 2 días antes de jugar una Copa de Europa en Hungría, y a los 2 días juegas un partido de Copa del Rey, ¿no? Y como esto, pues con la Intercontinental, juegas Intercontinental y a los 5 días estabas jugando un partido de Copa de Europa, y a los 6 días estabas jugando la Copa de España. Esto, quieras que no, pues te llevas un nivel de estrés donde creo que el año pasado se jugaron 52 partidos y 12 partidos más de altísimo nivel que el resto de equipos, ¿no? Entonces, al final, esto nos lleva de que este año creo que va a ser mucho mejor para poder preparar, planificar torneo a torneo, y yo creo que también, pues el Palma creo que es un equipo que está preparado ya no en la Supercopa, sino ahora en el torneo, por ejemplo, Apertura o en el Clausura, que son campeonatos de 15 jornadas, ¿no? Y en 15 jornadas yo creo que el Palma le puede competir a cualquiera, pero bueno, ahora nos toca la Supercopa. Vamos con muchísima ilusión, sabemos que es difícil, porque lo lógico, ya tenemos el primer partido contra el Pozo de Murcia, que es un rival pues como nosotros, o mejor, ante el papel, ¿no? Pero con una ilusión enorme de intentar pasar a la final, que nuestro sueño es llegar a la final del domingo, y el domingo, ¿por qué no soñar, no? En el Palau. El Palma también tiene estas cosas, que muchas veces, cuando parece que lo tiene más fácil para ganar, no gana, y cuando a lo mejor esta Supercopa, que posiblemente sea la más difícil de todas, porque lo lógico, que a lo mejor el Barça pues tenga muchas más opciones de llegar a una final, si el Palma llegara, pues jugar una final de Supercopa contra el Barça en el Palau, pues tiene más dificultad que cualquiera. Pero yo creo que vamos convencidos, preparados para intentar ganarla, y ojalá, porque para nosotros este año nuestro objetivo es intentar ganar un título nacional, que tanta ilusión nos hace a todos, sabiendo que no es una obligación, pero sí que es un sueño, y vamos a trabajar para ello torneo a torneo, ¿no? Bueno, evidentemente nos va a ayudar no tener esa carga de partidos, tanto físico como emocionalmente y físicamente, ¿no? Porque al final tener que viajar a Hungría, tener que viajar a muchos países de estos que te entre semana, que acabas un partido de liga, esto al final se va notando con el paso de los tiempos y jugando, que el Palma al final el año pasado en una liga tan exigente que fue súper regular, yo creo que quedar tercero fue un éxito, quedar subcampeones de Copa de Europa, que parece que ya lo hemos normalizado, pero creo que es una locura jugar 4 finales de Champions y ganando 3, y que este año evidentemente cambia un poquito la perspectiva, no teniendo que participar en la Copa de Europa, pero yo creo que con el equipo que tenemos, tenemos que enfocar, pues ahora nos toca la Supercopa, y enfocarla como si fuera una Final Four de Champions, ¿no? Con el objetivo de ganarla, porque nos hace ilusión, porque creo que estamos preparados para competirla, para ganarla, y porque evidentemente este año pues cambiamos un poco esa política de que vamos a ir torneo a torneo con el objetivo de intentar ganarlo, ¿no? Mira, yo estoy muy contento personalmente. Evidentemente el entrenador seguramente yo creo que lo estará más que yo, pero pues seguramente es el año que menos salidas han habido. Hemos tenido que hacer esfuerzos para intentar mantener ese grupo. Yo creo que el año pasado el equipo era un grandísimo equipo, pero muy joven. Creo que el año pasado también nos ha servido para que muchos jugadores jóvenes maduraran de una manera obligatoria, ¿no? Y creo que este año le hemos metido dos jugadores de un perfil que ya son jugadores de 30, 31 años con un bagaje y un empaque pues acostumbrado a jugar finales, a ganar títulos, a tener ese nivel de exigencia. Y yo creo que también incorporar en un grupo que prácticamente está hecho al 90%, pues incorporar dos jugadores, tres con Carlitos, ¿no? Que también ya es un jugador que tiene un bagaje, que el año pasado para mí fue el mejor jugador del Córdoba, hizo un año extraordinario y merecía volver, que era un jugador cedido. Pero es que de a lo mejor de las cuatro incorporaciones, porque el portugués es una apuesta de futuro, pero Carlos ya es una realidad y es un jugador que ha crecido con nosotros desde los 17 años. Creo que ha salido a hacer la mil y creo que ya merecía, se ha ganado a pulso volver, y lo estamos viendo en esta pretemporada. Pero yo creo que el fichaje de Zanotto y de Diego Núñez, sobre todo Diego Núñez, es un jugador que ya está 5 años en el Palma, con Vadillo como entrenador, llega y a los 4 días ya parece que nos ha ido, ¿no? Porque es uno más y encima, ya lo dije en su momento en la presentación, casi agradecerle porque él está aquí porque la ha querido, ¿no? Seguramente no hubiéramos podido competir con las ofertas que tenía y ha rechazado pues a equipos como el Fútbol Club Barcelona o renovar con el Benfica por venir a Palma por motivos familiares, motivos de calidad de vida, motivos de ilusión, de pasión, y sabe que solo vivió aquí. Y como digo, yo creo que esos dos jugadores, sobre todo Zanotto y Núñez, van a hacer que el equipo, todavía que ya está hecho, que no tenemos que empezar a hacer un equipo nuevo, nos den ese puntito de madurez, ese puntito de empaque, ese puntito de competitividad, ese puntito también de muchos partidos, liberar a otros jugadores que son muy buenos pero son más jóvenes y les cuesta a lo mejor mantener durante 40 o 50 partidos esa regularidad. Por eso digo que creo, para mi parecer, creo que hemos acertado y creo que tenemos un equipo muy competitivo. Lo vimos el otro día en Portugal. Es verdad que contra Sporting, pues como todo, ¿no? Esto es fútbol, no tuvimos 10 o 12 minutos muy acertados. Juegas contra Sporting, que no, ya lo visteis en Manacor, no hay amistosos, un Palma Sporting, y se nos fue un poco el partido. Y después, aunque mejoramos, ya la renta era muy grande y nos costó. Pero Benfica, por ejemplo, que a Cartagena fue muy superior, pues contra un equipo como Benfica, que en Portugal lo ganó todo el año pasado, incluso le ganó a Sporting la Copa de Portugal, la Copa de la Liga, pues creo que hicimos, tanto en Portugal con 3.500 portugueses de Benfica en la grada, hicimos creo que ahí demostramos el equipo que somos, el nivel competitivo que podemos tener, incluso un partido donde no estaba ni Lucao, ni Diego Núñez, ni Luan, que ya nos olvidamos de ellos, pero también son jugadores muy, muy, muy importantes en este bloque, ¿no? Por eso te digo que eso nos brinda a estar ilusionados de cara a todos estos títulos que tenemos por delante este año. Y llevamos ya muchos años peleando un título nacional, y por qué no este año puede ser el suyo, ¿no?
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1: Pues aquí estamos habitualmente en Fitbuy Radio Deportes a esta hora de la tarde, los viernes 2:30, con el mundo del pádel, el deporte de moda que tanto nos gusta y que cada día tiene más y más practicantes. Tremendo, ¿eh? No hace mucho supimos de que hasta Cristiano Ronaldo estuvo aquí en la isla en un club de aquí de pádel, practicando pádel, haciendo deporte, o sea, un deporte que practica todo el mundo, futbolistas, famosos y gente corriente como nosotros. Vamos a hablar ahora de Madrid, de este P1 de Madrid, de Premier Padel, que, bueno, con mucha fuerza se está desarrollando en estos momentos en la capital de España, en estos meses calurosos de verano. Yo pensaba que el pádel paraba un poquito en verano, pero es que ni esas, y además con competiciones realmente interesantes, ¿o no? Óscar Gascó, desde Valencia, ¿qué tal? Muy buenas.
2: ¿Qué tal, Juan? Muy buenas tardes. Pues así es, la verdad que ya primer torneo post-verano, ya vuelta a Premier Padel con este Madrid P1, que la verdad que siempre trae muchas sorpresas. Es para mí una de las fechas marcadas en rojo en el calendario de Premier Padel. Ahora repasaremos las sorpresas que ya han habido esta semana y también un poco la historia de este torneo. Pero como bien dices, el pádel, un deporte que enamora a todos y que, vamos, cada día le gusta más gente.
1: La verdad es que sí, el club en el que voy habitualmente también, porque que esté por ahí Cristiano Ronaldo, pues también llama la atención, ¿no? Es una cosa.
2: Sí, sí, tal
1: no,
2: cual.
1: No pasa cada día tampoco, que esté por ahí en las pistas este crack. Bueno, la verdad es que espectacular lo del pádel. Yo pensaba que el verano descansaría un poco, pero ha habido un cambio radical de calendario, Hay muchísimos torneos también en verano ahora más que nunca.
2: Sí, así es. Cada vez hace más corto, entre comillas, el parón veraniego. De hecho, bueno, yo de hecho la semana pasada tuve la suerte de poder ver el campeonato de menores aquí en Valencia, que se disputó hace nada. Entonces, para mí un poco el pádel ya volvió la semana pasada, que te tengo que decir, Juan, que hay mucha cantera y muy buena en España. Es una locura, tanto femenina como masculino. Se vienen los próximos 10-15 años jugadores que tienen un talento abismal. Y bueno, la verdad que este Madrid P1, como te digo, siempre trae sorpresas y es un torneo que creo que todos tenemos marcado en rojo. Además, se celebra aquí en España. Creo que reúne muchas cosas, además obviamente la capital, para que sea un torneo como es prácticamente cada edición, inolvidable, Juan.
1: Así es, la verdad es que es un torneo de pista rápida en este caso, de pegar, es una pista que realmente pues hay que hacerlo bien, porque puedes quedar apeado a las primeras de cambio, como le ha pasado a varias parejas, como por ejemplo a Guerrero y a Leal, a Garrido y a Bergamini, a Osburger y Lebrón, y también a Stupa, sí. y a John Sand. O sea, vaya criba, vaya desastre, ¿no?
2: Así es, parejas que debutaban y que están empezando como Johnny y Stupazuk, parejas ya afincadas como LeBron y Osburger, que de hecho Osburger ganó el año pasado, hay que recordarlo, con dinero este mismo torneo, eliminando a la 1, a la 2 y a la 3 en su día, y ahora cae eliminado contra Gonzalo Alfonso, que la verdad, junto a Tino Livak, hicieron un partidazo increíble, pude verlo y la verdad que me gustaron mucho la versión de esa pareja. Y como bien dices, parejas que a priori mínimo tendrían que estar en la jornada de hoy, ¿no?, de cuartos de final, han caído antes, y te habla también un poquito de la magnitud que tiene este torneo y lo importante que es para jugadores que igual aprovechan un poquito el parón, ¿no?, pues veraniego, para dar alguna sorpresa y tanto que la están dando, Juan.
1: Sí, lo de Osburger y LeBron es lo que llama también poderosamente la atención. Además, cae ante Livak y Gonza, que justamente Livak fue su gran compañero, recordemos, en el A1, aquel torneo que había antiguamente, ¿no? Era habitual del otro torneo que teníamos de pádel antes de Premier Padel.
2: Sí, así es. Y además, bueno, sabiendo todos que Livak y Osburger han sido compañeros, me consta que tienen muy buena relación, más allá de lo deportivo. Y al final creo que también Tino Livak necesitaba una victoria de este estilo, un jugador que también le ha pasado mal con las lesiones, que ha estado mucho tiempo fuera. Y creo que ha sido el escenario ideal para que junto a Gonzalo Alfonso ganar nada más y nada menos que a LeBron y a Osburger, como te digo, un Osburger que defendía títulos. El año pasado lo ganó este mismo torneo junto a Martín Dineno, cargándose a la pareja 1, la 2, la 3, o sea, prácticamente algo épico, y que un poco a las primeras de cambio cae esta semana en Madrid, así que vamos a ver, pero de momento ya te digo, jornada de cuartos de final la que tenemos hoy con muchas, muchas sorpresas, Juan.
1: Sí, la verdad es que hay partidos realmente muy, muy interesantes. Por ejemplo, tenemos a Cuello y Tapia, que se van a enfrentar a Coqui y a Mai Yanguas, ¿no?, que también son nueva pareja, ¿no?
2: Sí, con muchas ganas, la verdad, de ver de nuevo esta versión 2.0 de Mike y de Koki. A ver qué tal. Creo que se necesitan ahora más que nunca. Creo que también necesitaban ambos un cambio de aires. Lo bueno que ya se conocen a la perfección, saben cómo juega prácticamente cada uno. Entonces ese periodo de adaptación obviamente lo tendrán, pero será mucho más corto que si jugaran de nuevas. Vamos a ver, porque tienen hoy la primera gran piedra, por decirlo de alguna manera, nada más y nada menos que contra el número uno.
1: Así es, contra el número uno. Gran cita, gran partido el que tenemos en este Pig One de Madrid. Otra de las eliminatorias es Abate Rodríguez contra Gonza y contra Livac. El que gane de este partido se enfrentará al que venza de Coello Tapia y Koki y Mike. Y por la otra parte del cuadro vemos a Dineno y Navarro. Bueno, esta gente ha renacido, ¿no? Sí, sí. Renacido total. Nueva versión, ¿eh?
2: Sí.
1: 3.0.
2: Sí, teníamos algunos, bueno, yo no, pero sabía de gente que tenía dudas, a ver cómo volvían, de que obviamente no eran los Paquito y Martín de hace unos años, en la época de Volpa del Tour, pero yo sabía que iban a dar guerra, que iban a estar ahí batallando, y se merecen de verdad, si no llegaron a final, alcanzar mínimo unas semifinales, porque ya te digo, yo tuve la oportunidad de verlos en Valencia, ya lo sabes, en julio, me gustaron mucho la versión que tuvieron tanto Paquito como Martín, y creo que se merecen llegar. Porque están trabajando, porque se lo merecen y porque también nos lleva un poquito la nostalgia, ¿no? Del sí. Pádel de antes y creo que eso habla muy bien de ellos dos.
1: La verdad es que sí, que todos recordamos esa pareja hace unos años que nos dio muchísimas alegrías y además el ímpetu, las ganas que le pone siempre Paquito, que es un espectáculo la pista. Además, no hay ninguna pista que no le quiera. Es una cosa increíble, sale a pista y lo revoluciona a todos.
2: Sí, para mí es uno de los jugadores, como bien dices, prácticamente en España, obviamente, fuera de España, es un jugador que marca la diferencia a nivel emocional, el carácter que tiene en pista, me recuerda mucho también a Miguelito Lamperti, ¿no? Un jugador muy querido, y Paquito Navarro también podríamos meterlo como no en esa lista, porque ya te digo, prácticamente en cada sede es uno de los más aclamados en la grada.
1: Bueno, pues esto es lo que está pasando ahora mismo en el Pig One de Madrid a nivel masculino. Y a nivel femenino, acaba de terminar un partido hace muy poquito. Ari Sánchez y Ustero pues le han ganado a la tocaya de Oscar, a Tamara y a Claudia Jensen. 7-6 ganó el primer set Tamara y Claudia, 7-6. Y luego ya 6-1 y 6-3 para Ari y para Ustero. Bueno, han vuelto con fuerza después de la lesión de Ustero, que se ha recuperado bien. Están con fuerza también, ¿no?
2: Sí, la verdad que era un partido importante para Ari y para Ustero, porque como bien dices, a ver cómo volvían después de la lesión de Andrea. Y bueno, ha podido ver el primer set, el que ha ganado justamente Tamara, y luego sí que verá que han tenido la reacción tanto Ari como Ustero, que yo creo que en esta segunda parte, en este segundo tramo de la temporada, creo que quieren dar todavía mucho más que hablar, quieren todavía poner las cosas más difíciles a la 1 y a la 2, y vamos a ver, porque creo que es una pareja, como estamos diciendo ya desde el principio de año, a tener muy en cuenta. Así que ojalá le vayan bien las cosas, porque hoy en día el circuito femenino creo que está todavía mucho más competido incluso que el masculino. Lo estamos viendo que prácticamente cualquier torneo puede caer entre la 1, la 2 y la 3, cosa que de momento en el masculino todavía no pasa. Entonces creo que el femenino está, la verdad, que muy bonito, Juan.
1: No sé si a ti te pasa, pero me estoy fijando mucho la pareja que forman Claudia y Martina Calvo. O sea, lo de Martina, sí. La irrupción de Martina que ha tenido con la juventud que tiene, o sea, con lo joven que es y cómo está jugando. Y creo que es la pareja ahora mismo en el que todo el mundo se está fijando, ¿no?
2: Sí, es una locura. Creo que le hacía falta ambas, se retroalimentan muy bien. Obviamente Claudia tiene ya más experiencia, sabe lo que es ganar títulos, ha jugado con pues de la talla, ¿no? De Gemma Triay. Y Martina, todo el mundo habla, ¿no? De Gemma Triay. Y Martina, todo el mundo hablaba muy bien de ella, pero creo que era la primera promesa fuerte, digamos, para ver qué hacía.

0: pillando, concediendo entrevistas y bueno, dicen en el futuro que será número uno Martina Calvo, la ven como jugadora que puede llegar perfectamente al número uno, ya veremos, poc, ¿no? Como decimos, ¿no? Poc.
1: Sí, poco a poco, sí, tiene un estilo diferencial, la verdad que tiene una calidad que asusta, o sea, es una locura y creo que necesita jugadoras de perfil de Claudia al lado para todavía potenciarse todavía más. Veremos a ver cuál es el techo, el nivel está muy alto y obviamente pues las Bea González, Paula, Ari, Gemma y compañía no se lo van a poner nada fácil, pero creo que es una jugadora que tiene muchísimo todavía por desarrollar y que ojalá podamos verla en unos años todavía más arriba porque creo que se lo merece, ha trabajado mucho y ya te digo, o sea, es una jugadora que nos va a dar muchas alegrías en el pádel.
0: Está en pista nuestra menorquina, la número uno, Gemma Triay y Delphi Brea están ahora mismo en pista y han ganado, están ganando 5-3 a Salazar y a Osoro. En este caso, la verdad es que es un torneo especial también para Ale Salazar porque se retira. Este año es el último Oscar, se nos va.
1: Así es.
0: Se nos va.
1: Se nos va una leyenda, una jugadora que más allá de la versión número uno he conquistado muchísimos títulos. Creo que es una jugadora que prácticamente ha conquistado a todos. O sea, es prácticamente diría imposible que te caiga mal Alejandra Salazar. Más allá de su juego y la gran jugadora que es una persona brutal y creo que lo demuestra en cada torneo que va. Y ahora ya pues estamos ya viendo últimos bailes, ¿no? De Salazar en cada ciudad a la que va a ir, porque ya se nos retira este año y creo que vamos, se merece todo y lo mejor, porque es una jugadora, como te digo, de los pies a la cabeza y que ha demostrado muchísimo en la pista y fuera de ella.
0: La verdad es que sí, que es una leyenda y su derecha pasa la historia, ¿eh? La derecha que tiene sí. Ella cruzada es ha sido clave en el éxito que ha tenido Ale Salazar, que ha sido número uno, sobre todo con Gemma Triay. Recordamos todos que formaba una pareja increíble con la número uno, nuestra menorquina Gemma Triay. Bueno, pues vamos a ver cómo evoluciona el cuadro en este caso. También ver la evolución de Paula y de Bea, ¿eh? Que también Cal y arena, o sea, hay buenas y cosas buenas y cosas malas, ¿no, Óscar, con esta pareja?
1: Sí, así es, creo que es un poquito la tónica que están demostrando hasta ahora, capaz de lo mejor y lo peor,
0: sí.
1: Capaz de ganar un torneo y prácticamente la semana siguiente perder muy pronto. Creo que les falta quizás esa pizca, ¿no?, de regularidad para llegar a estar peleando por lo realmente importante. Bueno, de hecho ellas se marcaron el objetivo de llegar a ser número uno, cosa que obviamente tienen que demostrar y tienen que ver, ¿no?, que prácticamente todos los torneos son importantes y que tienen que mínimo alcanzar las cotas más importantes porque, claro, no puedes perder. De venir a ganar un torneo, obviamente el cansancio está ahí, ¿no? Pero hay que seguir en esa línea y el camino, por ejemplo, se lo marcan Gemma y Delphi, que prácticamente casi nunca se suelen bajar de semis finales. Entonces, creo que esa es la línea a seguir si quieren llegar a ese objetivo, Juan.
0: Bueno, pues estamos muy pendientes de lo que está sucediendo en Madrid, en la capital, con este P1 de Premier Padel, donde están los mejores y nuestra menorquina, naturalmente, Gemma Triay, a la que seguimos muy de cerca desde aquí, desde Figui Radio. Óscar, ¿qué tal por Valencia? ¿Todo bien?
1: Sí, todo bien, con calorcito todavía, ya sabes que aquí el verano dura mínimo hasta octubre, o sea que sí. Aquí seguimos.
0: Bueno, ya nos preparamos para el cambio que va a venir seguro y evidentemente pues esperemos que refresque ya porque tenemos unas ganas locas ya de no pasar calor, Óscar, que ha sido muy duro este verano, ¿eh? Ha sido durísimo.
1: Sí. Así es, la verdad que sí.
0: Bueno, Óscar, un abrazo muy grande desde Mallorca, como siempre, cuídate mucho.
1: Igualmente, Juan, un placer. Nos vemos.
0: Gracias a Óscar Gascó, nuestro especialista en pádel, siguiendo el circuito internacional a nuestros mejores jugadores del mundo, entre ellas nuestra número uno, como es Gemma Triay. Venga, seguimos.
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0: Aquí seguimos en Figui Radio Deportes, en este Punto de Oro Radio, programa de Padel, y vamos con Iván Rodríguez, nuestro compañero de Padel House, que nos tiene que hablar de las novedades de esto del mundo del pádel y sobre todo cómo ha sido el verano padelero para Padel House en cuanto a material. ¿Qué tal, Iván? ¿Cómo estás?
3: Hola Juan, ¿cómo estás? Todo muy bien, todo muy bien. Ha sido un verano de locos, la gente con muchas ganas de jugar a pádel y todo súper bien.
0: ¿Ha habido muchas ventas en verano? ¿Ha habido mucho fiebre por las marcas y por las palas y por todo?

0: Por todo en general, este año ha sido muy bueno, totalmente en el sistema extranjero, los ingleses están empezando a jugar, los británicos, los alemanes, un furor por el pádel, ha sido muy bueno el verano.
1: Oye, ¿es un cliente exigente esto, los extranjeros, más que los españoles o no?
0: No, la verdad que no, la ¿no? verdad que ellos se conforman con, no tienen tanta... No te, van por mucho por marcas, van buscando las marcas muy conocidas, no buscan nada que no conozcan y no se fían del español. O sea, si tú tienes una marca española que es muy española, no se fían, no la quieren que sea mejor, ¿me entiendes? Quieren la marca Bull Padel, quieren la marca Adidas. Ajá, marcas va. muy de marcas.
1: Van a tiro fijo, vamos, que no...
0: Sí, van muy a tiro fijo.
1: No tienes que regatear ni tienes que hacer nada, o sea, ya quieren esto y
0: punto. Bueno, también buscan descuentos, al final siempre regatean, ya es el típico del viajero, ¿no? El buscar el regateo, o sea, que yo creo que en todos los países del mundo se regatea un poco.
1: Bueno, el producto estrella de este verano, ¿qué ha sido, Iván?
0: Pues sigue siendo la pala. La Metalbone ha sido una locura lo que se ha vendido este año y la de Agustín Tapia también. Este año hemos... Bueno, el tema de la gente está muy lesionada. El Floki, el manguito ha sido una locura lo que se ha vendido también. O sea, la gente... Bueno, lo de siempre, más o menos lo de siempre.
1: Más o menos.
0: Pero la pala estrella ha sido la Metalbone. La Metalbone HRD ha sido una locura lo que se ha vendido.
1: Y barata.
0: Mucho le galán.
1: Y es barata, ¿no? Es barata.
0: Sí. Bueno, ahora hemos bajado un poquito los precios. Valía 3,90, ahora tenemos 3,89,95. O sea, hemos bajado un poco el precio ya para acabar la temporada. Estamos en liquidaciones de temporada ahora, porque empiezan las palas nuevas a salir. Y ahora es un buen momento para comprar.
1: ¿Tú qué recomiendas, Iván, el tema de la pala? ¿En qué tiempo habría que cambiarla? Porque yo soy muy enamorado de la pala que me funciona, exprimirla al máximo hasta que se me cae a trozos. ¿Tú qué recomiendas, Iván?
0: A ver, si eres un jugador que juega dos veces por semana, se recomienda cambiar al año. Al año y más o menos, año y medio máximo. Estamos hablando desde 8 meses a año y medio máximo. Ah. A una persona que juega muy a menudo, ¿sabes? 2 veces, 3 veces por semana.
1: Al año habría que cambiarla, ¿no?
0: Sí. La goma piensa que es una goma, al final lo está haciendo un artículo duro que es una pelota y al final pues cede la goma, ¿sabes? Se blandece.
1: ¿La humedad y eso afecta a la pala?
0: También, todo el calor, la humedad, el frío, todo. Con el calor se ablanda la pala, con el frío se comprime, o sea, al final aquí que tenemos calor, tenemos frío, tenemos humedad, agua, si vas a jugar al aire libre, o sea, es una locura aquí. O sea, aquí tardan, se funden antes las palas.
1: O sea, no tenemos que dejar la bolsa al sol, ¿no? O sea, con la pala.
0: No, eso está totalmente prohibido. Las palas se hinchan muchísimo, se estropean mucho, se vuelven muy blandas. La gente que ya lleva el coche al trabajar no se recomienda para nada.
1: Para nada. El maletero tampoco, por el calor y todo esto ¿no?
0: El maletero. Maletero se pone 80 grados, yo creo. Es una locura eso.
1: Ahora desde el coche, pues la pala, pues estar hecha polvo. Tema de bolas. ¿Cómo ha ido en el capítulo de bolas? ¿Cuál es la bola más vendida ahora mismo, Iván?
0: La Adidas RX es una locura. Hemos vendido casi 150 cajones este verano. Es una locura.
1: ¿Quién maneja esa marca, RX?
0: Adidas RX se llama la bola.
1: Adidas. Vale. Adidas.
0: La bola Adidas RX.
1: La RX Adidas. ¿Esa es la más vendida?
0: Sí. La más vendida, con diferencia. Sí. ¿Y que tiene... aguanta un poquito más, sale muy bien, las primeras partes son indomables, botan muchísimo.
1: ¿Botan mucho?
0: Pero bueno, al final aguantan un poco más y la gente, viendo que vale un bote 7 euros, pues al final lo intentas explotar al máximo posible y jugar dos partidas ya no te sirve, tiene que ser 3-4 partidas, y eso es lo que te aguanta la RX. 3-4 partidas buenas.
1: ¿4 partidas buenas te aguanta esta?
0: 3 buenas, cuarta mala, depende de qué tipo de jugador. 3, te puedo decir. Y... hay algunas bolas que te aguantan un partido y poco más.
1: Ajá,
0: y da gracias.
1: Exactamente, y da gracias, porque muchas veces, vamos, mezclamos bolas y tampoco es correcto, porque cada marca bota diferente.
0: Claro.
1: Es que he visto partidos con bolas diferentes. Y yo digo, ¿cómo se puede jugar a eso, no? O sea, porque cada bola bota de una manera muy distinta, no tiene nada que ver una marca a la otra. Hay que ver qué gran diferencia que hay de bolas, ¿eh?
0: Sí, yo creo que al final es el caucho, lo que le meto en el caucho, a diferencia del caucho y el pelo y tal. Pero bueno, es verdad que yo también me sorprendo, ¿eh? O sea, yo tampoco sé la fabricación de la pala exacta, de la bola exacta, perdón, pero vamos, veo una diferencia abismal entre una marca y otra, ¿eh?
1: Eso de las
0: bolas que ya te digo, que no duran ni un telediario, no duran ni un ratito.
1: Y esas bolas que se están poniendo de moda, bolas lentas, bolas no sé qué, para según qué pista, si hay altura o no hay altura en la pista donde está construida, bolas lentas, bolas rápidas, todo eso te lo piden a ti. Dame una bola lenta porque no sé qué, ¿eso te lo piden?
0: Sí, sí, sí, me lo piden, sí.
1: Ah, sí.
0: Yo juego uno muy malo, yo solo quiero pasar bola, dame una bola lenta que no tengo ganas de correr, si me lo piden, vaya que sí. Sí, sí, sí.
1: O no fastidio, no, pensaba que no te lo pedían esto.
0: Ajá. Sí, sí, sí, hay algunos que quieren que aguante un montón, pero ya te digo, la bola RX, la 10RX, es que bota muchísimo, la primera partida es indomable. Ojo. Si eres pegador, es muy fácil traértela.
1: Ah, sí, bueno, pues habrá que probarla esa, no la he probado nunca, ¿verdad? Que siempre juego con las habituales, pero bueno, habrá que probar esa bola. Material en cuanto de ropa, Iván. A ver, en ropa.
0: Bueno, tenemos la novedad que empieza la temporada de invierno. Tenemos todas las novedades ahora de bábolas, de bull paddle. Hemos empezado la colección invierno con temas sudaderas y tal. Y bueno, las marcas más potentes siguen siendo Adidas y bull paddle, el tema textil. No se ha vendido también muy bien, pero bueno, deciros que tenemos todas las nuevas colecciones ya disponibles en tienda.
1: Bueno, y habrá muchas novedades en 2027. A ver cómo se prepara el.
0: Sí, tengo
1: tema.
0: Que contarte la gran novedad.
1: Exclusiva.
0: Te la tengo que contar ya. Exclusiva. Hemos abierto por fin una web en condiciones, una web que va a funcionar de locos. Una web con inteligencia artificial que va a ser muy fácil de manejar.
1: ¿Con
0: toda
1: IA?
0: La gente que ha comprado la web nos han felicitado, ¿sabes?
1: Con IA.
0: Nos han felicitado por la web porque es muy fácil de comprar la web.
1: Ah, ¿con la IA, con la inteligencia artificial la habéis hecho?
0: Sí, sí, sí. Oh. Bueno, lo ha hecho Raúl Mezquida, que es una empresa, bueno, un cliente que lo ha hecho súper bien, ha sido de las mejores webs y los comerciales de las marcas cuando lo han visto han dicho es una locura la tu página.
1: Habrá que entrar y verlo, pero que es práctica, eso, intuitiva, ¿cómo es eso? A ver, ¿cómo es la página?
0: Muy intuitiva, muy práctica, muy fácil de manejar, muy fácil de pagar, todo es muy fácil. La verdad que es muy sencilla, incluso para elegir tu pala, elegir tu paletero, si vas en coche, si vas en moto, si te duchas en el club, si no, te calcula los litros, si jugaste nivel iniciación, la pala que necesitas, tu presupuesto, todo, te lo calcula todo y te saca una serie de detalles que son las palas que te recomienda la misma web.
1: ¿Cuántas palas?
0: Siempre sabiendo que el servicio por detrás está Padel House, ¿sabes? Que todo por detrás está el equipo Padel House.
1: Efectivamente. ¿Cuántas palas nuevas van a salir en 2027?
0: Con todas las colecciones, o sea, yo no sé si van a salir 200, 300 palas o más, no sé. O sea,
1: todas las marcas sacan palas nuevas.
0: Solamente creo que ha sacado 25 modelos diferentes, Adidas ha aumentado dos modelos más. No creo que también aumenta la colección, Babolat ha aumentado tres modelos más, o sea, una locura ya, cada más. Ya dices, la Metal Bone, la Metal Bone HRD, la Metal Bone de otro color, la Metal Bone Control, o sea, es una locura, todo es Metal Bone y son siete modelos de la Metal Bone. Y eso cada vez a más, y Bull Paddle lo mismo, Vertex Híbrida, Vertex Comfort, Vertex no sé qué, todas las marcas cada vez aumentan más.
1: Madre mía,
0: y luego nosotros las tenemos todas, que es el problema, que no tenemos espacio.
1: No, pero el problema es escoger la pala adecuada para cada persona, para cada jugador, que eso también tiene tela.
0: Es el equipo para el house, que encima te las deja probar, ¿sabes?
1: Ya,
0: el 70% de las palas tenemos de test, las puedes probar en tienda, y bueno, tienes el equipo que también te ayudamos a elegir, ¿sabes? Estamos ahí para asesorarte.
1: Ah, bueno, porque esto es muy complicado. Con tantas que hay, imagínate, que si esta, que si la otra, que si esta es rápida, que si esta pesa. Esa de los tornillos también la tiene, ¿no? De ajustar tornillitos.
0: Sí, la Metal Bone, que te digo, Juan, esa es la Metal Bone, la más vendida del año. La Metal Bone HR.
1: Pero todas llevan el tornillo o sin tornillos.
0: Ahí sin tornillos también.
1: Eso es, esa es la que me vale a mí, sin tornillos. Estoy tanto tornillos que no puedo ir con la caja de herramientas a jugar a pádel, Iván. No puedo.
0: Con la llave alento basta.
1: No, con la llave, con ese. Pero el ajuste tiene que ser preciso, tiene que ser fino. Sí, sí. Tiene que ser un ajuste fino. Hay que ser mecánico para jugar a pádel.
0: Ya nos falta eso. Demasiada tecnología muchas veces para echar una partida de pádel, pero bueno, cada vez las marcas intentan innovar, inventar cosas nuevas, pues para captar clientes. Y todo eso funciona, la verdad que está funcionando muy bien.
1: Y electrónicas.
0: Cada vez ves eso, caja de herramientas, marcadores, etc.
1: Marcadores, exacto, con marcador ahí también, la pala, ¿no? O sea,
0: ahí hay marcadores también.
1: Y la pala conectada a tu smartwatch, al ¿cómo se llama? Al reloj.
0: Eso no funciona. De momento eso no ha funcionado. ¿No? Eso lo ha habido, pero no ha funcionado.
1: No ha funcionado, nada más ve, ¿no? Fuera.
0: No, no. Vale. Yo no lo tengo en la tienda, por lo menos. No tengo ni un producto de este tipo, pero sé que lo hay. Y ha habido palas que han tenido marcador y no ha funcionado.
1: Jolín, pues mira que hace falta, ¿eh? Porque yo me pierdo todo el partido en cuanto al marcador, ¿eh? No hay manera de centrarme en el marcador, pero bueno.
0: Eso es
1: muy difícil, efectivamente. Bueno, Iván, vamos contando cositas durante los próximos meses, ¿vale? Y vamos,
0: vale.
1: Y de vez en cuando le damos una alegría también al oyente, ¿vale?
0: Claro que sí, cuando quieras, Juan, sabes que estamos disponibles para ti. Un saludo a todos tus oyentes y empezando la nueva temporada. Enhorabuena, Juan.
1: Iván, cuídate mucho. Que vendas un montón.
0: Igualmente, Juan.
1: Gracias.
0: Gracias, gracias. Dios.
1: Gracias a Iván Rodríguez de Padel House aquí en directo en Figui Radio, en este Punto de Oro Radio. Y vamos a ir cerrando ya la información del pádel. Volverá el próximo viernes con más protagonistas. Gracias a todos por seguir este espacio dedicado al deporte de moda, al pádel. Aquí lo dejamos, aquí dejamos los deportes. Volvemos el lunes con más actualidad deportiva a las 12 con la zona 10 y a la 1 Jugam a Fora de Joc, que regresa ya con Juan Antonio Bauzá este próximo lunes para analizar todo lo que suceda durante el fin de semana deportivo. Suerte para los equipos de segunda red que debutan en este fin de semana, para la U de Ibiza que juega mañana y para el Mallorca que también juega mañana a las 9 ante el Eldense, la cuarta jornada de liga. Gracias a todos por seguir Figui Radio Deportes, por seguir el deporte a través de nosotros, por estar ahí y naturalmente continuar en Figui Radio, porque hay música, hay información, hay deporte, lo tienes todo aquí a mano en Figui Radio. Adiós.

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2: ¿Qué tal? ¿Cómo estáis? ¿Cómo me gustan los viernes? Edición del 4 de septiembre. Son las 3 y un minuto en directo. Y hasta las 6 de la tarde te acompaña aquí tu amigo y vecino Juan Alcalde, por no decir lo otro. Los viernes son especiales porque en una horita a las 4 te hablaré de lo que se estrena en los cines de Mallorca. Y después a las 5, los ultimitos estrenos del último minuto que llegan a nuestra discografía. Todo eso y más hasta las 6 de la tarde. Ahora sí, te dejo con Bloodline, Alex Warren y Jelly Roll.

¿Cómo nos mola esta colaboración de Snoop Dogg con la gran Chaka Khan? Boogies in my soul. Chaka Khan es una de las grandes voces de la música negra y de la música R&B y que, gracias a Dios, todavía la tenemos con nosotros. Sigamos. Bibi Rexha le pidió a Faithless poder usar su sintetizador y la dejaron. Lo ha reinterpretado en el New Religion.

0: Pues ahora me he quedado con las ganas de escuchar el Insomnia. Igual luego más tarde lo recordamos. Que estamos a viernes, ¡vamos!
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0: Calentemos motores con Christopher Cross y Ride Like the Wind, esa remezcla llamada Yacht House Mix, que es totalmente nueva de este veranito 2026. Suena de lujo. Dale volumen ahí. ¡Vamos!

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es Nick Carter, el de los Backstreet Boys. Ha lanzado un nuevo álbum, sí, después de mucho tiempo. Este es el primer single, se llama Magic. La producción suena de lujo. Veremos qué más contenido nos espera en este artista. Vamos con otra de las canciones de moda, Animal. Ellas son Cat's Eye.

Me encanta esta colaboración que ha hecho U2 con Bono al frente en este Fireflies junto al gran Martin Garrix. Por cierto, Martin Garrix está colaborando con U2, con U2, con Madonna, vamos, con todo Kiski. Está muy fuerte Martin Garrix. ¿Te acuerdas de aquel Animals? Pues ahí sigue.

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3: Recuerda que a partir de las 4 te hablaré de lo que se estrena en cartelera en Mallorca. Y mientras, escuchamos novedades como lo último de One Republic. Se llama Pay That.

0: Eva, reside en Mallorca, le enviamos un saludito a ella y a MG, a su pareja, que además es buen amiguete mío, y están triunfando desde Alemania, porque ella es alemana de nacimiento, con este Next to You. Y me pasó este tema pues antes de que saliera a la venta, prácticamente.
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0: Un saludo para Ena. Y ahora seguimos con Hugel junto a Bryson Tyler en este Temptation, que este también lo está petando.

Con Katy Perry llegamos a las 4 de la tarde. El tema es Watch It Burn. Después os hablo de cine. Los estrenos en Mallorca.

0: Son las 4.
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3: Vamos allá, toca hablar de cine, de estrenos. Hay que decir que sigue un poco la misma tónica de todo el verano. Seguimos, podríamos decir, en formato verano. ¿Qué quiere decir eso? Que no hay muchos estrenos. Hay algunas cosas muy gordas, entre ellas, por ejemplo, Avengers, Los Vengadores, Endgame y todo lo que tiene que ver con el mundo Marvel, que será, lo están retrasando prácticamente para Navidad. Pero, bueno, nos conformaremos con lo que vamos encontrando en cartelera, siempre alguna película muy interesante y sobre todo las reposiciones, que no está mal eso también. Puede ser que haya una peli que hayas visto en tu casa, que te haya apasionado y que tengas la oportunidad de volver a ver en el cine. Yo lo he hecho alguna que otra vez y la verdad es que te das el gustazo, la ves de otra manera. Dicho esto, vamos allá. Pues lo dicho, hay pocos estrenos, no son muy muy importantes, pero no son malas películas. Empezaré por una película española, se llama Cronos, dirigida por Fernando González Molina, en el guión Alberto Marini, en el reparto Enric Auqué, Diana Gómez, Mónica López, Pablo Derqui. Es un thriller basado en hechos reales, trata el tema del terrorismo, basada en los testimonios reales de los diferentes implicados sobre lo que fue la Operación Cronos, que fue un dispositivo que se activó el 17 de agosto de 2017 como reacción, como ataque contra el acto terrorista de las Ramblas. Fueron 4 días de confusión, tensión, dolor, frustración, rabia y confrontación política que acabaron con el abatimiento del último terrorista huido y muchas heridas abiertas. A veces no somos muy conscientes de la verdad de muchas de las cosas que pasan, porque te las cuenten en según qué medio u otro no significa ni que todos digan la verdad, ni que todos mientan. El tema de los medios de comunicación es muy delicado, lo dejaré para otro día. Vamos con otra película, se llama... Mira, esta es de terror, vamos a irnos al terror con esta peli llamada Dulce Sabor a Muerte, manufacturada en Estados Unidos, dirigida por Eli Roth, en el guión Noah Nelson. Eli Roth también participa en el guión. Además escribió la historia. O sea, no solamente dirige, sino que participa en el guión de su propia historia. En el reparto, Ari Millen, Charlie Zeltzer o Shilu O'Reilly, en una peli que se considera para los entendidos etiquetada como slasher. Trata de la infancia y del crimen. Porque lo que comienza siendo un verano idílico en un pequeño y tranquilo pueblo vacacional se va a convertir en una pesadilla cuando los más pequeños, los niños, comienzan a mostrar instintos asesinos y deseos insaciables por acabar con todos los adultos. Son víctimas de una curiosa maldición provocada por los helados que comen, que afecta a todos, menos a 3 niños que van a tener que intentar escapar y salvar a todo el pueblo. Vamos con otra peli. Esta viene a ser un terror, pero más de thriller y de intriga. Se llama Black Box, vuelo 298. Viene desde Estados Unidos. Dirigida y con guión también de Stephen Susko. En el reparto, Tom Brittany, Holly White o Betsy Blue English. La cosa va de aviones y con un rollete sobrenatural que está ahí rulando. El vuelo comercial 298, que cubre la ruta de Nueva Orleans a Seattle, acaba estrellándose y convirtiéndose en el centro de un escalofriante misterio sobrenatural. Y es que el motivo del accidente se desconoce hasta que se van a encontrar grabaciones entre los restos. Lo que les sucedió a los pasajeros del vuelo 298 escapará totalmente a la razón humana. Esta peli es un remake de un cortometraje llamado Bessel del año 2012 de Clark Baker. Tiene buena pinta, ¿eh? Yo que soy... vamos, que me gusta el terror. Estas dos pelis las tengo ahí ya marcadas. Vamos ahora con una especie... es una peli particular porque es de comedia, es de animación, pero es para adultos. Trata el tema de la homosexualidad, redes sociales, vamos, se meten todos los charcos. Y además es una peli de animación, es una contrariedad. El título, Jim Queen, es una película francesa dirigida por Marco Nguyen y Nicolas Azan. Y en el guión, Simon Valtour, Bryce Chevillard, Nicolas Azan y Marco Nguyen. La cosa va, bueno, nos lleva a París, a la escena gay parisina, donde Jim es el rey del Jim Queens, la comunidad más sexy y codiciada de las redes sociales. Un día se da cuenta de que ha sido infectado por heterosis, que es un extraño virus que está empezando a perjudicar a la comunidad y que convierte a los gays en heterosexuales. Jim pierde su trono y es abandonado por todo su entorno, todos menos un seguidor, Lucien, que es un escuálido joven virgen, y juntos emprenden un viaje a través del Marais, que es el pueblo gay parisino, en busca del misterioso Dr. Ragoult, que afirma haber encontrado una cura para el virus. Esta cura no solo podría salvar a Jim, sino también evitar la extinción de la homosexualidad. ¿Sabéis qué? Esta peli no sé si me gustará o no me gustará, pero creo que ya es un privilegio que una película así pueda estar en cartelera. Nos da libertad. Demuestra que todavía somos libres de expresión. Vamos a una última película. Ojo al título. El olor a leche quemada. Pues hoy lo tengo difícil. Es una película alemana dirigida y con guión de Justin Bauer, en el reparto Caroline Nothaker, Johanna Wokalek y Pauline Willinger. Es un drama en la vida rural, y es que en la región de Hohenlohe, Katinka vive con su familia en una explotación de vacas lecheras al borde de la ruina, de ahí la leche. Mientras el sector agrícola se hunde, ella sueña con continuar el negocio familiar pese a que su madre no le ve futuro. Su amiga Anna afronta un embarazo inesperado mientras ambas viven un verano marcado por las dudas y los cambios. Entre el trabajo, los campos y los animales, Katinka tendrá que decidir si está dispuesta a luchar por una forma de vida que parece condenada a desaparecer. Pues esperemos que no. Y hasta aquí una de las secciones de cine más curiosas que me ha tocado contar. Escuchábamos ese Just One Do, Team Deluxe, con Sam Overnick. Os dejo con un tema que a mí personalmente me pone las pilas. Galantis, antes de hacer temitas comerciales y más pasteleros, me sorprendió muchísimo hace ya muchos años con este Peanut Butter Jelly. Gelatina de mantequilla de cacahuete. No, si hoy la cosa promete. Lo dicho, amigos, amigas, feliz viernes. Disfrutadlo, que tenemos un fin de por delante de lo que queda de verano. ¡Venga!

Y de los Rolling a Madonna, veteranos con veteranas. Anteriormente era el Mess It Up de Purple Disco Machine a la remezcla. Aquí está Madonna con Fate, Read My Lips.

0: Disfrutando de este Be The One, a falta de 2 minutos para llegar a las 4:30. Después tenemos a Ron Morven y ese Paper Sun lleno de energía que nos encanta disfrutar y más en un programa de viernes.
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Es un temazo, se llama The Goat, a cargo de Andews. Y ahora otra que está ahí triunfándolo, Melanie C, más conocida como Mel C de las Spice Girls. Este fue el single que arrancó su nuevo álbum, Attitude.

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1: Son los Nightcrawlers con su mítico éxito Push the Feeling On. 1993. ¿Cómo pasa el tiempo?

0: Y diréis, me suena este tema. Este tema, ahí donde lo veis, es uno de los primeros temas que realizó David Guetta, o David Guetta, con su vocalista insignia durante ese primer álbum. Todos los primeros éxitos serán del mismo vocalista, Chris Willis, que además tuve el placer de conocerlo. Pues esta canción, la original, era muy molona, pero no consiguió mucho. Fue el primer single. Wally López, un DJ y productor madrileño, ya he contado esta historia un par de veces, le realizó una remezcla. En un principio, David Guetta no la quería, no le gustaba, o no la aceptaba, no encontraba que fuera suficiente. Pues esa remezcla de Wally López fue pasando de DJ en DJ, es lo que tenemos los DJs, a veces se nos va la olla. Y cuando quiso darse cuenta de David Guetta, todos los mejores DJs, entre ellos Eric Morillo, lo machacaban tanto que el sello discográfico se volvió loco para poder encontrar a Wally López y decirle, oye, vamos a editar este remix. Pues el remix de Wally López fue el que empezó el éxito de David Guetta. ¿Alguna vez le dará las gracias? Lo dudo.
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0: Y entre historia y historia, vamos a seguir disfrutando de temas. Boy, You Charm Me, Felix Jaehn y La Voz de Cascada.

Gran productor Felix Jain es de los que ven una oportunidad y, oye, saben sacarle provecho. Porque esta canción pertenece a Diana Ross, se llamaba Upside Down, y él, pues eso, le ha dado una vuelta y la ha llamado Boy You Charm Me. La ha vuelto a reinterpretar Cascada, y si es un cover, no necesitas el permiso, y ahí lo tienes. Sigamos después con You Can Call Me All, a cargo de Lauren Wherry, junto a NJE. 10 minutos para las 5. Venga, ese viernes.

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1: Esta ya no necesita presentación. Hugel, Imael, Angel y Ultranate, Moving to the Sun. Sí, lo vuelvo a repetir, pero no lo necesitaba.

Qué tragedia eso de que Thomas Van Galter y su compi Guy Omen de Cristo, Emmanuel Guy Omen de Cristo, así se llama el segundo de los componentes de Daft Punk, bueno, uno de los dos. Qué pena que lo dejaran con todo el talento que había ahí. Pero bueno, nos queda una buena herencia de grandes temas. Ahí estaba ese Daft Punk One More Time que por los siglos de los siglos seguiremos escuchándola. Y eso ya es mucho agradecer para tan pocos años de carrera. A ver qué os parece este Turn Me On de Gabri Ponte, el DJ productor italiano y la voz de Damante. Que se nota que es viernes. Venga, dale volumen. Venga, vamos.

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2: Última hora de programa, donde además os presento las últimas cositas del último minuto. Tema de Candy Station. Young Hearts Run Free. Esta es la nueva remezcla que han hecho los Breakbot. A ver qué os parece. Eso así un poco como con rollo retro y futurista al mismo tiempo.

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2: This isn't gonna work. Otra de las novedades de último minuto. Ella es Jai Su. La canción se llama Click.

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5 y 24 minutos. Último tramo del programa. Vamos a escuchar al gran Michael Jackson en este Don't Stop Till You Get Enough retocado. Ifra se ha dedicado pues a retocarlo, a vestirlo de sonidos externos para aplicar más calidad al resultado. Y creo que lo ha conseguido. Además, el bombo... ¡buah! Ponedlo a prueba, ponedlo a prueba.

Este fue el primer gran éxito de Charlie Puth, Attention, aunque estás escuchando una remezcla especial que hicieron los Bingo Players hace ya unos cuantos añitos. Recurrentemente lo saco ahí del armario para darnos disfrute, sobre todo un programa de viernes, ¿por qué no? Venga, a las 5:31 hasta las 6, recta final a tope.

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versión de Mike Leonelli. Y hablando de remezclas, se enganchó con Lady Marmalade. Aquella versión que hicieron para la peli Moulin Rouge, Christina Aguilera, Lil Kim, Maya, Pink, Missy Elliott. Pues DJ Galin le hace su propia versión. Ahí está.

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2: Vamos con ese exitazo Shine, Hugel, French Montana, David Guetta y Aidan Martin. 15 minutos, recta final del programa.

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2: Y antes de poner el tema final, voy a acabar con una especie como de mensaje positivo. ¿Por qué no? Ya sabéis que mi otro alias, Spider, pues lo dedico a pinchar sesiones. Muchos años llevamos ya en Mallorca haciendo bailar a mucha gente. Y entre evento y evento hay algo que me ha causado, pues, que me emociona. Y es que el 3 de octubre tengo una sesión en Antequera, en Málaga. Sí, sí, sé que no podéis venir. Estáis perdonadas y perdonados. Pero siempre que me llaman de lugares para hacer cosas benéficas, pues me apunto. Y me apetece muchísimo, ojalá, que desde Baleares se potenciara más esto. Porque para la península me surgen muchas posibilidades y ya quisiera yo que pasaran más en mis islas. O a lo mejor será que no me llaman a mí, llaman a otros. Así que el 3 de octubre haremos una fiesta importante, con muchos artistas que colaboran. Hay de todo, disc jockeys, músicos, cantantes. Será el 3 de octubre y se hará para recaudar dinero para el hospital materno infantil de Antequera, ya que a veces, pues por unas cosas o por otras, pues los gobiernos igual pues no pueden, no tienen la posibilidad de equipar todo lo que un hospital necesitara. Así que bueno, imaginaos qué gustazo da poder pinchar, realizar un evento donde además se hará un tributo a una discoteca de los 90 donde yo pinché, de ahí que me llamen también para estar ahí, una discoteca llamada Torcal. Ahora alguno de por ahí de Málaga dirá, anda, si yo la conozco. Pues esas cosas hacen ilusión, claro que sí. Y lo quería decir aquí abiertamente, porque sé que además me escucha alguna gente desde Málaga a través de internet, sobre todo buenas amigas y amigos, así que desde aquí les mando un saludo. Y ya os digo, el 3 de octubre estaremos ahí en Antequera, dándolo todo. Y el que quiera venir, bienvenido, bienvenida sea. Después de esta, bueno, podríamos decir de este mensaje y también de paso ya llamada a que yo he colaborado con muchas diferentes pues marcas, incluso organizaciones que hacen cosas benéficas. Pues ya sabéis que si necesitáis a alguien o os apetece que esté, yo siempre encantado. Y ahora vamos a acabar con un temazo de los 80, de esos de mover el esqueleto. Patrick Cowley, con la voz de Sylvester, y este temazo llamado Do You Wanna Funk.
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2: Esto tiene que acabar en fiesta, faltaría más. Patrick Cowley fue un tío de estos adelantado a su tiempo. En Italia estaba Giorgio Moroder, pues en Estados Unidos estaba Patrick Cowley. Eran los que jugaban con sintetizadores y empezaron a hacer una canción detrás de otra. Después no se les dio el valor que merecían, porque de esta canción todo el mundo sabe que la canta Sylvester, pero nadie sabe que Patrick Cowley fue el creador de todo lo demás. Uno de los éxitos que podéis ver en un montón de películas, en bandas sonoras como la peli de Estudio 54 y tantas de los 80. Y alguna más nueva también. Do you wanna funk? Vamos a funkear. Soy Juan Alcalde, ha sido un placer, que tengáis buen fin de semana. Ya sabéis, de lunes a viernes, de 3 a 6 de la tarde. Esto es lo que hay en Feed We Radio. Disfrutad del fin de lunes, nos encontramos 3 en punto, aquí. Siempre a la cita. ¡Chao!

0: Son las 6.
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2: Y ahora nos vamos con Katy Perry y este temazo que seguro que conoces, Roar.

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3: Temazo que se acaba de sacar de la manga Jennifer López. Esto se llamaba Marry Me. Y seguro que te ha gustado. Quédate, que aún nos quedan un montón de temazos por delante.

0: 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Porque solamente te ponemos todo lo que quieres escuchar. Quédate, porque aún me quedan un montón más de temazos por delante.
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0: Y atención, porque llega todo un temazo. Ava Max con este Every Time I Cry. Quédate, estás en la número uno.

0: 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Terminamos ya. Otra hora por aquí, pero quédate porque me quedan un montón más de exitazos que no quiero que te pierdas.
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2: Llega momento para ponernos otra vez un poco melancólicos con este temazo de Lady Antebellum. Esto se llama Need You Now y suena ya aquí en tu radio.

0: Black VR se ha juntado a Avril Lavigne y nos traía este temazo que acabamos de escuchar. Love It When You Hate Me. Sonaba así de bien.
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0: 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Sube el volumen, quédate, estás en tu radio.
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2: Llega Icona Pop junto a Charlie XCX con este I Love It, canción que después versionaron las Nancy Rubias al español. 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
3: 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Llega Caigo, Love Me Now. 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

0: al 100% que todo lo que vas a escuchar son éxitos. Así que te invito a que te quedes conmigo y que juntos disfrutemos de esta larga lista de éxitos que tengo aún por delante para disfrutar aquí, en tu radio.
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1: Yo creo que de vez en cuando te llevas una buena sorpresa cuando, pues por ejemplo, te ponemos temazos como este. Julia Michaels, Isus.
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0: Hay que ver lo rápido que pasa el tiempo cuando estamos escuchando la música que más nos gusta, ¿verdad? A punto de terminar otra hora por aquí, pero quédate, porque la que viene a continuación va a estar repleta de números uno.
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0: Vamos ahora a repasar toda la información nacional con Yolanda.
1: Así es, y comenzamos de nuevo en página de tribunales porque la Audiencia Nacional ha mostrado su respaldo a la actuación de la jueza que ha abierto diligencias sobre la llegada masiva de inmigrantes a Ceuta. Asimismo, la Fiscalía también ha avalado que la Audiencia Nacional haya comenzado esta investigación por la crisis migratoria que sufrió la ciudad autónoma el pasado 30 de julio.
2: La Audiencia Nacional ha respaldado la actuación de la jueza María Tardón en las diligencias que abrió sobre la entrada masiva de inmigrantes en Ceuta, señalando que no ha interferido en la seguridad nacional, algo que le reprochó el ministro del Interior, Fernando Grande Marlaska. En un escrito de este viernes, la Sala del Gobierno expresa su absoluto respaldo a la actuación de la magistrada de instrucción y señala que está actuando en defensa del interés general de España. Además, agradece la respuesta de la presidenta del Tribunal Supremo y del Consejo General del Poder Judicial, Isabel Perelló, a una carta que le envió Marlaska mostrando preocupación por la decisión de la jueza de prohibir al equipo investigador de la Policía Nacional que realizó un informe sobre lo acontecido en Ceuta dar cuenta a sus superiores de las pesquisas. Por otro lado, la jefatura del Servicio de Información de la Guardia Civil ha entregado a Tardón el informe sobre si recibieron alguna información en los días previos que hubiese podido alertar de la entrada irregular masiva de miles de personas que cruzaron desde Marruecos los días 30 y 31 de julio.
1: Llegados a este punto del informativo, damos paso, como es habitual un día más, también a nuestro compañero Biel Ramis, que desde la redacción de los servicios informativos analiza la actualidad. Una jornada más alrededor de la crisis de Ceuta.
3: En este desastre de Ceuta, inteligente está el experto de Fidelización, porque lo de Ceuta es un desastre, los españoles, nosotros, hemos intentado entender los por qué sí y los por qué no de todo lo que ha ocurrido en ese lugar desde nuestro punto de vista, desde nuestro lado de la frontera. Es normal. Cuando hay un problema, a ti te preocupa lo tuyo. Te preocupan tus hijos, te preocupan tu pareja, te preocupan tus padres, tus amigos, tus compañeros. Y si le repercute el problema a otro, pues mira, malosar, solidaridad, pero lo primero es lo nuestro. Por tanto, nosotros, los españoles, insisto, hemos intentado ver el problema desde nuestro punto de vista. Pero a veces eso de mirar el mundo solo por un agujerito te lleva a no entender la globalidad del problema. Y es importante en estos casos entender o intentarlo entender todo lo que ha ocurrido. Y no podemos obviar una realidad que ustedes conocen. Cuando 70.000 personas, 60, 70, 80, da igual, en el fondo da igual, cuando 70.000 personas, en un momento determinado, no durante un año, dos años, tres años, sino en un día o un día y medio, se tiran todos al agua en una playa, Castillejos, Marruecos, y salen a otra playa, Tarajal, Ceuta, España, Europa, todos de repente, es porque algo pasa. Porque algo pasa. Esta gente, 70.000 personas, hombres, niños, niñas menores de edad, madres con sus bebés en brazos, se tiran al mar sabiendo que incluso pueden morir para salir en otra playa que es Europa. ¿Por qué? Evidentemente, porque donde viven es un desastre, es una miseria, ellos, y perdón la expresión, son unos desgraciados, y allí donde van, no saben realmente dónde van, pero saben que al menos tendrán una oportunidad. Una oportunidad. Y la oportunidad es España. Sí, señores, aunque nosotros a veces los españoles despotrican de España, para los marroquíes España es el paraíso. Imagínense ustedes. Pero claro, es que los que vienen desde allí vienen de un sitio donde casi nadie quiere vivir. Argelia, de donde llegan todas nuestras pateras, las que llegan a Baleares, es un país riquísimo. Tiene gas natural a romper. Es el mayor proveedor de gas natural, que es la energía más importante que estamos utilizando en España. Es Argelia. ¿Y dónde se va el dinero del gas natural? Ah, desde luego, a la gente que viene en patera, no. Y en Marruecos, el rey es un sátrapa que tiene palacios por todo el país, que vive como nadie, que realmente reside en un chaletarro en París, porque en París está mucho mejor y hay más tiendas y hay más restaurantes, y que está construyendo un gran estadio para la inauguración o la clausura del Mundial de 2030, que nos quiere quitar a nosotros a Madrid, Bernabéu o a Barcelona, Nou Camp, para tenerlo él, que le está costando una fortuna y la gente huye del país. Si 70.000 personas en un momento determinado huyen, porque huyen de un país, para intentar vivir en otro país, que es España, mejor, es que algo pasa en ese país. Y eso es importante que lo entendamos, porque cuando la gente pasa hambre, cuando la gente lo pasa mal, y le ofrecen una oportunidad, ya fueron con, se escapa. Entonces, esta gente, haga lo que haga el rey, haga lo que haga Sánchez, haga lo que haga quien sea, seguirán escapándose.
1: Un apunte más del ámbito nacional. La justicia catalana ejecuta el indulto parcial a la expresidenta del Parlament, Laura Borràs, condenada por una adjudicación irregular cuando dirigía la institución de las lletres catalanas. La condena pasa de 4 años y medio a 2, después de una sentencia que consideraba excesivo el periodo de cárcel. Evita, por tanto, entrar en prisión.
4: El Tribunal Superior de Justicia de Cataluña ha aplicado el indulto a la expresidenta del Parlament de Cataluña, Laura Borràs, que inicialmente fue condenada a 4 años y 6 meses de prisión por trocear contratos cuando dirigía la institución de las lletras catalanas y se la conmuta por otra de 2 años que puede ser suspendida. Todo ello a condición de que no vuelva a cometer delito doloso en el plazo de 5 años. El gobierno aprobó en julio el indulto parcial de la pena de prisión, manteniendo la multa e inhabilitación de 4 años y 1 día después de que el Tribunal Supremo confirmara la condena de Borràs por prevaricación y falsedad documental. Además, el Tribunal Superior de Justicia de Cataluña ha desestimado las peticiones de amnistía del exsecretario de Vicepresidencia de la Generalitat, Josep María Jové, y del exsecretario de Hacienda, Lluís Salvadó, y mantiene las cuestiones prejudiciales que elevó al Tribunal de Justicia de la Unión Europea, según la resolución.

0: Seguimos a continuación con toda la información del ámbito internacional, Juan.
1: Sí, vamos a hablar del tifón Caudal, que ha dejado lluvias torrenciales e importantes inundaciones en la provincia china de Fujian. Tras tocar tierra por tercera vez en el suroeste de China, se ha contabilizado al menos un desaparecido y más de un centenar de viviendas se han derrumbado. Asimismo, las lluvias han provocado el desbordamiento y la rotura de un tramo de un dique cerca de la localidad de Xiu, lo que ha provocado que el agua haya anegado varias aldeas, parques industriales y viviendas, dejando además residentes atrapados. Seguimos ahora con las noticias relacionadas con América Latina. Hoy las novedades llegan desde Argentina. Andrés Yate.
2: Y la actualidad nos lleva ahora al extremo sur de América, donde Argentina vuelve a mover ficha en su histórica disputa por las Islas Malvinas. Esta vez el detonante es el petróleo, precisamente un asunto del que venimos hablando en los últimos días y que vuelve a ganar peso en la agenda latinoamericana. El presidente Javier Milei ha anunciado nuevas sanciones contra las empresas que participen sin ninguna autorización de Buenos Aires. Esto en proyectos de petróleo y gas alrededor del archipiélago, que actualmente es administrado por el Reino Unido, pero cuya soberanía reclama Argentina. El foco está especialmente sobre Sea Lion, un gran proyecto petrolero. Esto está situado a unos 220 kilómetros al norte de las islas. La Casa Rosada busca frenar porque el yacimiento cuenta con recursos estimados en unos 1.700 millones de barriles de petróleo y sus promotores prevén comenzar la producción en 2028. Y a esto hay que sumarle un segundo anuncio. Es muy importante porque Javier Milei también ha prometido aumentar los recursos destinados a defensa. Esto para avanzar en la construcción de una base naval en Tierra del Fuego y reforzar así las telecomunicaciones en el extremo sur del país. La intención, según el gobierno argentino, es fortalecer su presencia estratégica en el Atlántico Sur. Todo esto llega además en un momento especialmente sensible, después de que Donald Trump asegurara que está revisando la posición tradicional de Estados Unidos respecto a la disputa por las islas. Reino Unido, por su parte, ha reiterado que las Malvinas son británicas y que su compromiso con las islas es absoluto e inquebrantable. Milei presentó estas medidas en un mensaje televisado y citó la explotación de los recursos naturales en el centro de la disputa. Escuchemos mejor sus palabras.
3: El presidente de Argentina, Javier Milei, ha anunciado que firmará un decreto para acelerar el endurecimiento de las sanciones contra quienes participen en iniciativas de extracción de petróleo en las Islas Malvinas sin autorización de Buenos Aires.
4: En primer lugar, quiero ser claro con el mundo y expresar la posición del Estado argentino. Las Malvinas son argentinas, por historia y por derecho. No hay discusión al respecto. Procederemos a inhabilitar de operar en territorio argentino a las empresas involucradas directa o indirectamente en proyectos en las Islas Malvinas sin autorización argentina.
3: Asimismo, ha avanzado que fortalecerá los mecanismos de detección temprana e intercambio de información para facilitar la adopción de sanciones contra las empresas que lleven adelante este tipo de actividades, así como contra sus accionistas, directores y proveedores.
4: Quienes operan en nuestras islas a espaldas del gobierno argentino tendrán que elegir entre una apuesta ilegal en un territorio disputado y una operación rentable y segura en un país soberano con reglas claras y previsibilidad. No se pueden hacer las dos cosas.
3: A este decreto, el jefe de la Casa Rosada ha avanzado la construcción de una base naval integrada en la provincia de Tierra del Fuego, situado en el extremo austral de América del Sur, y el incremento de sus capacidades en materia de telecomunicaciones.
2: Una disputa histórica que ahora incorpora dos elementos de enorme peso: el petróleo y la presencia militar en el Atlántico Sur. Y habrá que seguir especialmente qué recorrido tienen estas nuevas sanciones y cómo responde Reino Unido a este endurecimiento de la posición argentina.

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1: Y vamos con la información deportiva. Fin de semana vuelve el fútbol y el Mallorca se adelanta el encuentro a mañana a las 9 de la noche. Viajamos a Elda, nos vamos a enfrentar al Eldense, un equipo recién ascendido a la segunda división del fútbol español. Eso quiere decir que por activa y por pasiva el Mallorca tiene que intentar conseguir la victoria. Todo lo que no sea sumar puntos va a ser un auténtico fracaso. Vamos a ver si tenemos un equipo que nos divierta, que es lo que dijo Pablo Ortiz, que ha hecho una plantilla para divertir a los aficionados. Pues vamos a ver si nos divertimos y lo vemos a través de la pequeña pantalla. Rueda de prensa de Luis García Fernández. Y naturalmente la primera pregunta, había que abordar el rival, en este caso el Eldense. ¿Cómo ve el Eldense? Palabras de Luis García Fernández.
2: Lo más importante es estar, como os he dicho, frescos de mente, ser muy competitivos, tener ambición y no mirar al rival. Respetarlo al máximo porque tiene sus armas y tiene buenas armas para hacerte daño si no estás enchufado, si no estás conectado. Han hecho un muy buen final de mercado con incorporación de jugadores importantes de la categoría, con lo cual haríamos muy mal y empezaríamos perdiendo el partido si pensamos que va a ser sencillo, va a ser muy difícil.
1: Y lo que tiene muy claro el míster mallorquinista es que hay que mejorar fuera. En fuera todavía no hemos ganado, es pronto, estamos iniciando la liga. Por lo tanto, respuesta, hay que mejorar fuera, lo tiene claro el míster.
2: Sin lugar a dudas queremos mantener la misma versión que en casa. Creo que en ciertos momentos en Granada lo pudimos ver, ser agresivos, presionar alto, el poder robar en campo contrario y después tratar de manejar bien el balón, pero hay ciertos momentos que no puedes hacerlo, pero nosotros no podemos diferenciar entre casa o fuera, tenemos que ser contundentes en las dos áreas como hablamos, tanto en casa como fuera, y esa es la mejora que tenemos. Tenemos que ser un equipo pues con una idea similar o prácticamente igual, tanto en casa como fuera, independientemente de que en casa nos guste jugar mucho, porque con nuestra gente siempre es especial.
1: Que hay muchos jugadores, es cierto, 13 fichajes ha hecho el Real Mallorca, pero donde tenemos overbooking al parecer es en el centro del campo. Sobre eso, sobre el centro del campo y la cantidad de jugadores que tenemos, también habló Luis García.
2: Creo que dentro tenemos muchas opciones de poder jugar con tres, con cuatro dentro. Para eso deberíamos sacrificar alguno de los extremos. Bueno, tenemos versatilidad en la plantilla, lo cual es muy importante porque nos va a dar el poder cambiar los partidos en cierto momento, esa estructura a nivel ofensivo. Pero lo más importante es que los jugadores que estén tanto dentro como fuera estén preparados para elevar el nivel. Eso es lo más importante, que seamos capaces de ayudarles para que den su mejor versión, porque son jugadores de talento y jugadores que nos pueden pues ayudar junto con el trabajo de todos a conseguir los objetivos.
1: Y por parte de Luis García, nos faltaba todavía conocer la opinión de uno de los refuerzos. Hay quien jugador del Elche, hay quien dice que es un buen refuerzo, es un buen jugador, viene en calidad de cedido, y el míster hablaba sobre la llegada de Donal.
2: Creo que John es un perfil muy interesante porque nos protege de muchas posiciones. Ha jugado, su posición principal es medio centro, pero ha jugado mucho de central y ha jugado también de lateral derecho más corto que largo. Con lo cual es un jugador que te da muchas variantes, que te da un perfil físico también importante, un jugador que tiene también buena asociación, que participa muy bien con el balón porque lo ha hecho en este modelo, con lo cual es una incorporación creo que muy positiva y que nos va a dar variantes para poder afrontar pues la temporada.
1: Dejamos la segunda división del fútbol y vamos hacia abajo. Nos vamos a la primera de la Real Federación Española de Fútbol. Tenemos un equipo tan solo, es la Unión Deportiva Ibiza. Primer partido, primera derrota. Ha hecho un equipo, al parecer, para conseguir buenos resultados. Nos vamos a enfrentar al Rayo Majadahonda. Vamos a ver pues lo que ocurre en este segundo encuentro y en esta Unión Deportiva Ibiza que pugna por luchar en la zona alta. A ver qué dice Raúl Lloná, el técnico del Ibiza.
3: El partido lo afrontamos pues con ese aire de revancha interna, porque sabemos que, bueno, en la autocrítica que hacemos siempre, pues que no hicimos un buen partido, lejos del nivel que queremos dar y de lo que se espera de nosotros. Y bajo esa autocrítica, pues hemos trabajado toda la semana pensando en mejorar, en ser exigentes con nosotros.
1: y vamos bajando de la primera Real Federación a la segunda de la Real Federación Española de Fútbol. Y tenemos cuatro equipos en las Islas Baleares, equipos importantes, como ustedes pueden imaginarse, en la Unión Deportiva Poblense, el Atlético Baleares. Pues vamos a ver cómo quedan estos encuentros de este fin de semana. El Poblense, ahí están las imágenes de los jugadores entrenando, viaja a Valencia para enfrentarse a la Nucia. El Atlético Baleares también viaja a Yecla para enfrentarse al Yeclano. El Mallorca B se traslada a tierras valencianas para medirse al Valencia B. Y la Peña Esportiva también viaja para enfrentarse al Minera. ¿De dónde es el Minera? El Minera es de Cartagena. Vamos con el técnico del Baleares, Óscar Troya, que valoraba el primer partido de esta categoría, que también va a ser bastante larga.
4: El Yeclano juega muy bien. Muy bien juega el Yeclano. Vamos a Yeclano, vamos a Yecla a jugar contra un gran equipo, un equipo que nos va a poner las cosas muy difíciles, y todos y cada uno de mis sentidos han ido orientados a mi equipo y a Yeclano. Nada más. No he estudiado grupo, no he mirado más rivales, no sé quién va a ser nuestros rivales. Nuestro rival va a cambiar semana a semana, y esta semana nuestra final, nuestra liga, nuestro todo es sacar 3 puntos en Yecla. Y a eso vamos. Y el objetivo es ganar. Ganar en Yecla, ganar a Yeclano y no ir más allá. Tener buenas sensaciones, que el equipo trabaje, que el equipo sepa sufrir. Vamos a sufrir.
1: Y nos vamos con el Illes Balears Palma Futsal. Fin de semana importante para el equipo mallorquín. Tenemos la Supercopa. Estos cuatro equipos que van a pugnar para conseguir ese título. Mañana tenemos encuentro importante, adelantado. Se va a enfrentar el Illes Balears Palma Futsal a la 1:30 del mediodía. Va a jugar frente al Pozo Murcia. Por lo tanto, vamos a ver lo que ocurre, y después el otro encuentro va a ser el del Barcelona frente al Jaén. Ojalá consigamos la victoria y lleguemos a la final. Vamos, victoria, y lleguemos a la final. Vamos por partes. En primer lugar, Antonio Vadillo, el técnico, valoraba esta Supercopa.

0: y que prácticamente no hemos podido contar con Diego Nuno en toda la pretemporada, ¿no? Solo jugó el primer partido, entonces y Diego ha venido para ser un jugador importante y esto a nosotros nos da mucho optimismo, ¿no?
1: Y de Antonio Vadillo nos vamos a José Tirado, el máximo responsable del Illes Baleas Palma Futsal. Ojalá podamos comenzar la temporada. ¿Se imaginan ustedes empezar la temporada del Palma Futsal ganando la Supercopa? Eso sería, vamos, sensacional. Vamos a ver lo que dice y comenta José Tirado.
2: Que nuestro sueño es llegar a la final del domingo y el domingo, ¿por qué no soñar, no? En el Palau. El Palma también tiene estas cosas, que muchas veces cuando parece que lo tiene más fácil para ganar, no gana, y cuando a lo mejor esta Supercopa, que posiblemente sea la más difícil de todas, porque lo lógico, que a lo mejor el Barça pues tenga muchas más opciones de llegar a una final, si el Palma llegara, pues jugar una final de Supercopa contra el Barça en el Palau, pues tiene más dificultad que cualquiera. Pero yo creo que vamos convencidos, preparados para intentar ganarla y ojalá, porque para nosotros este año nuestro objetivo es intentar ganar un título nacional que tanta ilusión nos hace a todos.
1: Seguimos con esta información deportiva y nunca una Vuelta Ciclista a España había despertado tanta atención en nuestra isla. ¿El por qué? Muy sencillo, porque Enric Mas es el protagonista. Ahí lo ven, escapándose, saliendo con unas piernas fuertes, dejando atrás a los que le acompañaban, porque este señor, Enric Mas, es naturalmente el líder de la Vuelta Ciclista a España. Yo no recuerdo haber tenido un mallorquín siendo líder de esta prueba ciclista a nivel internacional. Por lo tanto, buen estado de forma de Enric Mas y un Enric Mas que estaba súper contento por lo que está ocurriendo en la Vuelta a España, por lo que responden sus piernas y por lo que responden sus compañeros de equipo. Vamos pues con Enric Mas.
3: Justo así como le hemos dicho en el bus ha pasado, creo que todo el equipo desde la tele se ha podido ver el trabajazo que han hecho desde el primero hasta el último y nada, darle las gracias porque están siendo un equipazo. Es verdad que es una pena no tener aquí a Anaki, como sabéis es un tío, un corredor muy muy muy fuerte y por circunstancias de ciclismo, por una caída pues no le podemos tener, pero bueno, nos hemos tenido que dividir en partes durante la etapa y creo que lo hemos hecho súper. Bueno, yo creo que era un poco el resultado que queríamos tener y nada, y gracias a la afición por tener las estufas encendidas, que se ha notado. Si los chicos responden, yo tengo que responder y por ahora lo estamos haciendo, así que vamos a disfrutarlo.
1: Y vamos a terminar con un vídeo. Como ustedes saben, cuando finalizan los entrenamientos de equipos de fútbol, Real Madrid, Barcelona, en este caso el Barça, aficionados esperan en la salida que salgan los coches. Pues les dejo con estas imágenes. ¿Cómo se confunde una aficionada del Barça con los jugadores que salen? Vean y juzguen.
4: Tío, mira cómo está esto de gente.
5: ¡Dadle nota!
4: ¡Dadle puta bola!
5: ¡Anda, yo no hombre!
6: ¡Yo no sé! ¡Dadle,
5: quién eres? ¿Quién? ¿No eres futbolista?
4: ¡Vicky López! ¡Vicky López! ¡Vicky! ¡Vicky! ¡Vicky! ¡Vicky!
6: ¡Yo no soy Rafinha!
5: ¿Quién eres, cariño?
4: ¡Vicky López!
6: ¡Yo soy una mujer!
4: ¡Vicky López!
5: ¡Vicky, párate, bro! ¡Ya estoy harto!
1: Ya lo han visto, se confundieron. No eran jugadores del Barça primer equipo, eran jugadoras del fútbol femenino. Son curiosidades que pasan. Y con esas imágenes ponemos punto final a los deportes. Que lo pasen bien, que el Mallorca gane, que los equipos mallorquines ganan y feliz fin de semana.
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1: Sigue el episodio de calor este fin de semana en Baleares. De hecho, la EMET ha vuelto a activar el aviso amarillo por altas temperaturas en Mallorca. Esta es la previsión del tiempo.

La Agencia Estatal de Meteorología prevé para mañana sábado en Baleares cielo poco nuboso con algún intervalo de nubes altas en todo el archipiélago. Asimismo, en las primeras horas del día se esperan brumas matinales. En cuanto a las temperaturas, seguirán subiendo a lo largo de la jornada, especialmente aumentarán las diurnas. Las mínimas se van a situar en torno a los 23 grados, mientras que las máximas llegarán hasta los 35 grados centígrados. De hecho, la EMET ha activado la alerta amarilla por altas temperaturas en Mallorca entre el mediodía y las 6 de la tarde. Respecto al viento, será flojo de componente variable con brisas costeras en todo el archipiélago. Ya el domingo, la EMET también pronostica predominio de cielo poco nuboso con intervalos de nubes altas en todas las islas. Igualmente, las primeras horas de la jornada se esperan brumas matinales. En cuanto a las temperaturas, seguirán subiendo nuevamente. De hecho, las mínimas se van a situar en torno a los 24 grados y las máximas podrían superar los 35 grados centígrados, por lo que la EMET mantiene activa la alerta amarilla para el domingo por altas temperaturas en Mallorca durante las horas centrales del día hasta las 6 de la tarde. Respecto al viento, será flojo de componente variable con brisas costeras.

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1: Con todas estas propuestas de la agenda cultural, nosotros nos despedimos, como es habitual cuando llega el fin de semana también.
2: Hemos repasado, sin duda, Yolanda, todas las noticias del día. Hasta aquí, las noticias de la edición de las 8 de la tarde. Se quedan con el prime time de esta casa. Gracias por elegir Figui Radio y Figui Televisión para estar bien informados. Feliz fin de semana. Adiós.

0: Son las 9.
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Y anda que no habrá sonado veces esta canción de Dance. Esto se llama Cake by the Ocean y seguro que te pone una sonrisa de oreja a oreja.

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1: Esto se llama No Regrets y es de Nia. Atención porque es un auténtico número uno que no te puedes perder.

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2: Y atención, porque por aquí llega todo un temazo que fue un número uno en su día y que volvemos a rescatar por aquí. We Are Young, de Fan.

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0: Siempre viene bien un poquito de BTS. Esto se llamaba Permission to Dance y sonaba aquí en tu radio. Quédate, que aún me quedan muchísimos más números uno por delante.
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0: Pues así hemos empezado una nueva hora de éxitos en la radio número uno del dial. Cargada de grandes canciones, así serán los próximos minutos. Una recopilación de 10 en cuanto a éxitos se refiere. Solo números uno y además garantizado al 100%. Esta es la número uno del dial.
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0: Momento justo y apropiado este para dar un viajecito directos a Acapulco de la mano de Jason Derulo.

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0: todas las canciones que hemos escuchado en los últimos minutos, desde luego, la que menos llevaría un 10. Esto es el recopilatorio de éxitos más importante que puedes escuchar ahora mismo en la radio. La número uno del dial, presumiendo de ponerte siempre la mejor música. En nada, estrenamos nueva hora de éxitos.
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0: Son las 11.
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0: comprobar, tenemos para ti siempre la mejor selección de éxitos. Es un auténtico lujazo, ¿eh? Arrancar una nueva hora de éxitos con temazos como el que acabas de escuchar o los que tengo ya preparados para ti. Quédate con nosotros en la número uno del dial, porque esta es la radio con más números uno.
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0: ¿Qué cantidad de canciones tiene Adele para disfrutarlas a cada instante? Easy on You.

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0: Pedazo de canción que se ha marcado en esta ocasión los BTS. Esto es Permission to Dance.
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0: siempre la mejor música, la que te ponemos. Maroon 5 y Anuel Barón.
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0: 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Así somos en la radio número uno del dial. 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

0: tiempo pasa muy, pero que muy rápido, y sobre todo si estamos en buena compañía y disfrutando de la selección de éxitos que ha sonado en los últimos 60 minutos. Estamos a punto de terminar esta hora de éxitos, pero no te preocupes porque nada, arrancamos. Inauguramos otra repleta de canciones que se merecen cuanto menos un 10.
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2: Son las 12.
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0: Oye, pues así hemos empezado una nueva hora de éxitos en la radio número uno del dial, cargada de grandes canciones. Así serán los próximos minutos, una recopilación de 10 en cuanto a éxito se refiere. Solo números uno y además garantizado al 100%. Esta es la número uno del dial.
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1: Atento a este pelotazo que estás escuchando. Se llama Live Before You Love Me. La conoces muy bien, la canción de Marshmello y Jonas Brothers.

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1: Estés donde estés, hagas lo que hagas y sobre todo piensas lo que pienses, que no falten éxitos como este. 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

0: de John Demine.
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0: Colaboración de lujo Rihanna, Calvin Harris. We Fall Love, un exitazo garantizado en la radio de los números uno.

0: Pues así como quien no quiere la cosa, estamos a punto de terminar esta hora que ha llegado, como siempre, ya ves, cargada de números uno. Garantizado al 100% que aquí solo te ponemos números uno. Esta es la número uno del dial y presumimos de ponerte siempre la mejor selección. Quédate porque tengo más éxitos para ti.
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1: Y ahora nos vamos con Katy Perry y este temazo que seguro que conoces, Roar.

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1: Temazo que se acaba de sacar de la manga Jennifer López. Esto se llamaba Marry Me. Y seguro que te ha gustado. Quédate, que aún nos quedan un montón de temazos por delante.

0: 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Quédate, porque aún me quedan un montón más de temazos por delante.
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1: Y atención, porque llega todo un temazo. Ava Max con este Every Time I Cry. Quédate, estás en la número 1.

0: Ya sabes que aquí te garantizamos al 100% todos los éxitos y nos adelantamos al futuro para traerte siempre los números uno antes que ninguna otra emisora. Terminamos ya. Otra hora por aquí, pero quédate porque me quedan un montón más de exitazos que no quiero que te pierdas.
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